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0: México. Hasta siempre. Eso es todo.
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0: Esa música veneno del Sombrita. Bueno, después del corte de energía, nos suspendieron un rato la luz aquí en Ajetreos, haciendo los malabares para recuperar grabaciones, recuperar las computadoras. Qué relajo, ¿no? Qué relajo. Radio, la radio es sensible, muy sensible a los cortes eléctricos. Y aquí hay equipos, hay computadoras, hay teléfonos que también necesitan energía, necesitan Ethernet. Bueno, hay un montón de aparatos. Y el rato que se va la luz nos hacen un daño enorme. Y es como un apagón que ya casi se ha hecho costumbre las mañanas. ¡Ting! El apagón.
1: Ahí se jode todo.
0: Y ahí se daña todo. Nos toca recuperar. Nos ponen en unos apuros. Unos apuros terribles. Bueno, ¿son las qué horas?
1: Son las 8 de la mañana, 25.
0: Las 8 con 25.
1: Sí, señor.
0: Ya, 8 con 25. Dice Eddie Guevara que nos manda algunos datos de información. Gracias, Eddie, ¿no? Gracias, Eddie. Dice Copa Ecuador Leones frente a Liga. Caracho, va a haber la Copa Ecuador. Pero vaina. Esto va a ser el 30 de julio del 2000. Hoy, 3 de la tarde. Pero qué tontera, es en el estadio de Liga, no es en el estadio de donde debería ser el de menos hinchada, debería ser el partido. Ay, ¿a qué les interesa? Bueno, no sé si vaya gente ahora. Pero hoy, 3 de la tarde, en el estadio Rodrigo Paz Delgado, juegan Leones frente a Liga por la Copa Ecuador. A ver si se toma la revancha, tal vez no. O a ver si nuevamente Leones da otro golpe certero y le gana la Liga. Porque ya le ganó por campeonato ecuatoriano. Ahora va por Copa Ecuador. Otro partido. Liga frente a Leones en el estadio Rodrigo Paz Delgado. Sí, ¿son las qué horas, Sofrita?
1: 8:26. 27 ahorita.
0: En el cache 27. Uh-huh. Sí, allá están más adelantados, ¿no? Están más adelantados allá. Bueno. 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
0: 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Buen día, señor Méndez, ¿cómo está? Ya que está ahí al lado del micrófono, salude, buenos días.
2: Ponchito, buenos días.
0: Buenos días, ¿cómo está?
2: Sombrita, buenos días. ¿Todo bien?
0: Mijín.
2: ¿Cómo vamos?
0: Bien.
2: ¿Cómo se encuentra?
0: Muy bien.
2: ¿Anonadado como yo?
0: ¿Anonadado por qué? ¿Qué está?
2: No se enteraría de la... ¿Estás
0: admirado?
2: Por eso.
0: Ya, no, antes de entrar en el...
2: No se enteraría de... Bueno, ya.
0: ¿De qué?
2: De la noticia.
0: ¿Cuál noticia?
2: Estoy lastimado el corazón.
0: ¿Está lastimado el corazón por Erika Vélez?
2: Ya, madre, ¿eso? No me gane al juego, Ponchito.
0: ¿Pero qué tiene de malo? Yo no le veo ninguna cosa de espantar.
2: ¿Qué tiene de malo?
0: Puta, si es de una pareja nada más con el señor animador de Ahora Caigo.
2: ¿Cómo se llama?
0: No me acuerdo.
2: Víctor Arauz,
0: sí. Víctor Arauz y Erika Vélez son pareja. ¿Qué tiene de...
2: Discúlpeme, Ponchito, no es así tan a la ligera. Estamos hablando...
0: Ya vamos a entrar a la farándula.
2: ¿Cómo?
0: Hable serio.
2: ¿Qué farándula?
0: Claro, es farándula. Pues no ve que ellos son protagonistas de algunos realities de...
2: Él,
0: de
2: por su lado, bien, haga sus cosas allá. No hay ningún problema. Pero
0: no me
2: Dios...
0: diga que está celoso.
2: Como que está celoso.
0: De la Erika Vélez.
2: ¿No?
0: Yo sí.
2: Absoluto.
0: No, yo sí. Yo sí,
1: ¿quién
0: le confieso?
1: Es Erika Vélez, disculpe.
0: Porque desde que ella le vi, desde que nació en la pantalla y todo, y es una mujer muy linda, muy bonita.
2: El patrimonio inmaterial del Ecuador se llama Erika Vélez.
0: Erika Vélez, ya. Yo le he visto muy linda, es muy linda.
2: Discúlpeme, pero había se me dos, cayó del había, estantería.
0: Había dos mujeres que se me un van la baba. Creo, claro, una es Fernanda Ríos.
2: Nah, nombres.
0: Fernanda Ríos.
2: Ah, y la Fernanda otra Ríos.
0: Es Erika Vélez. Era y más antes, como yo soy más viejo. Bueno. O sea, que yo admiro, no quiero decir que he sido un libidinoso baboso, pero no, por no, belleza, no. También claro. Mariela Viteri, me encantaba
2: claro.
0: Yo. Me encantaba claro. Yo. Claro, el otro, claro, conversando con un viejo Katz el otro día, claro. O sea, yo me gustaba Luzmila Nicolás.
1: Madre,
0: no bueno,
1: de chispazos,
2: claro. Ah, o sea, Luzmilita en sus tiempos.
0: En sus tiempos, claro, ha de haber sido, pero era un viejo cazo más que yo, ya. De Dios. Pero yo desde algunos...
2: Pero espere, póngale años, pausa antes de que algo me estaba diciendo.
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0: 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Ahora sí, entremos en materia, Erika Vélez y el señor Víctor Arauz.
2: Pero pareja. Una canción triste.
0: No, romántica, no, por favor.
2: Una canción triste.
0: No, como, romántica,
2: así como la que
0: romántica y de, que romántica no sé y de los ochentas.
1: ¿De qué se trata?
0: Romántica, romántica.
2: Que no sé de qué se trata.
1: No, es que no sé, yo
0: con
1: no
0: una conozco, baladita romántica. Así, romántica.
2: Sí,
0: bote no, sobre el río, puede ser.
2: Una en inglés, ¿no?
0: Claro, bote, ¿no? Por eso les digo, bote sobre el río. Eso. Me acuerdo de esta música, no sé cómo es el nombre, pero me recuerdo de la película La muerte de una estudiante. Una película bien chévere de romance, acción.
2: Pepe, si van a contar el chisme, contarán bonito. Dice el sombrita que no sabe ni quién es. Ahí,
0: no sabe
2: desde ahí estamos mal.
0: Erika Vélez es una...
1: Yo sí no
0: Erika
1: sé
0: Vélez
1: es
0: una...
1: Perdóneme,
0: bueno, ve ahí en la...
2: No sé, pero vale, pues ahí ponga Erika Vélez, no solo... Vélez.
0: Claro, ponga Erika Vélez
2: para
0: y vea
2: la
0: quién
2: piscudería.
0: Es Erika Vélez. Y vea quién es Víctor Arauz y ahí va a ver Víctor Arauz. Yo no sé... No encuentro el motivo de la molestia y de la admiración del señor Méndez, porque
2: es
0: ahí,
2: que,
0: él,
2: es
0: ahí
2: que...
0: él mismo ya me manda el post. Uy, de no creer. ¿No crees que pues, dijo?
2: No crees, pues Ponchito. Dios pero... tiene sus favoritos.
0: Yo me considero entre los favoritos de Taita Diosito.
2: Por eso, yo con usted creía que había ya, listo, hasta ahí es del top.
0: Hasta ahí es del tope, ¿qué hay más?
2: Ahorita estoy viendo la otra cosa.
0: Estás celoso de la Erika.
2: No,
0: Vélez.
2: Ponchito, disculpe.
1: Acepte. Dice que se casan, dice. Que se casan.
0: Acepte que está celoso de Erika Vélez.
1: Hace una hora, dice, que se casan.
0: Hace una hora. Ya ve. Se casan. Víctor Arauz con Erika Vélez. Yo no sé cuál es la admiración. Yo por
2: qué. ¿Cuál es la admiración? Discúlpeme, Ponchito. ¿Cómo va a ser posible que el patrimonio inmaterial del Ecuador caiga en manos de Víctor Arauz? No tengo pero, nada. Es simpático, pucha, es actorazo, todo. Pero discúlpeme, estamos hablando de ligas mayores, ¿qué pasa? Pues,
0: ¿pero en qué? ¿La diferencia en físico?
2: Claro.
0: Yo no me admiro, yo vea.
2: Por eso estoy diciendo, con ustedes, con usted ya estaba admirado, pero allá es la excepción, pues.
0: Longo, yo soy feazo, ¿verdad? Pero yo siempre he dicho a mis parejas, mis amores de mi vida han sido bien lindas, o sea, hermosas.
2: Por eso.
0: Yo no sé cómo es que, bueno, no sé.
1: Por chistoso.
0: No sé. Eso creo que es lo que.
2: Eso le iba a decir.
0: Lo chistoso creo que manda aquí.
2: El comentario que
0: ahí
2: más...
0: Ahí está el señor Fernando Bravo también, que opina. A ver, Fernandito.
2: El comentario que más...
0: Ya viene el señor director. Fernandito, buenos días. Gracias por acercarse a los micrófonos. Usted nos oye como que estuviéramos peleando. No. no estamos peleando.
3: Por eso me acerqué. Buenos días, Ponchito. Buenos días a toda la audiencia.
0: Buenos días,
2: Fernandito. Este se ha estado...
3: Tremenda noticia.
0: Tibio.
3: Tremenda noticia. Se veía venir, ¿no? Pero se la tenía guardadito por ahí.
2: Y es que eso es lo que más asombra, pues.
3: Había especulaciones.
1: Es lo que más asombra. ¿Cuál es la admiración? Yo no veo cuál es la admiración.
3: Ponchito. Si Guayaquil tiene Víctor Arauz, Ibarra e Imbabura tienen a José Méndez.
2: No. Le toca a Ponchito.
0: A ver. Yo le he visto que es a ese otro, no sé, gordito de la televisión. ¿Cómo se llama ese gordito que cada rato anda casándose y divorciándose? Yo le he visto a ese como más bien como el señor José Méndez. Ese que anda a casas y divorcias, que es animador de un programa de televisión. Conteste el teléfono, ahí nos van a andar. Yo le he tenido a ese otro, a ese gordito. Aló, buenos días.
4: Aló, muy buenos días.
0: Muy buenos días, ¿cómo está?
4: Muy bien, Pablito, aquí escuchándoles nada más.
0: Muchas gracias. Cuente, ¿para qué somos buenos?
4: Pero ¿quién viene? Preocupados, Pablito.
0: ¿Preocupado?
4: Parece que ya está hecho al dolor el señor Méndez.
0: Hecho al...
4: Después de los celos que está teniendo por
2: ¿qué
4: la
2: dolor, otra... señor, qué dolor?
4: Señorita, casi señora, le van a sacar la... Está clarito, está eso.
0: Ah, ¿será por eso que no acepta?
4: Claro, claro, si eso es evidente, Pablito.
0: No sé, pero...
4: Ahorita debe estar sentado ahí en la mesa por abajo. Verle las piernas, le debe...
0: Ah, pucha, sí, está medio incómodo. Pero ya, yo no le veo la admiración. Erika Vélez, Víctor Arauz, son conocidos en la farándula y ya, de ver. Cuando hay cómo, decía mi abuelita, el hombre se casa cuando quiere, la mujer cuando hay con quién. Era un viejo dicho, ¿no? Pero, ahora, si son pareja, ¿cuál es la admiración?
2: Si hay harta admiración, Pochito.
3: ¿El pedido de mano?
0: Si es en lo físico, yo no me admiro. ¿Y con quién? Era un viejo dicho. Pero, ahora, si son pareja, ¿cuál es la admiración?

0: No, no, no, no. Usted está celoso de Erika.
1: No, por
0: buenos días.
2: Ponchito, buenos días.
0: Buenos días, señor Matías.
3: Ay, ay, ay, ay.
2: Vea, como usted dice, el hombre se casa cuando quiere, pero Don Méndez quiere a cada rato, pues.
3: Caballo.
0: Chutas, yo no sé.
4: ¿Sabe lo que más sorprende de la noticia? Que salió por la hija de Víctor Arauz.
0: La hija de Víctor Arauz es la que da el...
4: No, o sea, no da. Como ha sido adolescente.
0: Sí.
4: Le abordan estos programas de farándula.
0: A la niña.
4: Y había este pequeño rumor.
0: ¿De
4: que ellos es que están juntos.
0: De novios.
4: Porque les han visto paseando, esto y lo otro, pero no contactaban, no era oficial, no era nada. Y de repente le coge y le dice, ¿pero qué tal te parecería? Le pregunta, ya sabe cómo son en Guayaquil.
0: Claro, claro, putas son.
4: ¿Qué tal te parecería de madrastra? Le dice.
0: Uy, vea, después de la pausa, después de la pausa.
4: Y sacando la guagua, va botando la
0: bota. Después de la pausa vamos a hablar.
4: Sí, ni no, y ahí sí ya se hizo.
0: Después de la pausa vamos a hablar con la gente, ya con los amigos oentes, ¿sabes?
3: Increíble.
0: Yo no le veo por ningún lado gran diferencia.
4: No, señor Méndez,
0: tal vez.
4: Uy, qué terrible.
2: Es que vea, Ponchito.
3: Ay, sí.
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0: O sea, en cristiano o en dibujos animados. Eso es todo, amigos. Ahí sale, ¿no es cierto? Ahí sale el nombre de la canción. That salt. Eso es todo. Punto, acabó. Son las que horas, sombrita.
1: 8:49.
0: 8:49. Seguimos admirados, según el señor Méndez. Ahorita. No le encuentro todavía la admiración de la relación sentimental que ha habido. Porque dice aquí en los pormenores, porque este tema se hizo largo, hijo. Los pormenores dicen que se conocieron o andaban ya saliendo juntos o entrando juntos desde hace 6 años.
2: ¿6 años?
0: Desde hace 6 años le han tenido calladito. Hace rato, claro, hace rato estaban de pareja y está bien. Hace rato, pues, o sea, no es...
2: ¿Cómo va a estar bien? Pues, ¿cómo va a estar bien? El otro. Claro, como a él le toca también parte de... Ahí sí.
0: El celoso.
2: Como él está desde el lado de... ¿Usted sí considera
0: sí, Arturo? Sí.
2: ¿Sí? Ya. No, ese man tiene más suerte que usted.
0: No creo. Yo me considero más suertudo. ¿Hablemos de suertudo, señor Méndez? Que también debes considerarse suertudo.
2: Sí, pero...
0: O sea, sí, hay, claro, hay mujeres tan hermosas, pero son tan tuerticas. Vea de lo que se antojan. Por yo, digo, ¿quieren una foto de yo? ¿Quieren verme a yo?
2: Por
0: no.
2: Eso le digo. Ya
0: uno de los comentarios que me favorece a yo es uno que le habían hecho en las redes sociales y que dice es que tiene no sé cuántos pulgarcitos arriba, esos likes.
1: Likes.
0: Esa cosa. Que dice... ¿Cómo es que dice el a este la labia del man? ¿Cómo era que había dicho?
3: No. ¿O quiere que leamos los comentarios más likeados? O sea, los que más le gustan a los...
0: Debe haber. Bueno, la chismosería de ahí del
3: más,
0: de WhatsApp. Es enorme. Pero uno que desde que ha dicho que este de chistoso, ¿cómo es que es
3: este man debe ser chistoso?
0: Víctor Arauz. Y Erika Vélez, tremenda pareja que hoy dice que van a casarse, inclusive ya han hecho el pedido de mano.
3: Simón.
0: Y el comentario, ¿qué es que dice?
3: El que más tiene likes dice, este man debe ser chistosísimo, no le encuentro otra lógica.
0: Por ahí puede ser que yo también tenga esa suerte. Por ahí también, por ser chistosísimo. Pero físicamente yo nunca le veo lo físico. No le veo. Si es que es para yo, ahí sí digo, esto me encanta y esto me gusta. Si es que fuera para yo. Pero si es que es...
1: Para mí, hable bonito.
0: Ah, para usted también, entonces, para usted, claro. Bueno, entonces sí dice, sí. Cuando es para uno, como quiera. Cuando es para los otros, ahí va la crítica.
3: El segundo comentario con más likes.
0: ¿Qué dice de Víctor Arauz y Erika Vélez?
3: Va a creer así de esa man.
0: Hijo de... El man debe estar interesado en el MAMS, entonces la más lógica.
3: No,
0: la
3: es, lógica, es mujer.
0: Ah, mujer. Bueno, entonces la ella pueda que, no sé, pueda que tenga otra tendencia y esté celosa de ella.
3: ¿Quieres, o sea, escuchar el tercero?
0: No.
3: ¿Va a aguantar el voltaje?
0: Otra, va el tercero, dice.
3: Donde hay una risa, entra la longaniza.
0: Una risa, bonito. Es más, eso es más, más tierno, más sutil. Uh-huh. Bueno, eso ya dejémosles a ellos. Ellos verán qué hacemos con su vida. Ya les deseamos suerte. Eso sí, Erika Vélez con Víctor Arauz. A ver, acá dice los mensajes. ¿Quiere ver uno que tiene hartos likes?
3: A ver.
0: Ay, señor. El señor Méndez debe estar calladito, dice, ¿no ve?
3: ¿Quién? ¿Nombre y apellido?
0: Luis Quinche, español. No,
3: yo digo.
0: Desde español, hostia, tío, desde España. No, yo digo. Hablemos en español, tío, hostia, joder. A ver.
3: Ahí. Yo digo. Yo tengo suerte. Yo he conocido amigos.
0: Entonces, déjele al señor Víctor Arauz que tenga suerte.
2: Está bien, yo no estoy envidioso ni celoso de la señora.
3: Yo estoy bien. Tengo suerte. Pero Diosito sí ha tenido sus favoritos, pues, disculpe.
0: Claro, eso no, sí. Pues,
3: vea, ¿se acuerda hace un tiempo que hicieron una votación para declararle la mujer más hermosa del Ecuador?
0: A Erika Vélez.
3: Sí, claro.
0: ¿Se acuerda? Claro, yo siempre he pensado que es de las mujeres más hermosas del Ecuador.
3: Entonces no estamos diciendo que... Ah, no.
0: Es suerte también. Bueno, señor Tony Sánchez dice...
4: ¿Cómo le va, Pablito? Muy bien. Buenos días.
0: Bueno.
4: Vea, Dígale a ese José Méndez que se calle. Claramente le van a sacar la poca. No diga nada. Diosito sabrá por qué lo hacen. Que no sea envidioso.
3: No, es que, ay, es que verá, les cuento el contexto. Ayer justo estábamos en
0: casa. Manden sus audios o mensajes
3: 0985-465-305-303. Yeah. Ayer justo estábamos conversando del tema porque mi esposa también me refiere. Claro, no.
0: No me diga.
3: Claro, bueno, no. Ya. Es que estábamos conversando en la casa.
0: Ella puede criticar lo bonito o feo de Víctor Arauz.
3: Claro.
0: Pero nosotros no. Al menos yo. ¿Qué no,
3: es que a eso me voy. Ella también llegó a la conclusión que Diosito tiene sus favoritos.
0: O sea, que está de más para la man.
3: Claro, pues todo mundo.
0: No, yo creo. Sí, Fernandito sí. Bravo, usted que es casado, ¿usted le considera a su esposa muy linda?
2: Claro que
3: claro,
2: sí.
0: Ya ve, también es suertudo.
2: Pues, claro, está junto a Dios.
0: También es suertudo. Claro. Ah, porque es linda, está junto a usted.
2: No, la situación es que, en primer lugar, una persona debe darle paz, tranquilidad y armonía cuando llega a la casa. Si no hay eso, ¿para qué llegar?
0: Con indirecta creo que fue eso.
3: Sí, defiendas eso, ahorita ya no me dejara que esté diciendo.
0: Yo ya me mandaron al principio de la casa.
1: Yo estoy calladito ya.
0: Ah. Sombra también está calladito en ese aspecto. Sí, sí, ¿para qué también? Bueno, no sé. Y ahora, Fernandito, le veo ahí cortando cintas para... ¿Qué anda? ¿Va a armar algún compromiso?
2: Ya viene la...
0: Es que él es el community... ¿Comunitiquera? ¿Qué?
2: No, se llama Wedding Planner, organizador de bodas. Organizador de bodas.
0: Sí. En Cristiano, organizador de bodas.
2: Claro.
0: Y ahí le veo yo que gracias, ha traído una cintita. Digo, ¿qué va a inaugurar? ¿Algo? No, yo estoy cortando una cinta nada más para un jueguito. Bueno, de ahí empezó la conversa. Y está organizando bodas. Como siempre es su trabajo, pues. Entonces,
2: así es. Fin de semana nos dedicamos a eso. Tenemos agenda totalmente llena. 2026. Solo tenemos disponibles fechas. Unas 2 en septiembre, 1 en octubre. 3 de noviembre y diciembre 1.
0: Puta, qué hartos que se casan, ja, qué bestias. No entran en razón, ¿no?
2: Sí, la gente...
0: No entran en razón. Dice que el año 26 nos contaba, y trae micrófonos Fernandito Bravo, que él ha organizado más fiestas que en ningún otro año.
2: Sí, más ha sido bodas. Un año muy provechoso. Muchas bodas, tanto civiles como eclesiásticas, cristianas, holísticas. Tuve la oportunidad de ser parte de una boda holística, donde la energía netamente es...
0: Viene del viento.
2: Sí, donde todos estaban sin zapatos, pie a tierra, tomados claro. De las manos,
3: haciendo conexión.
0: O sea, con
1: ¿usted
0: temática.
1: ¿También fue sin zapatos?
3: No.
0: ¿Y el animador con zapatos?
2: No, yo estaba solo de
0: en medias para nuestra
2: animadora.
0: porque si es todo sin zapatos, hasta el animador le toca sin zapatos. O sea, claro, es una fiesta temática.
3: No, es que ahí no entran los...
2: Había personal. Una persona, una mujer de sanación que hizo la ceremonia.
0: La ceremonia, ya.
2: Claro, una mujer de sanación. Muy interesante.
0: Pata tierra. Para conectarse con la energía.
2: Todos los invitados al llegar les ahumaron. Sahumando
0: las patas.
3: No, completamente.
2: Para que no le duela. Pues,
3: todo.
0: ¿Estoy hablando con propiedad o qué? ¿Cuál es el chiste?
3: No, pues todo el cuerpo. No,
0: a todos les ahumaron.
2: Para limpiar la energía.
3: Claro. Y de ahí... Vengan por acá, están los arbolitos.
0: Está en la primera fiesta que debes visto cero pecueca, pay.
2: De ley.
0: Claro, no
2: de
0: ve de que ley, el pie a tierra, y al menos en el césped.
2: Claro.
0: Y si es que en el picuyo, si es que está mojado con zarpa, mejor, eso quita todo. Lo mejor es caminar, en serio, a los que tienen pecueca, les aconsejo de una vez. En el campo nosotros sabíamos hacer eso, a caminar de mañanita en la zarpa, o sea, en el rocío del picuyo mojado. Claro. En cualquier pochero, camine una media. Claro que hace un frío.
3: Caidito pero el aguanta. Sereno.
0: Eso, caidito el sereno. Claro. Esas patas quedan, pero como mote, limpiecitas.
2: Limpiecitas, yuspiditas.
0: Sí, y ahí se queda, y ahí se saca la pecueca.
2: Genial.
0: Entonces, chutas, que el año 26 es el año con más matrimonios para usted como organizador.
2: Dentro de mi agenda, gracias a Dios, empecé muy bien. Enero fue un año.
0: Qué bueno.
2: Donde tuve hasta bodas destino, tuve la oportunidad de montar una boda, la boda del año en Tulcán, la pueden encontrar en mi YouTube como Fernando Bravo Pozo, una boda de 300 invitados en un nuevo salón en Casa China, fue el lugar donde lo estrenamos.
3: Uh-huh. Sí, Casa China allá en Tulcán,
0: vea. Sí. Y dice que tiene copado la agenda casi ya todo el año, así es que
2: sí, últimas fechas.
0: Si quieren que les organice su fiesta, ya saben, ¿no? Pero no sin antes... Es que no organiza solo fiestas de matrimonios, también otros compromisos, ¿no?
2: Los 15 años también se han estado
5: apareciendo muchas personas que por recomendación, porque han visto mis trabajos en las redes sociales como Fernando Bravo Pozo, buscan. Y con todo gusto, pues estamos haciendo.
0: Ya ven, qué bueno, qué bueno. Años también. Ya ven, ustedes saben que los enamorados esperan el día 14 de febrero, día de San Valentín. Los enamorados esperan San Valentín. Los novios esperan carnaval. Y los casados esperan el fin del mundo. Entonces, eso, cojan siempre sus fechas con tiempo, con anticipación. Qué bestia, Fernando, pero ¿cuántos matrimonios? ¿Una semanal? Sí. Dice,
5: no, y normalmente yo tengo...
0: ¿Dos semanales?
5: Casi dos semanales. Sí, uno en la mañana y otro en la tarde.
0: Pero usted hace todo, ¿no? O sea, desde la recepción, la comida, la música, los valses, los regalos, el ramo, la despedida con tarros en el carro, no sé cómo hagan ahora.
5: Temática y todo lo demás.
0: Y hasta que se largan los novios, ya déjenles a que se maten, eso.
5: Totalmente. Lo que hacemos es personalizar la boda, ¿sí? ¿Qué le gusta al novio? ¿Qué le gusta a la novia? ¿Sí?
0: Entonces, claro, sabiendo
5: hemos
0: los
5: tenido
0: gustos.
5: Novios que, por ejemplo, le encanta el fútbol. El hombre futbolizado.
0: Uh-huh. ¿Sí? Futbolizado.
5: Y la entrada a la capilla fue con la canción de la Champions.
0: De la Champions League, antes que de uh-huh. el vals de los
5: Correcto,
0: novios.
5: Correcto, ¿no? Sí, directamente.
3: En vez del botonier del
5: botonier del novio, en vez Ajá. de lanzar el botonier del novio... Se lanza una pelota y el Ajá. que atrapa una la pelota se sí. lleva una botella.
0: Esas del Diario del Norte llevarás esas también. Ahí todavía hay unas cuantas.
5: Esas sí son macizas. Sí,
0: claro, son bonitas, pero son bonitos recuerdos. Sí. Qué bien, Fernandito. Lo que me admira es que no sé si le causa algún tipo de arrepentimiento o de pesar casar tantos usted y después verles tan felices a ese rato y después... ¿Se ha de haber topado con alguno que se haya separado, no?
5: Todavía no. Sí.
0: Buenas tardes, ¿cómo está? ¿Recuerda cómo está usted? ¿Cómo le va, señor? ¿Recuerda? Yo le organicé su fiesta. De aquí.
5: No, gracias.
0: De gana me hacen acuerdo.
5: Siempre se arranca también con una... Recuerden que, sobre todo en la parte católica, el padre arranca con el curso prematrimonial. Y hay padres que hincan mucho, subrayan mucho en el que están seguros que se quieren casar. Están seguros que se quieren casar. Entonces, ese reprocesamiento continuo o reafirma o hace que tomen decisiones. He tenido novios
0: que se retractan.
5: Que sí retrasan la boda. ¿Sabes qué? No nos vamos a casar. Tuvimos un imprevisto y retrasamos. Tengo bodas que se pasaron para el siguiente año. Dos bodas tengo que se pasaron para el siguiente año.
0: Joder, burro.
5: Por cuestiones de la vida.
0: Y después, ¿quién sabe que retomen la agenda, no?
5: Claro, sí, hay un abono de por medio, sí, pero dentro del contrato...
0: Vean, a los que se retractaron, pierdan ese abono, vean. Sí,
5: mejor.
0: Mejor pierdan ese abono, no reclamen, pero puta, no va a perder la vida.
5: Claro que si el próximo año no realizan la boda, pierden el abono. Eso sí, pierden el abono.
0: El rato que entregan los anillos de compromiso, también de ahora la frase...
5: La pedida de mano.
0: Claro, en la pedida de mano, la frase es ahora, mi amor... ¿Quieres amargarme el resto de mis días?
5: ¡Sí!
0: Buena esa, son las 9 en punto de la mañana, nos vamos a la pausa. Bueno, señor Méndez, no se ponga celoso de Erika Vélez, yo también siento envidia de Víctor Arauz.
3: Claro.
0: Porque quién no quisiera estar en ese lugar con una mujer tan hermosa, pero felicidad. Yo,
5: golazo.
0: Si uno quiere a alguien, es mejor verle feliz en brazos de otra persona antes que amargada en los brazos de uno. Así tiene que ser. Felicidades, Erika. Sí, yo tan suspiro, porque sí era una de las mujeres más lindas que he admirado físicamente. De ahí, no sé, el carácter que puede que sea de cómo también
3: no
0: sea
3: creo.
0: De
3: perro. ¿Será?
0: No, todas las bonitas tienen buen carácter. ¿Qué va?
3: Eso decía,
0: yo conozco una bien linda. Puta, pero qué carácter, qué bestia.
3: Eso decía, eso también yo decía. Y hasta Cucha, pues ya.
0: Eso claro. Tampoco tiene nada que...
3: No, pues, me voy a eso del carácter, por algo de vestido.
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0: 16.
1: ¡Qué bien, mi Rari! ¡Vamos,
2: señor! ¿Cómo se llama esa canción, cierto, sombrita? ¿Cómo se llama?
0: Otra vez en el camino.
2: ¿Otra vez en el camino? Ah, ya, otra vez en el camino. On the road, on the road. On the road. Ahí dice, otra vez en el camino. Son las... ¿qué horas me dijo? 9 con...
0: 16.
2: Vea yo con cuánto tengo. 9 con 12. No le puedo igualar si este celular
0: sí
2: dice.
0: Se puede.
2: Los celulares dicen que se igualan. ¿Sí se puede? Ay, ay, entonces voy a tratar de igualar, pero eso me tomará unos 2, 3 días moñando el celular para poder, poder igualar el
0: reloj.
2: Atención, malas noticias, malas noticias. Les cuento, chuta, este guambra resabiado. Este es un guambra malgeñoso. Este es el peor guagua que nos ha tocado últimamente. Este es... de los últimos tiempos, el guagua más fiero que ha nacido, hijo. El guagua más horrible que ha nacido. Está cerquita. Nuevos datos revelan que el super niño, el guambra irki, este muérgano del 2026, podría convertirse en el más cálido de toda la historia. Y eso es letal para nosotros y nuestras costas ecuatorianas. Y para nosotros también en la serranía. Terrible. Recientes análisis científicos indican que el super guagua que se está formando en el Océano Pacífico podría convertirse en el más intenso y cálido desde que comenzaron los registros hace más de 150 años, superando incluso al superhistórico episodio del 2015 y 2016. La alerta previene de Berkeley et Hart, cuyos investigadores analizaron cientos de simulaciones realizadas en 14 modelos climáticos internacionales. Los resultados muestran un 90% de probabilidad de que las temperaturas del Pacífico tropical alcancen niveles que nunca se han visto, con anomalías de hasta 3.6 grados centígrados, por muy encima del récord anterior de 2.75. La magnitud de la proyección ha sorprendido incluso a los propios científicos.
0: Sorprendido.
2: Eso no ve, hasta yo me quedo sorprendido. Sé que Husfater, climatólogo de Berkeley, EART, ¿cuál es el chiste?
0: Sigue.
2: ¿Cuál es el chiste? Reconoció que pocas veces una predicción climática le habría resultado tan inesperada, ya que numerosos modelos independientes coinciden en un escenario extraordinariamente extremo. ¿Qué significa esto para el mundo? Pues el niño de esta intensidad puede alterar el clima global durante meses, aumentando el riesgo de olas de calor más severas, lluvias torrenciales, inundaciones, sequías prolongadas, incendios forestales y pérdidas en la agricultura y la pesca. Además, llegarían en un momento en el que el planeta ya registra temperaturas récord, lo que podría amplificar aún más sus efectos. Aunque todavía se trata de una proyección y la intensidad final dependerá de cómo evolucione el océano en los próximos meses, nos tiene una sorpresa bastante dura que asimilar. El mundo podría estar frente al super guagua más poderoso nunca antes observado. Ya ven, por eso decíamos, cuidemos el planeta, no gastemos agua de gustigana, apaguemos la luz. Señor Méndez, por favor, de apagando la luz, si no es mucha molestia, así es, nosotros consumimos también luz, vea, hemos estado. Y está clarito con la luz del día. La radio no pudimos apagar porque es comunicación, Xuxa. Puta, qué bestia acá para. Hoy se ha venido tupido a mi compadre, no. Hoy se ha venido del todo, Xuxa. Qué bestia. Y hecho el risueño, claro, con su risita apaga todo, muy bonito. Mensaje de audio, buenos días.
3: ¿Qué dice don Ponchito? Ese man ha de ser aventajado ya. Ya dígale al Méndez que ya mejor hable del ciclismo. Hasta nomás todo el día con el tema.
2: Mira, dice que sí, Víctor Arauz ha de ser aventajado.
4: Yo también digo lo mismo.
2: Oh, no sé. Soy malo para pensar mal. Está bien, felicidades, Erika Vélez y Víctor Arauz. Que la suerte les acompañe. Mensaje. Dice. Puta, Iván, el prófugo. Jocoso nativo, buenos días. O sea, indio payaso.
0: Longo payaso.
2: Claro, Longo payaso. ¿Qué? Jocoso nativo, buenos días. Un saludo para usted, para su compadre y para DJ Calostro.
5: Ahí va, señor Méndez.
6: ¿Quién es qué?
2: ¿Ah?
5: ¿Quién es qué?
2: El prófugo.
0: Sí, ves.
2: DJ Calostro dice: mi comentario acerca de Erika Vélez.
5: Ahí va.
2: Qué bestia. Algunas mujeres no se fijan en lo físico. Un ejemplo soy yo. Sí. Yo soy bien fiero. Soy más fiero que estar con diarrea en el trabajo. A pesar de mi fealdad, yo tuve enamoradas muy bonitas y todas me dijeron que les gusta mi sentido del humor. Por favor, la canción Wonderwall del grupo Oasis.
5: Wonderwall.
2: Wonderwall, dice aquí.
5: No.
2: Bueno, eso dice el prófugo. Así es que, sí, ¿no? Sí, puede ser que los payasos nos favorezcan en algo. ¿Será? ¿Será? Sí, yo creo que jala eso. Yo creo que jala eso porque yo sí me considero medio nomás payaso. Está. Bueno, agradezcamos a los amigos que hacen posible el programa, chuta. Si no fuera por ellos, nosotros jacomos. ¿Cuándo? No viniéramos ni a trabajar. 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
2: 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Itzla. ¿Qué hora son, sombrita?
0: Son las 9:23.
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2: 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Así como dice Erika Vélez, creo que necesita lentes.
5: Por eso.
2: Porque está celoso de que tenga pareja como el Víctor Arauz, que para mí, no sé, yo, ¿qué puedo decir? Es bonito, es feo, ¿qué puedo decir?
5: Ponchito, dígale a Ramirito Pinchao, dígale que saque una promoción que se llame...
2: Erika Vélez, claro. Sin lentes.
5: Claro.
2: Puede ser. 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
5: Bien,
2: de esas siete vidas de caucho. Ahora se ha venido bien, Shuncho.
5: Sí.
2: Bien payas ha venido.
5: ¿Para qué? ¿Qué? ¿Para qué no se le entre?
2: Para este de pesca.
5: Y entonces, dicho que es del mar.
2: Bueno.
5: Como que los peces estuvieran ahí, chichito.
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5: Uh-huh.
2: Ya, ¿son las qué horas, sombrita?
0: Son las 9 de la mañana, 27.
2: Qué bestia, cómo vuela el tiempo, hijo. Y a yo me llegan un montón de mensajes. Richard López también nos saluda. Ponchito, buen día. Saludos, bendiciones. Un saludo especial para el doctor. ¿Cuál doctor?
5: ¿Cuál doctor?
0: Hola.
2: ¿Para el doctor? ¿Cuál doctor?
5: ¿Cuál?
2: No hay.
0: ¿Pero de cuándo es este mensaje?
2: Claro. De ahora. Aquí está. De ahorita. ¿Hace qué?
5: Estamos en jueves.
2: Bueno, saludos. A las 9:22, vea. Ahí está.
5: ¿Cuál
2: saludos
5: doctor?
2: Para el doctor, dice. Especial para el doctor. Un saludo especial para el doctor. ¿Cuál doctor, Richard, que ya nos puso en cambriolas? ¿Cuál doctor?
5: Claro.
2: Ponchito dice, una cosita nomás. Esto de Erika Vélez, labia mata pinta.
5: De ley.
2: Y labia, y aparte chistoso, mata pinta y billetera.
5: Por supuesto, por supuesto.
0: Ay, ay.
2: Este man dice, un claro ejemplo soy yo, vea, así feíto. Y feito y todo, pero sí he tenido mujeres lindísimas que ni yo mismo me creía. Todo por hacerles reír y ser bien labioso. Ja, ja, ja. Otro ejemplo, usted también, Ponchito. Ja, ja, ja. Mujeres bellas. Yo sí. No digo ahora.
5: Todos decimos lo mismo.
2: No. Ahora ya se echa para atrás porque clarito está que le están oyendo.
5: No.
2: Clarito está que le están oyendo
5: no,
2: y corre.
5: Discúlpeme.
2: Corre
5: todos
2: riesgo
5: su
2: integridad física, señor.
5: No.
2: Retráctese nomás, tiene derecho.
5: Mi señora esposa dijo, estaba en las mismas conmigo, estaba diciendo.
2: Sí, no.
5: ¿Qué chistes le contaría ese Arauz?
2: No.
5: ¿Sí? Total.
2: Ya se está echando
5: para atrás. No.
2: Llamémosle a la señora. A ver, diga. Ah, ahí sí no. Ah, bueno. No les llamemos ya.
5: 9:27, Ponchito ya va a tocar la pose.
2: Oiga,
5: así.
2: ¿Por qué el celo? ¿Por qué la envidia?
5: No es celo, Ponchito.
2: Se supone que el otro es feo, pero que.
5: Ahí no me gusta.
2: Ay, yo cómo puedo estar diciendo al señor Méndez, usted es bonito.
5: Es que se imagina.
2: Uy, qué guapo el señor, no, el señor Bravo, es que, qué lindo. Qué,
5: es que
2: sí. Uy,
0: ese, o sea, don Celín, si
2: uy,
0: le dice así.
2: Esos ojitos del sombrita, qué lindos.
0: Ay, maricueca.
2: Ah, ¿qué es?
5: Vea, es que se imagina, Ponchito, a lo que me voy, se imagina cómo estaría Víctor Arauz diciéndole, oye, Erika, ¿sabes qué? O sea, al patrimonio inmaterial del Ecuador, a la mujer más bella del Ecuador.
2: ¿Le toque un Víctor Arauz?
5: No, ese momento diciéndole, ¿sabes qué? yo sí me gustas. No sé si yo...
6: ¿Qué va? A veces sí, no se necesita ni nada. Y yo de las veces que... De las veces que...
5: Que
6: he entablado yo una relación. Sin decir nada, saben acercarse y mucharle a uno. Sin decir de que me gustas, desde hace tiempo he estado enamorado de ti. Eso ya nace solito, ya. Se va solito. No sé si les a ustedes les ha pasado. Pero eso ya cuando alguien me veo dos, tres veces y le caigo bien, me van muchando. Y yo también, y ya acabó. Yo no he tenido eso de que
5: me gustas.
6: Eres mi amor de toda la vida. Pero no han dicho sí o qué. Que nace solito, no es que tengo que estar... Eso ya tiempos antiguos, bien antiguísimos, creo que...
7: Habría que preguntar al flaco Candela.
6: Llamada, por favor.
5: Ahí va.
6: Buenos días, buenos días.
8: Aló, buen día.
6: Buenos días.
8: ¿Cómo le va, Ponchito?
6: ¿Cómo está? Dígame.
8: Aquí todo bien. Lo que dice el compañero es falso, pues... Lo que usted dice es verdad. Un hombre se da cuenta cuando una... mujer le va a responder el beso. De una se le gusta buscando a la segunda secretita y ya está. Nada de declaración.
6: No es cierto, no hay necesidad de estar que te me gustas desde que te vi, que es, yo creo que es para guahuitos todavía.
5: O sea, pero me refiero a él, ¿cómo estaría?
6: De pueblito.
5: ¿Será que me acepta? ¿Será?
6: ¿Qué? Pues eso ya la relación, es han de haber hecho su conversación desde hace rato.
5: Él siempre se debe estar preguntando, y ahora yo.
6: Es, bueno. Permítame pasar un anuncio, dice, se necesita una persona, hombre o mujer, hombre o mujer que sepa de confección. Si tiene experiencia, sabe de confección, venga que tenemos trabajo en Otavalo.
0: ¡Tenemos!
6: ¡Eso! Trabajo en Otavalo. 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
5: 9:32.
6: 9:32. Ya, sombrita, tenga la bondad, proceda a la pausa. Ya regresamos en un ratico.
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0: Son las 9 de la mañana con cuánto sombrita,
1: 9 de la mañana con 44.
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1: Sí, un saludo para don Francisco y doña Ivonne, me
0: parece. Doña Ivoncita, sí, sí, sí, doña Ivoncita. Sí, sí, sí, sí, un saludo ahí en Professional Sound. Síganos más alto volumen, nos hacen un honor, en serio, nos hacen un honor. 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
0: 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Y a todo volumen con la radio Los Lagos y el programa El Taller.
1: ¡Del humor!
0: Es que, señor Bocita, siga nomás en sus labores. Ya. 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
0: 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Bien que nos aguantamos un ratico para el departamento de coproducción, de producción, de marketing, de video, de todo para nuestra invitada el día de hoy, ¿no? Ya se va a presentar a nuestra invitada del día de hoy. Bien que nos hicimos un poquito de tiempo, pero ya. 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
0: 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A los amigos fotógrafos, por favor, si es que no les molesta, para evitar el contraluz, si quieren pueden ponerse aquícito, ¿no? Ya sale mucho más clarito. Las da fotos por experiencia.
1: Fotos.
0: Por eso van a tomar las fotos. ¿Qué es usted? ¿Qué bestia aquí? 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
1: ¿Qué dirá la invitada?
0: No sé, pues, ¿qué dirá acaso que es criticona como usted? Usted nomás anda criticando por todo. 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
0: Para usted también, entonces no critique lo choque. 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
0: 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Son las ¿qué horas, sombrita?
1: 9:50.
0: Le voy a molestar al palito que nos le ponen el banner acá, ese es el banner de allá, acá, por favor. Sí, por favor, si no es mucha molestia, para tener los recuerdos de nosotros también. Ahí está el departamento de producción, ya tengo ayudantes, no estoy tan solo. Ahí nomás, muchas gracias. ¡Qué bonito, qué bonito! Ahí sí. Ya, estamos, sombrita. Ahí estamos. Ya, perdón. 9:00 a.m. ¿con cuánto?
1: 50:01.
0: Todo listo y dispuesto. Bueno, hoy en el programa El Taller del Humor, hoy en el TDH nos acompaña una mujer, primero guapa, segundo inteligente, tercero política, tercero, eso no tiene nada de malo. Con ustedes, la doctora Lucía Pozo. Buenos días, doctora, qué gusto saludarle en el programa.
2: Estaba aquí calladita escuchando todo el diálogo.
0: Y sin criticar, ¿no es cierto? Pero no, es otro compañero que pues, criticó.
2: Online. Mi sombrita.
0: Ah, está usted.
2: Yo hago lo que veo. Amigos. No, oiga, pero yo estoy con usted.
0: No,
2: doctor. No, yo estoy con usted, por eso digo, está muy bien.
0: No, ya comenzó la crítica y eso.
2: Qué lindo, Ponchito, estar contigo a los tiempos.
0: Muchas gracias, doctorita.
2: Siempre tan cariño para ti, gracias, gracias por la invitación.
0: Bueno, doctorita, hoy nos habían agendado su visita y compadrino, el señor Leonardo Yepes. Él dijo, ayer me llamó.
3: Dice, Pablo, si no es mucha molestia, podría recibirle de invitada a la doctora Lucía Pozo.
0: Increíble. Le digo, pero si ella no necesita padrino, si ella es parte de las amistades nuestras y de esta casa, ¿qué le pasa? ¿Por qué con padrinos?
3: Estoy trabajando en las relaciones públicas.
2: ¡Qué loco!
3: Y no sabía que era su amiga.
0: ¿Qué pasa? Le digo, más que con usted.
3: ¡Qué bárbaro!
4: Increíble. Qué bárbaro. Increíble. Qué bárbaro.
0: Increíble. Se quedó.
2: Le tienes ahí grabado. Qué locura. Muchas gracias.
0: Si soy yo.
2: No puedo creer que eres.
3: Qué bárbaro. Increíble. Qué bárbaro. Si quiere me
4: corto.
3: Qué bárbaro. Increíble.
4: Increíble.
3: Qué bárbaro.
2: Qué bárbaro.
0: Eso. ¿Cómo está, doctorita? ¿Todo bien?
2: Bien, Pablito, extrañándote. Nos veíamos seguido en la asamblea.
0: Sí, cuando había como.
2: Sí. Y me da muchísimo gusto, de verdad, de estar aquí contigo. Y
0: hoy va para candidata a la alcaldía, ¿no?
2: Sí, estamos trabajando.
0: Bueno, este segmento no es político y si piensan que es político, pueden venir todos los candidatos que quieran. Igual aquí se abre la puerta a todas las personas que vengan con buenas noticias, con buena voluntad, vengan risueños. Bueno, y si vienen bravos, también se les recibe, ¿no?
2: Se les hace reír.
0: Y se les manda risueños. Claro, cuando vienen bravos salen más chistosos, ¿verdad? Ha pasado.
2: No le conocen.
0: Entonces, no, pues con la doctorita vamos a conversar un poquito de su proyecto ahora. Entonces, usted va candidata a la alcaldía.
2: Correcto. Sí, doctora. Pablito, estamos de precandidatos ahorita. Uh-huh. Las inscripciones son hasta el 18 de agosto.
0: ¿El 18 de agosto?
2: Hasta el 18. Nosotros creo que vamos a formalizarlo el 15.
0: ¿Y la campaña desde cuándo? ¿Hasta cuándo va a ser?
2: Esta es una campaña de 13
0: chiquita,
2: días.
0: ¿No?
2: Chiquitita. Y las elecciones son el 29 de noviembre.
0: Por si acaso no estamos adelantando el proselitismo político, no vayan a pensar que eso, porque les repito, está abierto este espacio para todos los candidatos o no candidatos, los que estén a favor o en contra. Aquí esta tribuna es abierta, por eso está invitada la doctorita Lucía Pozo y estamos para conversar, ¿no?
2: Gracias, mi Pablito. Sí, haciendo lo que hemos hecho siempre. Mm. Realmente no estamos desesperados en el apuro de correr a los barrios, a las comunidades, porque desde antes de estar en la política, mi primera participación fue en el 2019, que fui candidata a concejal. Yeah. Desde mucho antes, pues yo ya venía con mis brigadas médicas, con nuestras brigadas con nuestras brigadas de abogados, ayudando a solucionar gratuitamente problemas.
0: Siempre
2: legales.
0: Era con fritada en mano, ¿no? Porque me dicen que para una fritada, mi doctora, no sé.
2: Donde hay humo
0: se estaciona.
2: Una tripa misqui, un choclo asado.
0: Sí, es pueblo, ¿no? Eso es parte de ser pueblo. O sea, no hay para qué avergonzarse, comer con la mano y pararse en un puesto donde eche humo, la fritada, los cuyes.
2: Conozco todas las huecas, no hay una que no me conozca.
0: Sí, así me han dicho.
2: Por eso después
0: y caminando con la gente.
2: Siempre. Así que es algo que a mí me gusta mucho, muchísimo. O sea, yo me siento en lo más natural cuando puedo caminar con las comunidades, estar ahí, conversar.
0: Claro.
2: A veces hasta cuando uno va a visitar y no se lleva la brigada, ya están los amigos, la gente que se acuerda que hemos estado, que estuvimos, que cuando se pudo se ayudó. Claro. Y entonces es un ejercicio muy, muy lindo, realmente, muy satisfactorio.
0: Apasionada de la política, ¿no, doctora?
2: Sí, de la buena política.
0: Ah, sí, hay muchas veces que otros nos desilusionamos y ahí dejamos el tema, pero otros se apasionan por la política. Y es el afán de servicio, en otras palabras. No piensen que, yo no soy político. Yo critico a esa gente que dice, yo no soy político. Todos somos políticos. Todos tenemos que tener reglas. Tenemos que tener algún tipo de mandamiento desde casa, y desde ahí empieza la política, ¿no? Sí. Desde casa. Política pública también es el afán de servicio que todos los políticos, bueno, pregonamos o pregonan, y el afán de servicio. ¿Y en eso qué está dentro de la oferta de ser candidata a la alcaldía?
2: Bueno, hay varias cosas, pero me gustaría hablarte, creo que de lo más importante, que es lo que arropa, lo que abraza, lo que cobija el proyecto que nosotros tenemos.
0: Sí. Y primero, el partido, ¿cuál?
2: Somos Libres.
0: Somos
2: no
0: Libres.
2: Es un partido,
0: ahora
2: es un movimiento. Son varios partidos que se agrupan en una alianza que ha cogido el nombre de Somos Libres.
0: ¿Ah, sí?
2: Sí, somos seis organizaciones políticas de izquierda, de centro, de derecha. Pablito, lo que yo he
0: pero
2: querido
0: ¿no cree
2: poder...
0: que es malo la fanesca en la política?
2: No, es que no es una fanesca, es que ese es el problema.
0: Es que viene de izquierda, de derecha, de centro y todos. Yo veo que izquierda y derecha son muy distantes la forma de pensar.
2: Pablito, cuando se acerca un delincuente a robar, te pregunta, ¿de qué partido es? ¿Usted es de la oposición o es gobernista? Y depende de eso te roba. No pasa eso. No.
0: Claro, no.
2: Nosotros tenemos que estar juntos para enfrentar a la delincuencia. Y lo que yo he puesto sobre la mesa son los grandes objetivos y las coincidencias por encima de las diferencias de todas estas organizaciones, porque la polarización le ha hecho mucho daño
0: al país.
2: A la sociedad. Y es una estrategia perversa política. Se llama la teoría del falso dilema, viejísima además, que rompe estructuras.
0: Es para los
2: hasta
0: que no leen
2: familiares.
0: Historia. Es fácil de convencer para el que no lee historia, entonces, para el vago que piensa que se alimenta con memes y con eso ya es suficiente. No, hay que estudiar, y eso hemos descuidado a la sociedad harto.
2: Nunca la desunión va a ser el camino, la unidad es el camino. Y entre dos, entre marido y mujer, a veces uno no está de acuerdo.
0: Sí,
2: imagínese,
0: pues
2: en varias organizaciones políticas, pero si ponemos por delante los temas que nos interesan, los objetivos que contra los que nadie puede discutir. ¿Le interesa o no la seguridad? Sí, ese es un objetivo común. ¿Le interesa o no el desarrollo económico? Sí. ¿Le interesa el desarrollo productivo? Sí. ¿Le interesa promocionar el turismo? Sí. ¿Le interesa que la comunidad tenga servicios públicos y básicos de calidad? Sí. ¿Quién discute sobre eso? Si nos podemos hablar de la ideología, tal vez nos demoramos horas y no nos ponemos
0: así
2: de acuerdo.
0: Es, así
2: pero
0: es.
2: Nuestra apuesta es sobre los grandes objetivos, y la unidad siempre será el camino.
0: Bueno, en buena hora. ¿Se puede decir nombres?
2: ¿De qué? ¿De candidatos?
0: De los que se unen, claro. ¿Quiénes se unen? ¿Quiénes
2: bueno,
0: están unidos?
2: Lo que pasa es que más allá de presencia de candidatos específicos de ciertas organizaciones, no. Le han apostado a esta propuesta de hacer la política de forma distinta, ¿no? Y han confiado en mi posición y en la de todo el equipo para ir sumando hombres y mujeres que más allá de dónde estuvieron, de si ya han estado, ¿no? Porque muchos recién en su primera participación política están dispuestos a acoger con madurez esta propuesta. No vamos a ponernos a pelear ni a seguir haciendo lo que todo el mundo quiere.
0: Es que generalmente
2: que
0: se oye nombres y ¡chí! Claro. O los otros, ¡qué bueno! También hay de las dos partes, ¿no?
2: No tenemos sí, lindos,
0: siempre somos así los que estamos en la vida pública. Somos para cuadros. Unos lindos, para otros somos fierísimos.
2: Sí, no somos monedita de oro, pero yo sí me he preocupado de buscar personas que tengan un perfil con experiencia en lo público.
0: ¿Qué se habla como punto de partida en una de las obras que pueden arribar?
2: El mercado.
0: Otra vez. Yo prometí que alguna vez al que haga el mercado le doy una mucha públicamente.
2: Híjole.
0: Ojalá sea usted la alcaldesa, por favor. Es que para no darle al otro candidato, que la mayor parte son varones.
2: Sí, pues no vale.
0: Imagínese dar una mucha a Juan Manuel Mantillo, dar una mucha a Juan Arias, o dar una mucha a Alvarito Junior. Todos mis respetos, ¿no? Y mi consideración.
2: No, mejor conmigo.
0: Bueno, si es que. No, respetuosamente.
2: Vea, Ponchito.
0: No he dicho un beso apasionado. Yo lo que hice es un beso de agradecimiento.
2: Vea, Ponchito.
0: Porque alguien tiene que hacerse mercado.
2: El mercado es una prioridad de la ciudad. Y yo, un poco es lo que digo, utilizar la lógica en la política. No hay que ser PhD, ingeniero, máster, para entender que hay prioridades que cumplir. Si usted sabe, yo le cuento que en Priorato la gente no tiene agua 13 horas al día, y yo voy y le construyo un parque. Es un desperdicio, es hasta una irresponsabilidad.
0: Primero lo primero.
2: ¿Qué es lo que, si usted le pregunta a la gente qué necesita? Agua, por Dios. Entonces, ¿cuál debe ser el compromiso? Agua, ¿no?
0: Dependiendo del sector.
2: Este proceso del que yo le iba a hablar, que es el que abraza toda la propuesta que nosotros tenemos, yo lo he denominado 3D, democracia digital directa.
0: Después me habla de eso, tengo una llamada de alguien que quiere comunicarse con nosotros, no sé de dónde este número. Hola, buenos días. Aló, buenos días. Parece que se cortó. Hola, buenos días. Aló.
5: Ya, pues mi sargento, ya, no, mi sargento. Déjeme conversar porque según yo tengo entendido, hoy tengo la mejor sorpresa en los TDH. Mi cordial saludo, doctorita Lucía Pozo, viva mi futura alcaldesa.
0: Desde la cárcel, el Cuajinay. De la cárcel. Oiga, hola, otra vez con otro celular.
5: Muy buenos días.
0: Otra vez otro
5: buenos
0: celular, días. Otro chivo, otro número. ¿Qué es esa?
5: Otro celular, pero este es iPhone.
0: Ah, ese es iPhone. Ay.
5: Porque para una presencia como la doctorita Lucía Pozo, usar algo bueno.
0: Es un presidiario que no sé cómo se da modos, pero
2: igual siempre,
0: siempre se contacta. ¿Qué dice, amigo Cuaji?
5: Déjeme conversar con la doctorita. Doctorita, muy buenos días. Le saluda un PPL o un hombre que algún momento pasó, pero ahora está cambiando. Viejo Cuajinay, desde Cana.
2: ¿Cómo le va, don viejo Cuajinay? Espero que pronto salga de Cana, como usted dice.
5: Doctorita, eso está muy imposible, pero lo que nosotros queremos pedirle como PPL, necesitamos un nuevo hotel porque aquí ya no alcanzamos.
0: ¿Hotel?
2: Nuevo hotel.
0: Oiga, también puede ser, ¿no? Tal. Buena propuesta.
2: Ay, ¿cuándo sale, don
0: Joaquín? Hotel, pues.
5: Yo salir no puedo, pero sí pueden venir a la visita conyugal.
2: Tiene que buscar que le visiten, amigo, ya. Cambiar, dale, doctor, reformarse.
5: Yo le comento que yo le tengo una historia con Teus.
2: A ver, cuenten.
5: Verás, hace chance cuando yo era chamo, en un barrio por ahí, usted sabía llegar con las funditas de caramelo y nos daba. Entonces, ¿sabe de qué? Yo quiero felicitarle porque usted siempre ha tenido ese corazón con su pueblo, con Ibarra, nunca por fines de lucro. Entonces nosotros, como PPL, les cuente con nuestro apoyo de uvas.
2: Muchas gracias.
5: O sea, cualquier cita que esté escuchando por ahí, con esas lenguas largas, que se cuiden, porque las cosas hay que hablar conociendo a la gente, no porque ya.
0: Así es, gracias. Así es.
2: Bueno. Gracias, mi querido Cuajinais. Yo le agradezco mucho y seguro que fue así, porque nunca he faltado una Navidad.
0: ¿En qué barrio fue, Cuaji?
5: Le voy a decirle bien bonito, mi barrio es Miami Beach, la Florida. Miami. Ahí vino usted con las galletitas, los caramelitos y detalles, y nosotros ahí con los ojos como de borrego ahorcado.
0: Claro, ya.
5: Y me acuerdo, yo tuve la presencia de mi licenciado, el doctor Pozo. ¿No ve que yo me gradué en la UTN?
0: ¿Ah, sí? ¿Y por qué entró al mundo de la delincuencia siendo preparado?
5: Lo que pasa es que mucha competencia, brother. Yo no queriendo hacer las cosas más fáciles, Por eso esos manes de la lengua larga que no estén hablando, pana de gana, ya me está echando el diablo ya.
2: Gracias por la defensa, amigo.
5: Ya, doctorita Pocho, ha sido un gusto y cuente conmigo el apoyo. Usted sabe quién soy yo, la plena que usted sabe quién soy yo, mi señorita.
2: Sí, seguro. Sí, bueno, bueno, espero que salga pronto y que cambiemos esa vida. Vamos adelante.
5: De uva. Sargento, ya va a empezar. Nada, si estoy llamando. Sargento, es una llamada a la PAM, ya va a empezar. ¡Ay, ay, ay, el brazo! ¡Ay, ay!
0: Ya le cogieron, ya. Ya le cogieron. Otro chivo, otro celular para mañana. Y ya, pues. Ay, no. Ya se fue. Bueno, doctorita. Entonces, una de las prioridades es el mercado. Y sí. Pensar en una cárcel también.
2: En sacarla. Bueno, yo ya lo hicimos, Ponchito. Es que aquí hay historias que yo creo que la gente se olvida y que son cosas que realmente deberían. No perder la memoria de las cosas que han pasado. Mm. En el barrio de los Huertos Familiares todavía se supone que funciona el
0: centro
2: CAI,
0: el
2: de Adolescentes Infractores. Cuando yo era concejal, libramos una lucha brutal con la dirigencia de los Huertos Familiares para sacar el CAI de lo que antes podía haber sido monte esa zona. Hoy es una zona residencial, sí, familiar, donde hay muchos niños. O sea, es otra cosa, ¿no es claro, cierto? Resulta que libramos una lucha terrible porque yo pude demostrar que el CAI no era el tal centro de adolescentes infractores, uh-huh, y que estaban trayendo cabecillas, delincuentes de Esmeraldas de altísima peligrosidad, que no eran menores, al que CAI eran asesinos, que eran delincuentes, por alguna razón para protegerles de no sé quiénes allá, trayéndoles al CAI, donde usted sabe que más aún hace 4 años levantaban el pie y estaban afuera. Uh-huh. No hay garantías necesarias para tener delincuentes de alta peligrosidad en este sector. Lo logramos demostrar, libramos una lucha brutal y lo sacamos. Dejamos limpio el CAI para que ya eso pueda destinarse a otra circunstancia, a alguna otra actividad. ¿Ya? Y lastimosamente luego que yo también salí de funciones, volvieron a traerlos como lo que son, así como delincuentes, en una madrugada por asalto, y se volvieron a tomar el centro para volver a meter, sí, delincuentes. Y es realmente una pena que no se haya hecho una defensa ultranza, porque así como hicimos con el CAI, debería haber una articulación importante para entender que la cárcel grande, como le decimos, claro, aquí vulgarmente, donde está nuestro amigo Coajinais, no debe seguir, no, al lado seguir, de un, claro, centro de educación donde hay niños y jóvenes
0: que estudian. Eso. No, prefirieron cerrar la escuela.
2: No, todavía,
0: ¿están dando clases?
2: Pero todavía entiendo que tienen clases. Y es una zona residencial, claro. Están en el centro de Ibarra, a un lado del centro de Ibarra. O sea, son temas
0: y
2: sociales
0: importantes.
2: Y otra cosa,
0: hay hasta un malestar de los vecinos y de la ciudadanía, porque la calle Salinas se corta ahí.
2: Está cerrada,
0: se,
2: claro.
0: Se corta ahí porque está cerrado, porque tienen que tener protección. Hoy es más, sí, peligroso y, bueno, sí,
2: usted,
0: sí.
2: Usted ve Turi, El Encuentro, ¿cómo se dice? La Roca, todos son cárceles que tienen que estar fuera por obvias razones. Aquí están, claro, en el centro de la ciudad, y eso debería revisarse y no debe ser así. Yo le digo, a mí nadie me ha dicho, sí, sí, hay que hacer. Yo lo hice con el CAI.
0: Uh-huh. Ahora,
2: esa,
0: hay otro problema de que
2: la ganamos.
0: De que cuando se quiere trasladar o se busca algún terreno, el barrio se oponen y es otra lucha, ¿no? Es otra lucha, pero sí, debe haber algún sitio,
2: sí,
0: en
2: hay,
0: donde no, uh-huh, en donde no estorbe a la comunidad. En el Valle del Chota hay bastantes sectores que son despoblados, por decir algo, ¿no?
2: Hay varios sectores, pero tiene, bueno, todo de eso merece además un estudio y un lugar que esté adecuado con las seguridades suficientes y genera algunas otras dinámicas además, ¿no? Uh-huh. Que con el cuidado, insisto, el orden, el cuidado, el análisis, la planificación suficiente, no debería ser un problema, pero sin duda en el centro de la ciudad, donde viven familias, donde viven niños, donde estudia gente, no es un lugar
0: bueno,
2: adecuado.
0: Nos íbamos a las tres propuestas que tenía del mercado o de las propuestas de,
2: sí,
0: ahora.
2: Lo que intentaba comentarle, ahí, sí, es indicarle que cómo nosotros estamos estructurando nuestra propuesta es a través de las asambleas ciudadanas y de la democracia digital directa. Lo que yo quiero es promover una ciudadanía activa, participativa, que no le inviten a la foto de la inauguración de la obra que no necesitaba. ¿Me entiendes?
0: Claro.
2: Sino que sea parte del proceso. Si yo voy con la asamblea priorato y detectamos que la prioridad uno es el agua, entonces vamos a comprometernos en resolver el problema que le da dignidad el agua, ¿no? Ibarra sí tiene temas macro que cumplir, como el tema del mercado, etcétera. Pero sectorizadamente hay que entender que la dinámica es distinta. La realidad de Angochagua no es la misma que la de Lita. Uh-huh. Y también es Ibarra. En Angochagua no les preocupa la inseguridad. ¿no? En el centro sí, en Angochaba las comunidades están organizadas, les preocupa el mantenimiento, la conservación de las fuentes de agua, les preocupa
0: las vías,
2: la vialidad, las escrituras, la provisión de el servicios alcantarillado. De alcantarillado, correcto. No, si usted
0: conozco.
2: Ya, claro, yo lo sé. Entonces, cada sector tiene su particularidad y hay que resolver esos problemas, no solo con lo que se puede ver, sino con lo que realmente puede cambiar positivamente la vida de la gente. Entonces, sectorizadamente estamos armando el plan de trabajo. Yo le voy a decir, Ibarra, esta es nuestra propuesta en base a lo que la gente necesita. Por ahí vamos.
0: Sí, doctora. Y bueno, yo le agradezco la visita. Esperemos otro día tener otra conversación, poder ampliar más el tema. Ya vendrá con sus propuestas ya en firme. Ya vendrá con su equipo que le acompañará, con sus nombres de concejales que están en la lista y todo. Ahí sí, sí. Ya podemos conversar más
2: brevemente
0: ampliamente.
2: Le comento la lista del Sagrario, la lidera Fabricio Reascos. La lista de San Francisco, la lidera Sebastián Terán. La lista de concejales
0: sí,
2: rurales.
0: Sebastián Terán, Fabricio.
2: El pequeño
0: sí, los conozco, sí. El pequeño Gran Sebas.
2: El pequeño Gran Sebas. La lista de candidatos a la Concejalía Rural la lidera Santiago Garrido, ¿sí? Y lo propio, tenemos grandes candidatos en las parroquias, estamos hablando del mercado, estamos hablando de mejorar, coadyuvando la gestión del gobierno, porque tiene que ser así, el tema de la seguridad en Ibarra y nosotros asumir un papel protagónico, porque nos pueden decir que no es de nuestra competencia, pero claro que es de nuestra incumbencia y que los municipios sí invierten en seguridad, pero hay que hacerlo bien, claro. ¿No? El tema de la movilidad, el tema de la ampliación del puente de los Molinos, que son 80 metros
0: puente.
2: De puente. Hablamos de turismo y cómo queremos promover el turismo si la si gente que tiene
0: embudo.
2: Un atracón de 2 horas dice no vuelvo más.
0: No vengo más a Yahuarcocha, no vengo más a Ibarra.
2: Son urgencias, no podemos hablar de despunte del turismo si los turistas no quieren volver. Ah. Hay que resolver esos nudos que no nos permiten desarrollar.
0: Esa es buena la del puente, no me había puesto a pensar en esa del puente.
2: Y no solamente el puente, eso merece una ampliación que debe, dentro de nuestro proyecto, que no es un cuento, porque ya le tenemos armado, le hemos trabajado, tenemos un equipo de 30 ingenieros y arquitectos que han hecho nuestro propio diseño de mercado, el propio diseño de la ampliación del puente que va desde un paso a desnivel del estadio y llega hasta la aduana.
0: ¿Del estadio de la UTN o del estadio Olímpico de Ibarra?
2: Del estadio Olímpico de Ibarra, para poder ampliar el puente, ampliar la vía y pasar hasta la aduana. No son sino 4 kilómetros, un poco menos.
0: Bueno, es buena sugerencia, buenas ideas. Doctorita, suerte, ojalá le vaya muy bien en su y que en su corazón tenga la verdad más que nada, ¿no? Esto queda grabado y después de pronto nos dirán, vea, usted mismo debe tener la grabación y de lo que ofrecía no cumplió y en eso les vamos a comprometer, no solo a la doctora Lucía Pozo, sino a todos los candidatos que quieran venir, que quieran conversar aquí en el programa, está abierto las puertas.
2: Así gracias a Dios, nunca hemos quedado mal, tenemos la posibilidad de andar por todas las ciudad sin ningún problema, no tengo un problema con la
0: así
2: Contraloría.
0: Así le veo, sin guardaespaldas, sin nada, venir solita, y eso es bonito. Lo más bonito es eso, andar libre sin sentimiento de culpa.
2: No le debo nada a nadie, entonces tengo esa vida tranquila y libre que es la que todos nos merecemos.
0: Muy bien, muchas gracias. Gracias. Un aplauso para la doctorita
2: Saludos,
0: Lucía.
2: Amigos, pues,
0: hola, ¿qué tal? Qué gusto, gracias por estar en el TDH. Gracias, amigos, por vernos.
2: Gracias.
0: Vamos a la pausa, sombrita, ya venimos en un ratito.
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0: Son las 10 de la mañana. ¿Con cuánto, sombrita?
1: 10 con 25.
0: 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Claro. Si habrá más artistas, ¡claro! La cartelera es bonita y grande. ¿Quiénes nomás van a estar, sombrita? Por ejemplo, ¡Villamauta! ¿Tiene música de Villamauta? ¿Tiene música de Villamauta? Sí, ahí. Eso, ya le puedo. Es que se confunden con Los Jarcas también. Hay algunas canciones que también hacen de Los Jarcas. ¡Villamauta! Pero claro, con su propio repertorio. ¿Sabe quién más va a estar? ¿Sabe quién más va a estar? ¡Zona Chichera! Zona Chichera también. Puta, para bailar fandango ahí haciendo bomba. ¡Qué rico, Zona Chichera! También estará nada más ni nada menos que ¡Joquiguas! Y El Rey. Todo esto en el concierto de Los Cajarcas, sábado 15 de agosto, Estadio de la Liga Cantonal de Otavalo. Patricio Quinche desde Otavalo nos escribe. Dice, buenos días, Ponchito, por favor, la canción Sara de Starship. Muchas gracias. Están escuchando en Bronx, Nueva York City. Vean, nos están oyendo allá. Saludos al Bronx en Nueva York. Dicen que la zona del Bronx es lo mismo que estar en Alpachaca o en Azaya. Algo así nomás. Sabroso caminar por ahí. El Bronx en Nueva York City. Así que saludos a los amigos que nos oyen en otro lado del mundo. Ahí está la canción de Starship.

0: Bad Seeds. Ahí está, entonces saludos para los de El Bronx, los amigos ecuatorianos en El Bronx, Estados Unidos. ¿Son las que da sombrita?
1: 10:31.
0: Hay una llamada. Buenos días, hola.
2: Con Ponchito.
0: ¿Con quién?
2: Ponchito.
0: ¿Con quién? Disculpe. Ponchito. ¿Con quién?
2: Con el Cuaki.
0: Ah, hola, Cuaki, ¿qué pasó? ¿Otro celular, calladito. Otro chip? ¿Qué pasó?
2: Calladito.
0: ¿Qué pasó?
2: Uno, dos. En la azotea, súbete, me das viendo que no esté el Guaki.
0: Ese, no me diga.
2: Viejo Ponchito, le tengo una mala noticia, brothers.
0: ¿Qué pasó?
2: Me van a llamar mi audiencia la otra semana.
0: ¿Le van a llamar a audiencia?
2: Sí, al brothers.
0: Pero mejor que salga.
2: No, es para mal esa nota. Cuando a mí se enteran que estoy de audiencia, me caen las demandas a full.
0: Ah, o sea, es... Para cogerle más, aló.
2: Y me dicen que le dan de tantos celulares y que como así las granjas y tanta nota que los cursos vacacionales. Y eso como ya hice la propaganda en TikTok de esa nota del canazo bailable, brother.
0: Ah, va a ser un canazo bailable. Caballo, chuta. Y ahora...
2: Bótale en la cantarilla, a ver.
0: Otra vez, pero se da modos de conseguir celular para nomás de llamarlo. Qué peste. Bueno, dice que le van a llamar a audiencia al viejo Cuaji. Dice, no, Pochito, sí es tranquilo el Bronx. Adentro por los alrededores hay que tener cuidado. Sí, es lo mismo que estoy haciendo aquí, es tranquilo. Sí. No he dicho que es malo ni peligroso. No he dicho, no me ponga en esos... ¿Qué será este mensaje? A ver, buenos días.
3: Ponchito, buenos días.
0: Buenos días.
3: ¿Cómo estamos con las vacaciones de ese Polanco?
0: Sí, bien.
3: Ayer nomás le di vacaciones, ahora tenía que presentarse a su trabajo.
0: Ah, sí.
3: ¿Qué le anda pasando? Ah.
0: Ya entonces, la otra semana, lunes, ya le decimos que llame. Ya, si se le acaban el fin de mes, pues espere a fin de mes. Usted también quiere que le traigamos de la playa o donde quiera que esté, le traigamos 2-3 días antes. No. Y ventajosamente coincide que el día 31 es viernes, o sea, mañana, aún tiene goce de vacaciones. El día sábado y domingo tiene 2 más de yapa. Y el día lunes ya se reintegrará, pues, o sea, ¿cuál es el apuro, no?
1: Claro.
0: Tampoco, ¿cuál es el apuro? Ya, eso nomás. Así es que aguanten, yo sé que le extrañan a DJ Polanco, pero ya. Pe, a los tiempos, Wilmer Cóndor. ¿Se acuerda de Wilmer Cóndor? El gordito que sabía venir acá y nos visitaba de repente. No, el gordito no, tiene, es más flaco que patas de zancudo.
1: Ah, Wilson Pozo.
0: No, el Wilson Pozo, claro, pero el comunitario.
1: Ah.
0: Buenos días, Ponchito, dice Wilmer, le saluda desde Cayambe, escuchándoles a través del Eterní. Saludos a usted y al DJ Sombra. Ponchito, ¿qué pasó con la princesa Fiona y el Chimbombo? Están de vacaciones, qué esposa. Cada rato, si nos oyen todos los días deberían saber, ¿no? Si es que no nos oyen solo de repente, ahí sí, pues, tengo que estarles explicando que la Fiona y el Chimbombo están de vacaciones. Me complace con una musiquita, por favor, de Tío Blondie, María, gracias. ¿Sí hay canción de Blondie que se llama María? A ver, póngale, por favor, canción de Blondie, María, y nos vamos a la pausa, ¿ya? A ver, primero la canción que no he oído yo, de Blondie.
1: Graciosotas.
0: No he oído.
1: Oído.
0: Por eso, pues,
1: no he oído.
0: Usted tampoco, entonces, ¿qué dice que es canción sota? Lámpara.

0: como hay a favor y en contra, también mensajes de ahora. Otro oyente escribe: que alivio, Ponchito, sin la ninfómana y sin el alcohol. Y con el programa, un fuerte abrazo a todos, bendecido día. Oiga, sí que son malos ustedes, ¿no? O sea, no pueden un rato dejar ser malos, qué bestia.
1: Ya, canción, María, de Tío.

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1: 10:50.
0: Dios le pague por habernos solicitado canciones. Nos hacen acuerdo de canciones bien bonitas, ¿no? Y son ustedes los DJs. Dios les pague por ser parte del TDH, el taller del humor. ¿Por qué será que a los DJs les ponen siempre así como que debajo del aguacate nomás, no?
2: Si le contara.
0: Puta, si son la parte chévere de eso. Y de ahí cuando ya se van, ay, si saben, está rogándole a que se queden.
2: Por favor, no se va.
0: Sí, le doy otro cuisito, pero quédese. ¿Sí?
2: Le pago. ¿Cuánto? Ya, a ver.
0: Puta, ya chumados porque les pongan música, si ha de ser, ¿no? Sí, se ha de ser, hijo. Se ha de ser. Sí, ¿ya ha habido alguna invitación en lo que no le hayan dado que comer, vean?
2: Claro, no, primera vez que me pasó en toda mi vida, una vez me pasó.
0: ¿Recién?
2: Recién, nomás este año.
0: Pero... ¿En serio? ¿En calle? Bueno, no digamos dónde ni en qué ciudad, digamos en general, ¿baile de qué era?
2: Era un matrimonio.
0: Matrimonio. Uh-huh. Oh, ahí saben dar de comer harto. ¿Comunitario o urbano?
2: Highlight.
0: Ah, no era comunitario.
2: No era comunitario.
0: Ah, ¿y a usted le contrataron para poner la música o con todos los equipos?
2: No, pues solo para mezclar. De hecho, era con una orquesta bien sonada de aquí.
0: Ya, era con orquesta. Y el de la música, el DJ, era Sombra Music.
2: Claro, en las pausas ponía yo.
0: Andrasonido. Claro. Ahí ponía la música. Ya. ¿Y se olvidaron dar de comer o no le tomaron en cuenta? No, porque sé, una cosa se olvidaron, porque de la chuta, vean, a todos ya están todos, ya, uff, comamos nosotros, dicen los que repartieron, ya, comen ellos, pero nunca se acordaron del DJ.
2: Nunca se acordaron, los manes pasaban y repasaban por ahí.
0: ¡Ota calle!
2: Y ni un vaso de agua, hermano, así pasa, ¿no?
0: ¿Y qué dieron de comer ahí?
2: O sea, comida... De la highlight.
0: Aniñadita. Aniñada. Sí, en rollitos de carne. Con estofado de lengua o costilla,
2: sí,
0: con salsa.
2: Así, así
0: con salsa. Exacto. De champiñones.
2: Sí, sí, así nomás.
0: Plato,
2: sí.
0: Tres carnes.
2: Exacto.
0: No era el caldo de gallina con hornado tradicional.
2: No,
0: pero es que en las comunidades, ¿y cuál es el chiste? Yo no sé de qué se ríe. Si en las comunidades lo más tradicional es caldo de gallina.
2: Qué rico.
0: En tarrina.
2: Uy, qué
0: rico. En tarrina. Si alcanza la presa, bien. Si no, agarre que se le cae. Así es, pues, así con es, cuchara, ¿no? De plástico, tome, tarrina y cuchara de plástico, caldo de gallina, sí, coja, sí. Si alcanzó a coger una servilleta, bien, si no, ya se fue la señora. Después viene atrás una señora con un perol de ají.
2: Qué rico.
0: De ahí, coja ají, si que quiere ponga o si no, deje pasar.
2: Es que para el seco.
0: De ahí, otro viene atrás con la sal. Viene cebolla. Atrás sal y cebolla, eso, sal y picadillo de cebolla.
2: Eso.
0: De ahí viene, ¿quiere picadillo? Sí, tome, ponga, ya, está, va pasando. Después viene atrás el del jugo. O el de la chicha, vaso de jugo. Y hay que busque dónde poner, porque en sus manos ya no alcanza, está ocupado. Coge el vasito, pone entre las piernas, o pone en el asiento de al lado, o pone en el piso, o pone entre los pies, y está aquí sosteniendo el... Pero primero se toma un poquito antes de que se le riegue, ¿no es cierto? Ya le pone ahí en las patas, y uno está soplando el caldo. Después, para enfriar la boca, agacha, coge de las patas el jugo, para que no se queme la trompa.
2: Igualito.
0: ¿No es cierto?
2: Ya. Es que ha estado conmigo, ¿no?
0: Acaban eso, para cachicar, agarran la tarrina entre las rodillas, uh-huh. Cuando ya está medio frío.
2: Claro.
0: Agarran la tarrina entre las rodillas, uh-huh. Ahí hay todavía media papa y un poco de caldo.
2: Dele.
0: Y con las dos manos, en cambio, agarra la presa. Por ejemplo, si le tocó pospierna o rabadilla, de ley necesita las dos manos. De ahí se está sacando toda la carne de la palizada.
2: Dele.
0: Y ahí come eso y bocadito de sopa. De entre las rodillas. Puta, se le riega algo, coge la servilleta y ya. O si no, ya se quedó sin servilleta, se chupa los dedos. No hay más. Chuparse los dedos.
2: Sí,
0: no hay
2: otro.
0: De ahí sí, ya acaba. Pone el hueso en la misma tarrina. De ahí espera que vengan los que recogen con funda. Pone la funda en la funda, ¿no es cierto?
2: Sí, sí.
0: Y dice, no sea malito, tráigame otra servilleta, sí, fijo, sí. Característico.
2: Sí, sí.
0: De ahí vienen los que reparten el ají y las servilletas otra vez de nuevo, otro tour. Agarra eso, de ahí, ¿ya le sirvieron el segundo? No, todavía. De ahí viene el hornado, chorreando algunos que vienen con harto
2: con
0: caldo.
2: Caldito, así me gusta con
0: ¿Así le gusta?
2: Caldito.
0: A yo no me gusta con caldo, a yo me gusta seco. A yo me gusta seco.
2: No, a mí.
0: Entonces, ¿a usted le gusta pida? Pues, entonces
2: dice, así se dice, a mí,
0: bueno,
2: a mí.
0: Viene el hornado. Puta, ¿cuál es el primer reclamo? Vea, no sea maldita, a mí no me ha puesto cuero. Chota, el primer reclamo siempre es de eso. Oh, ya le traigo. No, espera un ratico. Ya le traigo, Ah, señor. Después otra vez viene el del ají. Usted, creo que el que más se pasea en los matrimonios en dar de comer es el del ají. Porque uno estaba pasando por acá el del ají, algunos desesperados.
1: ¡Ey, vea, ají!
0: Ni siquiera por favor, nada, sino...
1: ¡Ey, vea, ají!
0: Corre de un lado para el otro el del ají. De ahí uno ya recibe el plato de hornado. ¿Qué hace? Husmea primero. ¿Cuál es su primer bocado? Yo escribo aquí antes de que me diga. Yo escribo aquí cuál es su primer bocado de cuando le pasan el plato de hornado. ¿Cuál es su primer bocado? Escribo a ver si coincide. ¿Cuál es el primer bocado? ¿Qué se come primerito?
2: Cuando me dan el plato de hornado. Primerito, el primer bocado, un mote.
0: Ahí está, vea. Ahí está, vea, escribí yo la respuesta mote. Aquí, para que no diga que estoy mintiendo. Mote. Primerito, un filito, un mote con un poquito de caldo de hornado.
2: Sí.
0: A probar la sal. ¿Ya vio? Ahora sí.
1: ¡Ey, vea el ají!
0: A ver, también toca a uno llamarle sí, a sí mismo. Pues.
1: ¡Ey, vea el ají!
0: De ahí trae el ají, pone ajicito, de ahí sí, dele hornado. Dele hornado.
2: Qué rico. Ya. No, se ha tratado demasiado bien en unas partes.
0: Y casi siempre, ya está comiendo en medio hornado. Está, coge el vaso, ya se le ha regado o ya se le ha acabado. ¿Qué hace?
1: Vea, otro jugo.
0: Clásico. O si no,
1: vea, preste otro aguado.
0: La clásica, ¿no?
1: Vea, preste otro aguado. De otro aguado. Pues. Pasará por acá el del aguado. O sea, ya, sí, no.
0: De ahí comen, de ahí sí ya se... Y ya están en medio plato de hornado, la clásica.
1: ¡Vea! ¡Traiga funda!
2: Traigan una fundita.
0: ¿No es cierto que es así? Vea, traiga funda. Y toditos pasan. Funda,
2: no, es que
0: funda,
2: ya haya una persona funda. Que pasa ya con las fundas.
0: Sí, y sabe pasar la funda.
2: No, si no, ya viene ya, por ejemplo, en un sobrecito... Una fundita, claro. Viene la cuchara de la sopa, para el hornado.
0: Ah, ya vienen preparados.
2: La servilleta.
0: De gana,
2: Y una menta.
0: De gana. Hay una preparar. Menta para que no le quede apestando a cebolla al hocico.
2: Y la funda, si también viene la funda.
0: Ahí mismo viene la funda. Ay, ay, ay. Vea, después de eso, ¿sabe qué sabe dar dolor de barriga? Que no piden funda y botan a la basura. Ah, claro, al que pide funda, sí. Siquiera hay la esperanza de que va para el perrito o va para el calentado del otro día. Y es bueno. Sí. Yo digo preferible fundita para que lleven. Pero hay otros que no. Cachican medio el cuero, un poco de hornado y el resto a la funda de la basura. No les sabrá dar dolor de barriga. No les sabrá hacer cositas. Claro.
2: ¿Quiere bastante?
0: ¿Le pongo harto? ¿Quiere harto? ¿Quiere normal o quiere pite? Claro.
2: Poco.
0: Entonces pida pite. O pida poco, ya. Otra. El mismo plato para el viejo que para el guagua.
2: Cierto.
0: El guagua coge una cuchara, mete a la boca, se fue al juego. Ah, ahí queda. Y hay unos irresponsables que no cogen para llevar. Es como que el ego de ellos, como que el orgullo es... ¡Ay, qué vergüenza pedir para llevar! Si ahora estoy de eterno. Muy bien que cuando está con el traje de bailejo en el mercado, se lame el plato, se chupa los dedos. Pero no, cuando están de eterno, a unos les sube el ego. Ah, no, son pelucones. Puta, si lo peor es ver la gente que cuando no tiene nada, llega a tener algo, ya son pelucones. Puta, es lo peor. Porque saben ponerse así encrespados y no, uy, ¿qué vas a estar llevando? ¡Qué vergüenza! Deja ahí. Lleven, aunque sea con la llevada, siquiera la esperanza de que mañana calienten o que el perrito siquiera coma, pero no boten a la basura. Ya, pero así es los bailes de las comunidades, así es lo bonito y lo generosos que son, eso hay que destacarlo.
2: Uy,
0: son
2: de más muy de comer ahí.
0: Generosos, sí, la gente es muy generosa y eso a uno le hace sentir bien, a sentir patrón. A sentir patrón. Bueno, son las 10 de la mañana, ¿con cuánto?
2: 10, 11 en punto.
0: 11 en punto, L, calle, locos, aquí ya nos vamos.
2: Fuimos.
0: Calle, no hacer de ir, o sea, así. Que alivio, dice. Sin alivio. A ver, mensaje de audio, a ver, ¿qué? Oiga.
3: Conchito, una pregunta.
0: Diga.
3: Y mil disculpas. ¿De pronto usted conoce o tiene el número de teléfono de alguna chica que sea animadora de eventos?
0: Animador.
3: Necesito ponerme en contacto con una persona de ese oficio para llegar a un negocio. Por favor, me
0: puta, cruza, ¿ya? Artísimas. Pues ahora dígame qué negocio es, más bien, porque hartísimas, pero unas tienen una especialidad, ¿no? O sea, es como en todo. Unas son especialistas en matrimonios, en compromisos sociales de grados, de fiesta. Otros son institucionales, presentadoras de una obra de arte, un libro, presentadoras de una autoridad, presentadoras, ellos son ya formales, ¿no? O sea, hay distintos tipos. Otras son, en cambio, son extrovertidas, son animadoras de eventos, inclusive animan como DJ, payasitos, ya más fiestero todavía. Entonces dígame para qué evento es y nosotros les recomendamos a alguien que sea adecuado. Es como los abogados o como los médicos, ¿no? Los médicos es médico. Pero ¿para qué le necesita? No puede irse donde un podólogo si le está doliendo los ojos.
4: Cierto es.
0: Claro, o sea, que solo que los ojos estén en las patas. Claro, o sea, tiene que haber una especialidad. Me dicen, nosotros somos amigos de un montón de gente que sabe de esas especialidades y nosotros le pudimos dar el contacto directo con la persona indicada. Ya, pues entonces, dele.
2: Así se dice, hable bonito.
0: Jonathan Emelech. Jonathan Emelech, de él a mi esposa parece animadora de eventos, ella es buenísima. Ya, pues, pero depende de qué evento. Que depende de qué evento. Ya debería venir a practicar en la radio. Ya el lunes le esperamos ya a la señora Kerlish. Ya vino de Guayas, ya se dio sus vacaciones, ya debe haber arreglado la casa, ya le dio de comer a Jonathan. Venga el lunes ya a la radio. Claro, y aquí se hace famoso y le podemos dar camello también. Pues ella, qué mona al menos. Sí, mona. ¿Quién no quisiera tener ahí una mona de animadoras? Saludo a propósito de monos. A Randy Macías dice: buenos días, Pablito. Un gran saludo a todos. Gracias, Randy. Y para usted también. Avisarános cómo va ese campeonato, ¿no? Mari López dice: Ponchito, buenos días, por favor, de pasando un anuncio, busco trabajo como ayudante de construcción, por favor, llamar a este número. A ver, ¿quién quiere un ayudante de construcción? ¿Quién quiere un ayudante de construcción? ¿Algunos albañiles saben estar? ¿Qué horas necesito una mano? ¿Quién me ayude? Ahorita hay chance, dice que yo soy ayudante de construcción. Que le llamen 098.
2: 098.
0: 3027.
2: 3027.
0: 043.
2: 043.
0: Y de paso, también les doy el anuncio de trabajo, el anuncio de trabajo de Otavalo, que necesitan persona que sepa, de confección, que sepa manejo de máquinas de coser. Hombre o mujer, no hay problema. Venga la Sucre 1159. Sucre 1159 acá en Otavalo, hijo, trabajito, hijo, ya en Canacuca, hijo, aquí. Se hace sudor también, y acá es bueno. Cuchquisita también. Pagamos todo. Horas extras, si queda el guambra o la señora trabajando, si queda aquí haciendo costurita, nosotros trabajando y nosotros pagando todo. Así que si quiere trabajar en confección de prendas, aquí está. Que sepa suficiente, tenga experiencia y ya está listo. Sea Cari o Guarme, no hay problema. Aquí hay trabajo en Otavalo. Sucre 1159. Sucre y Morales. O llamar o whatsappear, ¿tan? Teléfono, ahí está,
2: 099-660-730-736.
0: Eso, escribieron, apuntar, no, repetimos que está medio chuncho para apuntar, otra vez entonces,
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0: Ahí está. Ya, entonces trabajo de costurera o costurero, que pagamos harto bien, trabajito tan. Y trabajo es largo. De largo. Sí, cabrón. Ya. Dice así un mensaje, hola.
5: ¿Qué dice don Ponchito? Ese man ha de ser aventajado
0: ya. Ah, ese ya leí. Para qué me insiste, ya está. Bueno, señoras y señores, Dios le pague a todos. Y...

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0: Buenos días. 6 buenos días para nuestros únicos 6 oyentes en el taller del humor. Dios le pague, así sea por 1, por 6 o por los 14 cuando está lleno la tribuna. Bueno, por todos venimos con el ánimo y el entusiasmo de saludarles, de decirles que tengan un lindo día, viernes, fin de semana, un día viernes chupable, si es que así lo quieren, ¿no? Tomable. Si es que así lo quieren, comible, si es que así lo quieren, deportivo, si es que así lo quieren, de trabajo también, si es que así lo quieren. Así que bienvenidos a Lishamushka o welcome al TDH de este día, viernes, último día de julio. Viernes 31 de julio del año 2026, año con falla. Buen día, compadre. ¿Cómo
1: Hola,
0: está el
1: ingeniero? Días. Buenos días, muy bien, excelente días, día. Viernes, son las 7:15.
0: ¿7:15? Hable bien, 7:15. Bueno, bienvenidos a Lishamushka, welcome de nuevo a todos los amigos que a estas horas nos oyen a través de la 102.7. Hola, 99.3. Tres, esa es, compadre. Bueno, saludos al Carchi, en donde nos oyen a través de la 99.3, y decirles que tengan un bonito día. Hoy está nublado, no hay solazo, está así templadito, el clima templadito. No está tan frío como estaba ayer, estaba anteayer frío. Ayer más o menos frío, y ahora templadito el clima por acá, por la ciudad de Ibarra. 9 grados centígrados para toda la ciudad de Ibarra y subiendo, porque parece que ya va a salir el solcito, ya va a salir y, uy, me salió, iba a ver los saludos y me salió de golpe un espantoso marcador de fútbol ayer en el estadio de Casablanca. Espantoso.
1: ¿Qué pasó?
0: Espantoso marcador, ya le cuento. Bueno, después de nuestro efímero saludo y del compadre también, les agradecimos a los,
1: agradecemos.
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0: Ustedes también llevan su pancito porque usted hace el gasto, ¿no? Así nosotros también pedimos que hagan el gasto de los siguientes productos o servicios, porque, bueno, pues nosotros también vivimos de algo y de alguien. Y si ellos venden, a nosotros nos pagan. Y si a nosotros nos pagan, nosotros venimos a trabajar. Si no, no venimos a trabajar y ahí queda. Nosotros nos podemos estar yendo de Raskin Ball a cualquier parte. Nos damos por entendidos y ya. Entonces, quiero agradecer a las siguientes firmas comerciales y a los siguientes amigos que hacen posible el taller del humor. Así que, de corridito, voy ahí. 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
0: 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Son las 7 de la mañana con cuánto.
2: Son las 7:25.
0: 7:25. Bueno, hoy es viernes. Viernes de chupeta. O viernes de música líquida. O viernes de sentimiento nacional ecuatoriano. Sombrita, proceda, por favor. Hoy es viernes. Y el viernes hay que trabajar también. Hay que trabajar. ¡Ay, ay, ay! Canción.
2: Vagabundo, borracho y loco.
0: Vagabundo, borracho y loco. Gran cosa. ¿Quién canta?
2: Unos cantantes.
0: Muy bien. Ahí está. Harás el payaso nomás, ¿no? Harás el payaso. Y dice:
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0: bonita la musiquita, vea, chupable, chupable, ¿no? Ya, ¿cómo que incita esto a?
1: Es viernes, día, pues es viernes.
0: Por eso incita al vicio, al vicio. Ese hombre es un malvado y pone esa música casi bien corta, ¿ves? Bueno, dicen el viejo dicho de que donde hay desquite no hay venganza.
1: ¿Qué pasó, Watt?
0: Donde hay desquite no hay venganza. Y donde se puede sacar provecho, se saca provecho. Otro refrán popular dice, técnico que debuta, técnico que gana. Sí. Otros dicen el tenis es bien bonito porque hay veces cuando les dan paliza es 6-0. Y eso pasó ayer con Leones. ¿Qué pasó? Increíble, hijo.
1: ¿Qué pasó?
0: Puta, increíble en Copa Ecuador. Después de que la vez anterior los Leones le ganaron a la Liga. Ahora la Liga le da para el Santo y la Veña a los Leones. Qué tristeza, qué dolor, porque ya juegan contra el Barcelona aquí el día de el día domingo. Puta, y vienen, pero no sé, creo que han contratado Transportes Andina, Expreso Turismo y Gacela para traer los goles, hijo.
1: Hable bien, Costal.
0: Puta, en Costal.
1: ¿Qué pasó?
0: ¿Qué pasaría, hijo? No vi el partido, yo tan me olvidé.
1: Vamos a ver el resumen.
0: Sí, yo tan me olvido el partido, pero es increíble. Me acuerdo yo que jugaba la liga a las 3 de la tarde. Y eso me acordé, 10 para las 6. Y le digo, qué bruto, si ahora jugaba la liga, ¿ves? Yo, ni idea del partido. Qué tontera, digo, y ahora, ¿a cómo quedaría? Pongo el Google.
1: Google.
0: ¿El qué?
1: Google.
0: Google.
1: Sí, Google. Eso, por ahí.
0: Ya. Pongo el Google. Otra veo resumen, no resumen del partido, resultado del partido, 6-0. Ah, puta carajo, digo, no ha de ser tanto. ¿Qué va? Ah, en penales ha de haber sido, pero en penales no puede haber 6-0. A ver, a los 3 minutos gol, a los 18 gol, a los 21 gol, a los 45 gol, a los 73 gol, a los 79 gol, así. Listado.
1: Caballo, no.
0: El Michael Estrada.
1: Michael Estrada.
0: Eso, ya ve. Tres.
1: Tres.
0: Shuk, Ishka, Kinza, golear, golear.
1: Hack, trick.
0: A los que, y se lleva el balón, algo así es. Pero vea.
1: Caballo.
0: Tanta goleada o tan largo marcador. Puta, no creo. ¿Qué estaban? ¿Es Leones achagnados o jugaron con juveniles o qué?
1: No eran leones, eran gatitos. ¿No?
0: Menos que gaticos. ¿Qué puede ser menos que gaticos? No. Chuta, eran gaticos falderos ayer. Leones. ¿Qué pasó? Tanto así, hijo. 6-0.
1: ¿Qué pasó?
0: No sé, hijo. Pero 6-0 es 6-0.
1: Tan malos.
0: Puta, tan malos son. Hay esos días en el que a uno le sale todo, al otro no le sale nada. Pero ¿sabe qué es también?
1: Pero día 6 no. Pues.
0: ¿Sabe qué es también? Parece que era técnico lo de la liga, porque ¿cómo? Primer partido que coge el técnico, el argentino que le vienen trayendo.
1: ¿Cómo es que se llama este hombre?
0: ¿Cómo se llama el hombrecito? Pues. Pero vienen trayendo un técnico argentino. Le ponen a ver nomás el partido, porque el Pato Hurtado ha de haber alineado también. Me imagino. Está en otra, el jugador está en otra predisposición, está en otro nivel ya. Así, de una. Técnico que cambia y técnico que mete 6, hijo. Cosa que yo tan... Me quedé admirado. Pues,
1: Gustavo
0: así.
1: Álvarez.
0: Gustavo Álvarez, uh-huh. Sí. ¿Álvarez es?
1: Álvarez dice.
0: Gustavo Álvarez, entonces. Porque el presidente de liga también es Álvarez. Pues. O sea, el tocayo. Pero oiga, qué goleada. Me quedé espantado yo, 6-0. ¿Será que estos muchachos querían mismo que se vaya el Thiago Núñez? ¿Será? A pesar que cuando se fue también perdieron con Leones. 1-0 perdieron ahí en Casablanca. Pero ahora sí se desquitaron de lo lindo. Ah, no, pues dijeron. Ahora es cuando. 6-0. Vamos a la pausa, hijo. Qué miedo, chichay. Miso chirinches. Bestia.
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0: Son las 7 ahorita.
1: Son las 7 de la mañana con 47.
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1: ¿Un bus?
0: Una hacienda. ¿Un bus? Ahorita, bueno, vea los bus.
1: Un taxi.
0: Está. Vea, y eso, a propósito de que nombra buses, ¿qué pasó de los abusivitos de los buses?
1: Ya, desde ayer. Ya.
0: Desde ayer, desde ya. Ahora también, ya. También, ahora. Ya ha subido el pasaje.
1: Subió.
0: Si la orden era desde mañana, o sea, viva el relajo acá, lo que les da la gana. No les da cargo de conciencia. No les da cargo de conciencia. No pueden, no podemos ser un poco más ejemplares, un poco más decentes. Si dicen desde la 1 de agosto, desde mañana la subida de los precios de los pasajes. Pero sí hay abusivitos que desde ahora, ¿no? O sea, desde ayer. Desde ayer, jueves, aprovechemos. Ah, además, bueno, menos mal que los pasajeros son millonarios y sí. No protestan. Uh-huh. Porque si no, imagínense. Uh-huh. 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
0: ¿Cuánto cuesta hasta San Juan ahora el bus?
1: 1.15.
0: ¿Y cuánto pagaba?
1: 92.
0: Ahora es 1.15. Bueno, usted también como es millonario.
1: Sí, soy millonario, tengo esta plata.
0: No pasa nada.
1: No pasa nada. No. Ay, ay, ay. Suba nomás.
0: ¿Sí puede otro poco?
1: Sí.
0: Ahí, entonces no le darán el vuelto a los controladores ahí al sombra, ¿no? A ver qué hace.
1: Doy así.
0: A ver si es cierto.
1: Con centavitos,
0: ¿no? Centavitos, te da. Sí, está caro, dijo. Bueno. 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
1: Ecuador.
0: Vamos a las noticias que nos trae Diario El Norte. Vamos a las noticias, ya llegó el Diario El Norte a nuestras manos. 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
0: Presenta las noticias de Diario El Norte. Y compre Diario El Norte, que tiene a fotos a todo color. Suena y dice así. Cuando son las 7 de la mañana con 51. ¿Estamos bien?
1: Sí,
0: sí, yo le sumé, vea, tres le sumé. Le sumé tres a mi reloj, porque en mi reloj solo sale 7:48 nomás. 7:51 entonces, muy bien, dice así. Atención, en Ibarra, los participantes de Raíces de Oportunidad 2026 culminaron otra fase de preparación y alistan sus proyectos para que sean calificados. Entérese más en Diario El
1: Norte.
0: Atención, otro titular dice, comisión revisa la inversión de las becas. El programa municipal de becas y apoyo económico avanza hacia su etapa final con el seguimiento y monitoreo de los 319 estudiantes beneficiarios. Atención, una foto más grande dice, hijo Otavalo, hijo aporta a la primera infancia, hijo. Otavalo, hijo, vea, hija, foto grande ahí, guagua, harto guagua, guagua, Hanchimoco aquí en Otavalo, hijo. Otavalo acá acogió jornada de participación para validar Plan Nacional de Primera Infancia, hijo, en territorio, pero pues, con aportes ciudadanos e instituciones públicas se construye este instrumento. Que hace que Otavalito, hijo, aporte en la primera infancia con guaguas para enseñar a caminar, enseñar así juego lúdico tan, uh-huh. Y tan eso también para que la coordinación motriz tan llama. Y eso para que gateen bonitamente, pues, de allá para acá. Ahí enseñan a gatear hasta de retro, hijo. Entonces es bueno para los hanchimocos, los cheringos, los guaguas. Bueno para Otavalo, hijo. Muy bien, otro titular dice: Barcelona y Deportivo Ibarra, un partido a muerte. El duelo válido por los play. De la Superliga Ecuatoriana de Fútbol Femenino, hoy el Barcelona recibe al Deportivo Ibarra y arrancará a las 3 de la tarde. ¿En dónde se juega? Pero
1: ¿dónde?
0: Sí, Barcelona versus Deportivo Ibarra en partido a muerte. Entonces esto en Guayaquil, pues, ¿no es cierto? Claro, se dice primero Barcelona versus Deportivo Ibarra. Esto es en las Superliga Femenina, las Mujercitas. Sí, son las Mujercitas. Atención, dice, impulsan conectividad digital para las comunidades Agua en el Carchi, caballo. El gobierno de nacional impulsa puntos digitales gratuitos en Tobar Donoso para la ampliación de la conectividad, capacitación tecnológica y el acceso digital comunitario. Atención, suspenden a Ivonne Núñez de su cargo. ¿Quién es Ivonne Núñez? Dice: el proceso disciplinario encargado del Consejo de la Judicatura continuará mientras se determina si existen responsabilidades en la actuación de los magistrados. Suspenden a Ivonne Núñez de su cargo. Entérese más en Diario El Norte. No, yo solo estoy leyendo los titulares de afuera. Atención, otra. En sucesos, 35 menores asesinados en 6 meses. La cifra más alta registrada por un primer semestre en Ecuador, según el Observatorio de la Niñez y Adolescencia y la Juventud, determina que 305 menores han sido asesinados en 6 meses. Atención, detectan presunto alcohol adulterado. Cuidado los que son... Bueno, tendrán cuidado los que tienen el vicio del trago y de tomar cualquier trago que se les ofrezca, porque ya medios plutos agarran nomás el que les den. Tendrán cuidado, dice que detecta presunto alcohol adulterado. La Comisaría Nacional en Tulcán, caballo esto. La Comisaría Nacional de Tulcán y la Policía Nacional retiraron productos caducados y destruyeron licor presuntamente adulterado durante los controles. Tendrán cuidado en el carche. Atención, dice, control de cámaras irregulares. En Imbabura, autoridades del ECU 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911. Y las Fuerzas Armadas y la Policía y EML Norte informaron los resultados del operativo interinstitucional control de cámaras irregulares. O sea, se han subido a reparar las cámaras. Atención, por último dice, se reconoció el mérito policial. Un total de 73 servidores policiales entre directivos y técnicos operativos ascendieron al inmediato grado superior durante una ceremonia. Señores de la policía, 73 servidores policiales han sido ascendidos al inmediato grado superior. Porque nuestro lema es servir y proteger. Lo repetimos todos. Nuestro lema es servir y proteger. ¿Cómo era? Servir y proteger. Por si acaso. Ya, compre Diario El Norte. 7 de la mañana con cuánto?
1: 7:56.
0: 7 con cuánto? Con 56.
1: Bueno,
0: vamos a servir y proteger con la música. A ver, sombrita, ¿qué tiene? ¿Qué tiene listo ahí preparado? Una canción bien chévere, póngale. Una de esas que sea cortavenas. Puta, porque eso sí es de más. Cosa que lleguen bien plutos a la casa. Y cuando llegan bien plutos a la casa, no saben con qué abrir. Entonces, estaba un borracho debajo de la casa y la mujer sale a verle al balcón y le queda viendo al chumado. Y le queda viendo bien, dice, ¿qué es este? Puta. Coge y metí así y ha sido queriendo abrir la puerta, hijo. Con una cala, con un supositorio. En serio, sí conoce que es una cala, sí, ¿no? Una cala con un supositorio. Ya se le hacía cebo eso, queriendo abrir con eso, queriendo abrir la chapa. Puta, la mujer le queda bien, le dice, ve, Jorge, ¿qué estás haciendo? Dice, aquí queriendo abrir la puerta, pues, ¿qué es? Dice, pero si estás queriendo abrir con una cala o un supositorio. Ah, puta, carajo, dice, entonces, ¿dónde me metí las llaves?
1: Pues, ay.
0: Ay, ay, ay, ay, ay. Ay, ay, ay, ay, ay. Y dice, ¡viva el viernes!
1: ¡Que viva!

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9: Buenas noches, aquí te están tocando.

0: acabó el mes. Qué goce, hay unos memes medios chistosos. Y generalmente en este mes de julio le hacen memes a Julio Iglesias.
1: Le hacían. Ya pasamos, ya casi.
0: No, pues, en este último día es el meme más gracioso que yo, bueno, me festejo algunos memes, pero es uno de los más graciosos.
1: ¿Qué dicen?
0: Está Julio Iglesias, bueno, son montajes, ¿no?, de fotos, pero qué ocurridos. Está la cara de Julio Iglesias con cara así de, ya no avanzo, con cara de excitado. Unas dos piernas de alguien fémina con tacones en los hombros. Y han puesto la frase, está terminando julio.
1: Está virando.
0: Virando los ojos del Julio Iglesias. Está terminando julio.
2: ¡Qué goce!
0: Estaba riendo, yo dije, están ocurridos. Bien, está. Con tal que hagan reír, está bueno. Ahí vean en los memes de julio, ¿no? ¡Ya! ¿Qué les iba a contar? 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
1: 8:17.
0: Uy, cómo huele el tiempo, hijo. 8:17. A ver, vamos acá. 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
1: ¡Qué pizza!
0: ¡Qué pizza! 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
0: Tradición, ya. Vea, dicen que cuando hay algún problema, alguna, bueno, alguna cosita así de entredichos y todo, es bueno conversar, llegar a algún acuerdo. Y hoy me dejo admirado eso de el regreso del Beto Araujo al Aucas. El regreso del Beto Araujo al Aucas.
1: Ya no estaba ahí, ¿o cómo?
0: Estaba ahí. Y dijo, me largo. Hasta la mamá le avisó.
1: ¿Cómo?
0: O sea, dijo, renunció a los directivos y el Beto Araujo dijo, me largo. Hasta la mamá le llamó, mamá, le llamó a Argentina y le dijo, che vieja... le dijo, poneme a mi querida madre. Aló, mi hijo, le dijo, mamá, me largo. Y se largó del Aucas. Se fue, bravo. Bueno, supuestamente, bravo. Pero parece que ha habido algún problema económico con los directivos, alguna cosa. Y el Beto Araujo regresa al Aucas, ¿no? Vuelve al Aucas sin... ningún contratiempo, ahora ya ha arreglado la situación. El Beto Araujo regresa al Aucas a dirigir el equipo que empezó la temporada. ¿Qué le parece?
1: Bien, sí, sí.
0: Sí, ¿no? Claro, o sea, se arreglan los problemas, se arreglan las situaciones y ya, y se vuelve, se regresa. Pero ya una vez que le cancelen o algo, ¿cómo estaría pues, el Beto Araujo? Esa es una. Otra, le cuento otra. 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Atención. ¿Usted pagaría $100 para ver un partido de fútbol entre el Macará y el Santos?
1: ¿Macará y Santos de Brasil?
0: Sí.
1: No.
0: $100 por ver a Neymar.
1: No.
0: Oiga, me deja admirado esto.
1: Admirado.
0: Ya ve, a todos. Y eso que aún no le doy los precios, pero ya le dije $100.
2: Hablarás bien.
0: ¿Qué es? ¿Qué le pasa? Estoy hablando bien. Oiga, es medio... caro para nosotros, para nuestro medio, en Ibarra al menos, $8 la general, que es los precios que estoy dando de Leones Barcelona, ¿no? Para este domingo. $8 la general, $15 la preferencia, $25 la tribuna y $30 el palco. Esos precios solo los editores de Diario El Norte creo que pueden pagar. Santiago Ponce y todo,
1: sí,
0: el séquito.
1: Sí,
0: de
1: paga.
0: Claro, Santiago Ponce y todo el séquito de los editores de Diario de Diario El Norte puede ser. Entonces, chutas, no sé, pues, él ha de ir a esos. Pero en Ambato, $25 la general.
1: Puchicas.
0: Puta, se quieren sacar la lotería. $25 la general. 6. $25 la general. $40 la preferencia. $60 la tribuna y $100 el palco. Eso cuesta el partido. Para ir a ver el partido Macará versus Santos, Santos de Brasil, y la preventa estará ya desde este viernes, ya las entradas a la venta. Acordarás, si quieren ir a Ambato a ver.

0: deja la música, no deja sus presentaciones. Vea, mayorcito así le contratan. Vaya, a ver cómo hace bailar don Héctor, ¿no? Todavía le da. ¿Cuántos años tendrá don Héctor? Sombrita, ya.
1: Ya, chuta, se dice.
0: Pasó
1: 90.
0: ¿90?
1: ¿Más?
0: Sí, yo creo que sí. 82, 84 iba a decir yo. Veamos cuántas. ¿Usted sabe cuántos años tiene Héctor Jaramillo? Escríbanos, por favor, sí. Tenga la bondad. Es uno de los artistas que más, o sea, más viejitos que canta en escenarios, que aún está en escenarios. Veamos qué dice el Google. Ahí está, usted tiene más rápido el Google. ¿Cuántos años tiene don Héctor Jaramillo? Don Héctor, don Sempiterno Jaramillo. 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
1: Es que me salen unas tres, ¿no? No sé cuál es.
0: ¿Tres? 93 años, dice Dindín Carlitos Santiana. 93 años. Si es cierto, le regalo un dólar de pan a Carlos Santiana.
1: Dale un pastel mejor.
0: A ver, ¿cuántos años tiene? A ver, veamos acá, que dice, hola, buenos días.
2: Buenos días, Pablito, ¿cómo le va? Supuestamente sale que tiene 94 años. 94. ¿Será cierto? No sé.
0: 93.
2: Ahí está la información,
1: Pablito. Nació del 31, dice.
0: ¿Del 31? Ajá. Uh-huh.
1: En otra vuelta está de a ver, ¿de dónde está? A ver, ¿dónde estaba?
0: ¿Para? 95 años sale entonces, si es que es del 31.
1: ¿Cómo?
0: Si es que es del 31, de 1931, tiene 9. Vamos a la pausa. Al regreso entonces, ¿quién acierta? ¿Cuándo nació? ¿Cuántos años, cuántos días y cuántas horas tiene? Y se gana un lindo premio, ¿ya? De comida. Ya, vamos a la pausa, ya venimos.
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bestia, es nuestra música. Qué bonito, qué bonito. Don Héctor mismo, ¿no? Don Héctor Jaramillo mismo es, ¿no? Qué bestia. Bueno, va al concurso. Ya nos están escribiendo algunos amigos. ¿Cuántos años?

0: ¡Ay, ay, ay! ¡Ay, ay!
1: Solo así entiende. Solo así entiende.
0: Es que es bonita esa parte.
1: Solo así entiende. Sí, pero va a estar ahí todito el día. ¿Por qué no me dijiste?

0: Chat Pantera también, pues no sea payaso. Ya, pues deje breve avanzar en el programa. Pablo Rivera, desde Quinindé, nos está escribiendo. Nos mandando mensaje de audio también. ¿Qué querrá ahora el hombrecito? ¿Quién más? Gracias, doña Alicia Andrade, también por el saludito. Buenos días, ¿cómo están? Jorgito Ipiales, también el voiceover de Andrade Marín, también nos manda una noticia con respecto al goleador histórico de la selección del Ecuador. Ener Valencia dice, tuvo un muy mal mundial con la selección del Ecuador y también terminó su contrato con el Pachuca hace poco. Sin embargo, el delantero ecuatoriano quiere seguir jugando y ofertas no le faltarían, aunque ahora lo ponen mucho más cerca del Emelec.
1: ¡Uta, el bombillo!
0: ¡Uta, Ener Valencia! ¡Volvería al Emelec! ¿De dónde nació, pues, Superman? Vea nomás, el Ener Valencia dice que volvería al Emelec. 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
1: punto.
0: Y punto. Dice así entonces el resto del dato. El delantero, según el canal del fútbol, ahora mismo el destino más fuerte para seguir su carrera parecería que es el bombillo, el Emelec. Le quiere fichar desde hace años, pero recién ahora hay una luz al final del túnel en esta operación. Es que ya es más barato, pues ahora ya no es tan caro como cuando estaba, por ejemplo, en Brasil, en el Internacional de Brasil. Estaba carísimo ahí el Ener. Resulta que Emelec ya cumplió con la FIFA, ya cumplió las sanciones, por lo cual podría inscribir ya a sus nuevos jugadores. Además, la actual directiva del club tiene una gran relación con el agente de Ener Valencia, que ha confesado ser un hincha del Emelec. Son horas claves para que Ener Valencia decida su futuro y encuentre un equipo para seguir su carrera. El delantero ecuatoriano ya no volverá a la selección del Ecuador, pero si se sigue demorando en encontrar un nuevo equipo, se le van a cerrar varios mercados. Tiene que breve agarrar lo que le den. Aparte de Emelec y Talleres de Córdoba, también se informó del presunto interés que tendría en Ener Valencia el equipo de Boca Juniors. El gigante argentino está explorando la situación, pero no hay ofertas concretas para quedarse con el máximo goleador de la historia de la selección del Ecuador. Ener Valencia, entonces, podría ir al MLE. ¿Sabe que un rato sonó para Liga también? Cierto, sonó para Liga también, sí. Ener Valencia. Bueno, Superman. Aquí está el... ¿Cómo?
1: Superman.
0: Aquí está el dato de Jorgito Ipiales, el voiceover de Andrade Marín. Se llama Héctor Jaramillo y su apodo es el hombre del
1: pañuelo.
0: Tres opciones: blanco, rojo o azul. Nació un 23 de noviembre de 1931. Tiene 94 años. ¡94! Sí, está bien cuchito, don Héctor. Pero sigue cantando, vea. Se da modos. Tiene 94 años, nació en Quito, Ecuador, y es ecuatoriano.
1: Ah, quiteño, se lo pensé que era güey.
0: Yo también, como Julio Jaramillo, es el hermano. Parece que el uno ha sido...
1: ¿Hermano será?
0: O sea, ¿qué parentesco tiene Héctor Jaramillo? ¿O solamente es de apellido que coincide Jaramillo? Julio no sería Laurido, no, este señor es... Se llama... Claro, si son hermanos sería o Laurido o... Don Taps, el nombre completo. El nombre Héctor Jaramillo. No tiene otros apellidos, hijo. Solo es Héctor Jaramillo, no tiene más. No. Nacionalidad ecuatoriana, nació en Quito. Su cónyuge, Adelaida Fabra Plaza. Tiene dos hijos, Adelaida y Juan José. Es cantante solista, activo desde 1947, o sea, él del 31 al 41, 10, al 47, 10, a los 16, 17 años ya estaba cantando ya. Y el seudónimo es el hombre del pañuelo blanco o el embajador de la música ecuatoriana. El género es Pasacalle, Pasillo San Juanito y Saltashpa. Todos esos géneros maneja. Pero los nombres completos, ¿qué era para Julio Jaramillo? A ver, es la otra pregunta ya. ¿Qué era para Julio Jaramillo? Gracias, no, Jorgito Ipiales, por el dato. Otros mensajes tengo. Dindín dice, vamos, Ponchito. 93 años tiene, dice. Casito le iguala a Don Justo. Yo estaba más cerca, yo me gané el premio. ¿Cerca de qué? Pero pues, de la panadería es lo que estaba. Mónica Ortiz también nos describe. Buenos días, Ponchito. Jaramillo nació un 23 de noviembre de 1931 y tiene 94 años. Le saluda Mónica Ortiz. Gracias, Moniquita. Cinturita. Franklin Herrera dice, buenos días. Héctor Jaramillo, conocido como el señor del pañuelo blanco, tiene 94 años de edad. Nació en Quito, Ecuador, el 23 de noviembre de 1931. Si me gano algo, que sea un dólar de bizcochos, por favor, hechos por el Dindín. Gracias. Ahí está, vea, entre ellos pueden cruzarse los premios, el otro le puede dar haciendo un sello, cierto, aunque sea para la frente,
2: cierto,
0: del Dindín. Dice, buenos días, Ponchito, sin desmerecer a Naide, pero ¿cómo va a comparar un partido Macará versus Santos con un partido Leones versus Barcelona? Yo estoy comparando los precios nomás, no estoy comparando, claro, la calidad de partido al ser internacional sí puede ser, pero es alto. Es alto, a eso me voy, aquí es alto, alto, es $25 una general. ¿Usted que es millonario, sí pagaría?
2: Claro, el que es millonario sí paga.
0: Sí, si el señor es millonario, si tiene platica, bienvenido sea, pues qué gusto. Mejor su plata, de ver en qué gasta. Y lo comido y lo viajado no me quita nadie. Bien está. Dice... ¿Qué más mensajes? Javier Rivera me está invitando al pregón. Chuta me ha mandado un oficio, hijo. Dice que mañana es el pregón de San, en Santo Domingo de San Antonio. Que vaya a participar en el pregón, sí. Les agradezco muchísimo, muchísimo, pero saben que soy padrino de un peregrino de Juan 23 que viene para la Convención Nacional acá a Ibarra. Y tengo que estar con el ahijado, pues tengo que estar pendiente de él. Eso se me cruza, por eso no estoy bien limitadísimo de tiempo, pero si hay un chancecito, Dios le pague, me voy a dar un paseo por allá por Santo Domingo, San Antonio, y a acompañarles en el desfile, aunque sea un ratico, ¿sí? Ya. ¿Qué más? ¿Cómo dijo? Al tigre, también salude al tigre, sombrita.
2: Usted dice que le saluda y le mandé una fotico. Revísale.
0: Usted me mandó una fotico a yo. Aquí está. Sí. Dice, Lord Sombrita y a todos los TDH, feliz viernes de Chaguito. Deme un Chaguito, por favor. Hoy los escuchamos acá en Nueva York, aquí desde la 719 Greenwich St. Manhattan. Eso. Ahí no soy. Bueno, nos oyen ahí en los estados juntos, ¿no? Un saludo al tigre. Un saludo a Luchito Jiménez también, que estaba viajando y dice una tremenda quemazón acá en el sector de la Vía Lita, pasando Salinas, dice, quemando las montañas. Qué ricos bestias que somos, ¿no? Seguimos quemando las montañas, bien tontos, tontos mismos somos, dijo, no, no hay nada que hacer. ¿Qué será de hacer? Debe haber... brigadas o casas recompensas, un buen billete a todos esos guardianes de la naturaleza para que den con el paradero de quién quema, quién va preso. Don Héctor Pismac también nos describe. Hola, don Héctor, buenos días. Osito, ¿qué dice? Buenos días.
3: Héctor Jaramillo no es familia para Julio Jaramillo.
0: ¿Ah, sí?
3: Que es hermano de Julio Jaramillo, es Pepe Jaramillo.
0: Pepe, cierto. Buena esa, don Héctor. Bueno, le vamos a dar 5 libras de carne con hueso, ¿no? Sí. De premio a don Héctor Jaramillo, que retire en la tercena del Mercado Santo Domingo. 5 libras de carne con hueso para que se haga una sopita o alguito. ¿Sí? Gracias, don Héctor, ¿no? Jorgito Ipiales dice, Héctor Jaramillo no es hermano de Julio Jaramillo. El verdadero hermano músico de Julio Jaramillo es José Jaramillo Laurido, o sea, Pepe Jaramillo, conocido artísticamente como Pepe. Ahí está. El dato también que nos manda Jorgito Ipiales. Dice, buenos días, Ponchito. ¿Por qué no me dijiste que ya no me querías para así olvidarte? ¿Por qué no me dijiste que no me querías? No es así. ¿Por qué no me dijiste cuando me fingías para no adorarte? ¿Por qué no me dijiste que no me querías para así olvidarte? Uh-huh. Qué bonita canción, ¿no? Qué bonito. Pablo Rivera desde Quinindé dice, ja, ja, ja, son un cague ustedes. Yo le dije cuántos años tienen los dos vejestes. El uno tiene 68 años y el otro 96. O sea, don Héctor, así le escuchó que cantan los dos históricos. Lea y escuche el audio mío, pues Ponchito pilas. A ver, oigamos el audio del señor. Oyéndonos. ¿Por qué no me dijiste cuando me fingías para no adorarte? ¿Por qué no me dijiste cuando me querías? ¿Por qué no me dijiste cuando me fingías? Ahí están sus payasadas, ya ves, hombre. Yo lo que hace por ser payaso, hombre. Ya, pues. Sí, se merecía su bueno, se merecía. Hasta los oentes se dan cuenta, pues hasta los oentes dicen, ya está burlando ya, mucha tontería es ese hombre. A ver, más mensajes, dice. Aquí está el otro. Sexagenario indígena, buenos días. Héctor Jaramillo no tiene ningún parentesco familiar con Julio Jaramillo. Julio Jaramillo sí tuvo un hermano cantante que era Pepe Jaramillo. Por favor, la canción Alma. De los labios de JJ. Alma en los labios, perdón, yo leí mal. No es alma de los labios, sino alma en los labios de Julio Jaramillo. Oigamos esa cancioncita, a ver.
2: El alma en los labios.
0: El alma en los labios. Bueno, ni yo ni él no hemos tenido la certeza. Pero ahí está el sombrita. Y esta canción suena y dice así. ¡Ay, qué linda que es esa canción! Ya con los acordes ya me doy cuenta yo.

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0: Son las 9 de la mañana con cuánto, sombrita.
1: 9 de la mañana con 14.
0: 9 con 14. 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
0: 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Bien está, bien está. Bueno, llegó el niño taladro, es que le dijeron.
2: ¿Taladro?
0: Llegó el niño taladro. Llegó el Alejito. Hola, Alejito, ¿cómo está? Buenos días.
3: ¿Cómo está?
0: El joven Alejito llega y ese hombre ya le espera. Ya. ¿Qué es lo que dice? Taladro. Bueno, a esa edad ya de ser ya taladro. No sé si de percusión, pero niño taladro.
4: ¿Cómo está? Buenos días.
0: ¿Cómo le va?
4: ¿Cómo está?
0: Yo bien. Bien nomás. ¿Y usted?
4: Igual, todo bien.
0: ¿Cómo ha pasado?
4: Todo sí. Genial, todo
0: ya.
4: Genial.
0: Ahora sí acabó todo lo de la U.
4: Ahora sí, ayer nomás.
0: Ya sí dijo, no.
4: Dos que tres documentos, pero ya.
0: El miércoles creo que así mismo nos dijo. Ya, ahora sí, ya.
4: Yo también pensé. Pues,
0: los trámites, ¿no? De última hora.
4: Ha sido complicado eso de cambiarse de casa.
0: Cambiarse de casa de...
4: Claro, tenían que cambiarlo del domicilio, solo eso. Actualizar datos.
0: Y solo por eso, mediodía.
4: Claro, bueno. Me tocó.
0: Bueno, Alejito, bueno. El Alejito llega por cortesía entonces de Libidol Ultra. Taladro. Bueno, ¿dónde tiene su plata, sombrita?
1: Pilagüín Tío.
0: Yo también, Alejito, ¿dónde tiene Pilagüín su plata?
4: Tío.
0: Pilagüín Tío. ¿Sí sabe su número de cuenta? ¿Sí sabe?
4: Aún no me aprendo, es que...
0: ¿No se aprende? No. Ya. Pero sacó hace cuánto tiempo será ya,
4: Dos
0: años y medio,
4: sí,
0: ¿no?
4: Teniendo todos los ahorros ahí.
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0: Ya. 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
0: 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Bueno. A ver, Alejito. ¿Qué hay de nuevas? Hoy comienza ya campeonato ecuatoriano otra vez, ¿no?
3: Sí.
0: Otra vez hay partidos.
3: Sí, desde las 7.
0: ¿Desde las 7?
3: Ajá. Libertad versus Orense.
0: Es el hambre contra la necesidad. Casi siempre ponen esos partidos. Si viernes 7 de la noche es buen horario.
3: Sí.
0: Es horario estelar donde se ve más gente. Y deberían poner esos partidos más buenos. No, ponen los chuyas, verá. Sí, Libertad contra Orense, ¿sí o no? Que es un partido chuya.
3: Sí,
0: o sea,
3: sí, normalito.
0: No es tan cosa.
2: Ni regalado.
0: Para usted no, pero a nosotros que nos gusta el fútbol, yo sí me fuera a ver. O sea, si tengo tiempo, quiero pasar la noche entretenido, yo sí me voy a ver fútbol. ¿Y ahora a qué horas dijo?
3: A las 7 de la noche.
0: A la misma hora jugamos en la Liga San Miguel, nosotros ahora. Ahora nos toca, a las 7 de la noche igual. Real Pilanqui contra Inter.

0: Inter contra Real Pinaquí hoy a las 7 de la noche. Es que no puedo ni siquiera de chiste para decir voy a ver ese partido. Libertad frente a Orense a las 7.
1: O sea, ya. Juega de noche.
0: ¿Usted? Yo juego de noche, sí. Hoy en la noche. Hoy a las 7 de la noche.
1: Sus panas, viernes.
0: Ah, no, pues, ¿qué más les han dicho? Pues? Y encima que está de cumpleaños el Pupi.
2: ¡A beber, cabrones! ¡Es viernes!
0: Si es Jacín que haya motivo, le entran al guaspete. No se diga viendo motivo.
1: ¿Qué pretexto, no?
0: Sí. Todo vale, todo vale. Eso es todo vale.
1: Para abajo.
0: Todo vale. Y nos fuimos. Claro, después abajo. Después nos fuimos.
1: Hasta abajo.
0: Chuta, sí, hijo. Entonces hoy toca jugar a las 7 de la noche. Nos toca el equipo Real Pilanquí frente al Inter en el estadio de la Liga San Miguel. Pero en el campeonato ecuatoriano juegan Libertad
3: versus Orense.
0: Sábado.
3: Sí. A ver, vamos con la jornada completa de Liga Pro. Viernes juega a las 7 Libertad versus Orense.
0: Sábado, ¿desde qué horas?
3: Digo.
0: El siguiente partido.
3: Sábado.
0: 1 de la tarde.
3: De agosto. No, desde las 2.
0: Desde las 2. Ya. Entonces.
3: Manta versus Muchurruna en Manta.
0: También el hambre contra la necesidad. Vea, el Manta ya está descendido, ¿no?
3: Sí.
0: Matemáticamente. Puta, no creo que ni un milagro de esos bien grandes de no sé de quién, de San Salvador. No, ni él le salva.
3: Nadie, no le salva. Ay, no faltan aún los hexagonales.
0: Chuta, máquinas. Perdió la categoría el Manta, viendo que al Cachorro Romera cuánto que le costó subir.
3: Sí.
0: Y estaba de técnico, aún continuaba el Cachorro Romera. De ahí dijeron, ay, ahí tú sabes que aquí no está dando los resultados, sí, aquí, ¿sabe qué cachorro? Hace nomás un ladito, otro técnico, trajeron otro, nada. Como 3-4 técnicos han cambiado.
3: Así es,
0: y ninguno. Ahora otra vez a la vean decir, oye, cachorro, ven otra vez, hazte cargo el equipo, a ver si subimos de nuevo. Oye, verá nomás lo que es el fútbol. Así nomás es el fútbol. Chuta. Bueno, el hambre contra la necesidad. Muchurruna Manta el de sábado a las 2. ¿Quién sí. más?
3: 4:30 de la tarde. Universidad Católica versus Técnico Universitario.
0: Católica, Técnico Universitario. Católica, más o menos ese partido, más o menos. Las monjitas carmelitas contra los guaitambos. Más o menos nomás. ¿En dónde?
3: En Quito.
0: ¿En el Estadio Olímpico Atahualpa?
3: Así es.
0: Muy bien, entonces ahí estarán 45,000 almas en el estadio.
4: ¿45,000 almas?
0: ¡Claro! Puta, es un partido para 45,000 almas.
4: O sea, full.
0: Cuerpos, unos 100. Eso si es que tienen suerte de hacer de acabar un talonario. Eso si es que tienen suerte. Cuerpos,
3: sí.
0: 100. No más, no hay más.
3: Sí,
0: más bien hagan la entrada libre, que es más fácil para que se ahorren guardas de seguridad. ¿Sí o no, Alejita?
3: Sí, yo sí he ido a partidos de Católica y palco sabe estar.
0: Palco, pero eso eran los directivos.
3: Claro,
0: directivos, familiares de los jugadores, las esposas, las novias, las formativas. A eso les llevan. Y en las formativas, sus guambras, en vez de ver a los viejotes de la Católica, saben estar chateando más bien. Vamos a agarrar el teléfono. Entonces.
3: Partido, 7 de la noche.
0: En serio. Yo me pongo a pensar, ¿cómo sobrevivirá esa Católica? Claro que es dueño del Banco del Pichincha, es dueño, ¿no? Pero,
3: claro.
0: ¿Cómo sobrevive si tiene inversión grande con 2-3 mundialistas están jugando ahí? Porque el Ancelot, no sé cómo es, el Angarote defensa, ajá, era de Venezuela.
3: Sí.
0: Bueno, no fue mundialista, pero jugó eliminatorias. Es otro, el Fajardo, eliminatoria. Él sí jugó hasta el Mundial, claro, pues, con Panamá. El otro...
3: Romo igual. De Venezuela.
0: Romo de Venezuela jugó eliminatorias. Y el otro también, pues hay otro negrito adelante. Sí, de Panamá mismo.
3: ¿Cómo ya se fue, pues, Kiel Rodríguez?
0: No, ese también estaba.
3: Está en
0: pero...
3: Barcelona.
0: En Barcelona.
3: Rodríguez está en Barcelona. El nuevo fichaje. El 11 jugó contra Liga de igual forma, titular.
0: No. Hay otro. Otra, ¿y cómo? Pues, sí, otro nombre de otro negrito. Bueno, también, bueno.
3: Ah,
0: él tiene un apellido medio raro. Sí, pero bueno, hoy partido para 45,000 almas en el Estadio Olímpico, digamos mañana sábado a las 4:30, 45,000 almas alrededor de las gradas. Bueno, hay unas almas que se quedan en los baños, otros recogen los pasos allá en la preferencia también, pero pura alma, cuerpos 100. Eso si es que tienen suerte. Les apuesto. 100 si es que tienen suerte de vender 100 entradas en tribuna. Ya. Después a las 4:30. El otro sería a las 6.
3: A las 7.
0: A las 7 de la noche.
3: Sí. ¿Cuál? Emelec versus Aucas.
0: Emelec contra Aucas. Sí. Ese es más o menos ya atractivo. El ¿Ya regresó el Beto Araujo o no?
3: Sí.
0: Ese. Che viejo, sí. ¿Sabes que no me garpa en la guita, viejo? Yo me voy. Me voy.
1: Vení, viejo.
0: Ya de pronto, yo renuncio y Liga me hace una oferta.
3: Aún sigue Maximiliano Becaba y eso es lo que se espera. Mele, que igual necesita sumar. Porque viene
0: ¿qué es de Becaba? ¿Qué?
3: El que se mantiene como entrenador de Aucas.
0: ¿Se mantiene como entrenador de Aucas? No, el Beto Araujo ya regresó.
3: Pero en este último partido.
0: En el anterior hizo Bebacua.
3: Así es.
0: O Becagua.
3: Becagua.
0: Porque había uno que era Bebacua, era un jugador también.
3: Sí.
0: Había antes un jugador. Pero bueno, el Aucas con el Melé en Guayaquil. Ajá. En el Capuel.
3: Exactamente.
0: Puta, en el Capuel, a ver, ¿a quién le voy? En el Capuel, ¿a quién le voy en el Capuel?
3: Empate.
0: Aucas. Sí, ¿no? Sí, empate. Sí, empate. Bueno, el domingo.
3: El domingo, Independiente del Valle versus Deportivo Cuenca. 1:00 p.m, es buen partido.
0: ¿Y ese por qué le ponen tan temprano? Otro domingo, al mediodía, le ponen al Independiente contra el Cuenca. ¿Quién hace de local?
3: Independiente, en el Estadio Banco Guayaquil.
0: En el estadio de, en el Valle de los Sueños, a las... Claro. ¿A qué horas?
3: A la 1:00 p.m.
0: ¿Domingo?
3: Domingo.
0: Domingo, 1:00 p.m. Independiente Cuenca, ¿quién más?
3: Macará, 3:30 contra Guayaquil City.
0: Macará, Guayaquil City.
3: Macará puede sumar.
0: Oiga, está bien ese Macarano. Sí, y el City tampoco punta, está mal.
3: Tampoco.
0: Están buenos esos, más o menos, por puntaje, están buenos.
3: 6:10 p.m.
0: A las 6:10.
3: Leones versus
0: Barcelona. Ah, ese cuesta, ese juegan aquí. Leones sí. Frente a Barcelona, 6:10 en el Estadio Olímpico Ciudad Ibar. ¿Por qué pondrían 6:10?
3: ¿Y
0: a qué horas es el anterior?
3: A las 3:30.
0: 3:30. 4:30, 5:30, 6 en punto. Le han dado 10 minutos más.
3: No se sabe por qué.
0: Los promos, los comerciales, las cuñitas.
3: Claro.
0: Ya, ya. 6:10 juega Leones frente a Barcelona. Ya.
3: Y el lunes. Liga de Quito versus Delfín a las 7:00 p.m.
0: Liga frente a Delfín.
1: ¿En dónde? ¿Allá?
3: Sí, en el Estadio Rodrigo Paz Delgado.
1: Ah, en Quito.
0: ¿Aquí en Quito?
3: Sí.
0: Ah, aquí en Quito. Alaca está ese. Vamos, hijo.
3: Vamos.
0: Vamos a ver Liga frente a Delfines. ¿Qué está bostezando usted que está con pereza? Ahorita está con pereza, mande a la pausa. No esté aquí bostezando como que estuviera.
1: Tengo hambre.
0: Muy bien, acaba de tragar. Parece esos payasos del Agapo y el Meñique Pichín.
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0: ¿Son las que horas, sombrita? ¿Son las que horas?
1: 9:45.
0: 9:45, denme chancito porque tengo que igualarme yo con todos los amigos que hacen posible el programa, porque si no fuera por ellos, nosotros jamás nos hubiéramos conocido. La Fundación Médica Santo Domingo de Guzmán, hoy es último día, ¿no? Hoy es último día de la Fundación Médica Santo Domingo de Guzmán, que usted puede hacer ver a los guaguas los dientecitos, los dientes, las muelas, si está cacareado un diente.
1: Cacareado.
0: Eso. Si tiene alguna basurita, todo, le limpian, le ponen flúor para que quede, hasta le afilan los dientes, ¿no? Por si acaso. ¿Cuál es el chiste? ¿Le afilan los dientes o qué? Pónganse que esté por ahí con limallas. Entonces, la Fundación Médica Santo Domingo de Guzmán invita hoy, último día, para que usted vaya a hacerle ver a los guaguas los dientecitos, ¿no? Los dientecitos, para que vaya de regreso a clases bien y no vaya a ir el guagua baboso. De ahí dicen, ya estás con Holanda, o ya has de estar con bichos, le desparasita, le da topidén, todo eso, y nada que ver. Mientras tanto, ha sido problema de las encías, o problema de las muelitas, o tiene cuello, saben decir cuello, ¿no?
1: Cuello,
0: sí, problemas del cuello, saben decir, del cuello, de la muela, de las encías. ¿No es cierto, no le quitaste? ¿Le ha pasado?
2: Sí, no.
0: ¿No le ha pasado?
2: No.
0: Sí, es fieris. Ah,
2: es
0: ¿qué?
2: Feo, uy, es feo.
0: Payaso. Payaso, diciéndoles, dejen ser payasos, ya este programa ya no, cae sí, mal sí, por eso, seriedad, por ser payasos.
2: Con seriedad.
0: Entonces, esos problemas, es feísimo cuando... Tal vez por la edad, ¿no? Pero a yo ya me ha dado algunas veces.
1: A mí.
0: A usted también. Vea, es fierísimo.
1: Es fierísimo. Se hable bonito. ¿Qué dirá la señorita?
0: Es fierísimo. Cierto, ya tenemos invitada ahí ahora.
1: Tenemos.
0: Claro, todos.
1: Hable bonito. Todos. ¿Qué dirán los del tianguis? Vea.
0: Entonces, es una rayita, una fisura que se hace entre la encía y la muela. Y eso se despostilla. Como decir, se sale el esmalte de la muela. Y vaya a ver cuando chupa helado, cuando toma agua, o agua helada especialmente, o cuando le coge el dulce, ¡ting! Brinca hasta el techo, rebota en el techo, regresa y no sabe dónde le punzó eso. Es fierísimo, se llama lesión del cuello de la muela. Y es fiero, bien fiero eso. 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
0: Alejito, ¿quién nos visita hoy?
2: Hoy nos visita la señorita Carolina Gudiño.
0: Sí. La Carito.
2: Sí, nos viene a hablar de todo lo que es el tianguis de este fin de semana.
0: Chévere, para este día sábado y domingo nos esperan frente al supermercado San José en las instalaciones de la Liga San Miguel, el Super Tianguis, sábado y domingo de 10 de la mañana a 7 de la noche. Para eso, hola Carito, buenos días.
3: Buenos días, ¿cómo han estado?
0: Bien, gracias.
3: A los tiempos que se dejan ver.
0: ¿Qué es de su amiga que vino el otro día que tenía todas
3: ¿Cuál,
0: las
3: cuál amiga?
0: Que le trajo a la señorita que le trajo un día.
3: ¿Qué promocionaba? Maquillaje.
0: Maquillaje era. También le digo. ¿Qué
3: no
0: le dije
3: era
0: yo?
3: La primera, la Anita.
0: Sí, le digo, venga a trabajar acá con nosotros.
3: ¿Ah, más sí? Bien.
0: Bueno, dijo. Estamos esperándole a que venga.
3: Oh.
0: Claro. Ahorita que están de vacaciones del
3: claro,
0: resto del personal,
3: pues.
0: Le digo, venga, no ha venido. La Anita se llama.
3: Anita se
0: saludará,
3: llama.
0: Saludará, le dirá, ¿no? El Ponchito mandó a decir que qué fue,
3: bueno,
0: cuando viene a trabajar, si ahorita que están.
3: Ya le voy a decir,
0: de,
3: pues.
0: De vacaciones los compañeros, necesito una de ese calibre, de gente animosa, de gente linda.
3: Claro, Eda es súper ambiente, Eda habla. Uy, es chistosa.
0: No, eso no nos gusta, ¿no? Este programa ya dejamos, ya dijimos que no vamos a ser chistosos,
3: serio.
0: Que vamos a ser serios. Vamos a ser serios y el otro se ríe.
1: Sí, eso es serio.
0: Yo no sé, yo no sé. Cada vez caímos más mal a mucha gente y es, no dejan de estar de payasos. No, no está bien eso, no está bien. Bueno, Carito, se viene el tianguis, ¿no?
3: Ponchito, ya. Le cuento que estamos con una feria de verano. Vamos a dar degustaciones totalmente gratuitas. Quiero comentarles un poco más de esa actividad.
0: Dulces.
3: De sal, algo delicioso.
0: Y de líquido también. Sí, ya me contaron. Ya.
3: Ay, no, no, no, déjeme contarles, no, no, pero... No.
0: ¿Así les va a contar usted?
3: Claro,
0: yo creí que era una sorpresa para que vayan al...
3: No, no, no, sí, tianguis. Es que es una actividad interesante, porque verá, vamos a tener 3 emprendimientos que van a dar degustaciones totalmente gratuitas de sus productos. Entonces, el primero se llama Mangodela. Mangodela puso un reto de la persona que vaya con las chanclas o las pantuflas más divertidas o más locas, se lleva una mini Mangodela totalmente
0: gratis.
3: Yo
0: le voy a llevar a mi hija, entonces, que me hizo comprar unas chancletas con huesito como de caníbal.
3: Eso, ajá. O sea, las chancletas más locas, más divertidas,
0: pantuflas. Pantuflas, no, o no chancletas, ¿no?
3: Ay, no sé.
0: Pantuflas o chancletas, sí, por son ahí va, por ahí va.
3: Creo.
0: Es que son salidas de cama, son pantuflas, porque son calienticas, los de los abuelitos. Y
3: pero chancletas. A veces también hay locas de esas pantuflas.
0: Claro, claro, sí hay locas, sí, he visto con dos ojos de como que fueran gusanos.
3: O a veces que se salen los deditos de abajo y hacen con las medias como lengua.
0: Ajá. Otros que tienen apariencia de león. Mi guagua tiene
1: unas garras.
0: Chancletas. No, eso, también, en vez de dedos, tiene unas garras como de león, ¿no?
3: Ajá. Entonces, si alguien en casa tiene esas pantuflas locas, chancletas, lo que sea, es el reto.
0: Yo salí en chancletas el otro día y me dijeron, ¿dónde compraste esas chancletas de garras? Me dice. Les digo, no, si es mis pies mismos.
3: Eso sí.
0: Mis patas mismo, parecidas.
3: Y ahí va a decir, esas sí son bien exóticas.
0: Vean, y unas tiene mi guagua de tiburón.
3: ¿En serio?
0: Sí, de tiburón. O sea, que los que vayan con las chancletas más.
3: Con chistosas. Las chancletas y el sombrero, un sombrero playero.
0: Sombrero
3: esas
0: playero.
3: Esas dos cosas tienen que ir puestos y les dan una mini Mangodela totalmente gratuita.
0: Ah, esa es la promoción de la mini Mangodela. Sí, ¿y qué es totalmente. La mini Mangodela?
3: La mini Mangodela es un smoothie de mango.
0: ¿Qué es smoothie?
3: Smoothie es como hielo de mango, o sea, como
0: hielo
3: es
0: raspado.
3: Eso, algo así, pero es rico porque tiene chamoy, tiene tajín, tiene limón.
0: Ah,
3: o
0: sí,
3: sea, hay de dulce,
0: están
3: de sal.
0: Muy,
3: ajá.
0: Muy modernas.
3: Entonces,
0: ahora.
3: Si es que alguien dice, no, a mí no me gusta mucho lo de sal, entonces deme uno de dulce.
0: De dulce.
3: Ajá, entonces les vamos a dar. Tenemos esas dos opciones con los Mangodela. Chicos de Mangodela. Ajá, ellos tienen un carrito que literalmente dice Mangodela de colores, entonces ahí vamos a tener las degustaciones totalmente gratuitas.
0: De los mangos, ay, ay, ay, ay, ay.
3: Seguimos pues, con la siguiente degustación.
0: Otra degustación.
3: Otra degustación, otro reto divertido.
0: Llevarán las chancletas, entonces las chancletas son las pantuflas más chistosas y un sombrero y ya está, ya disfrutar.
3: Exacto.
0: De Mangodela.
3: La chica de, no sé si vino la del Bocado Express, la de los sándwiches.
0: Sí, ya. Sí, ricos
3: ella,
0: los sándwiches,
3: sí,
0: de pollo.
3: Sí, súper rico. Ajá.
0: Hasta ahora estamos ella nosotros también. Saboreando ese sándwich de pollo.
3: Sí, son a $1, creo, y ella le va súper bien porque vende hasta con el café ilimitado o el jugo ilimitado, algo así. Sí. Si es que compran el sándwich, ella ya les llena el vaso
0: las
3: ilimitado.
0: Veces que
3: ajá. Sí, es súper chévere, súper rico y ella también tiene guanabanazo. Entonces, la persona que vaya con ese accesorio hawaiano.
0: Oiga, yo en la calle vi pasearse ayer como 3 veces a un señor, un negrito flaquito cargado balde de guanábana y tiene su grito característico. Guanabanazo. Lleve el guanabanazo. Y yo no le pude grabar, digo, vaina, pero ya voy a grabarle al señor para tener ese grito característico. Va a haber guanabanazo en el tianguis.
3: Va a haber el guanabanazo en el tianguis y ellos tienen que ir con un accesorio hawaiano. Esas flores, esos hawaianos, collares hawaianos, esos de colores.
0: De Hawái.
3: Sí, sí, sí. Y si es que no tienen ese collar, pueden ir con ese collar de perlas que todas las mujeres creo que tenemos, ese de perlas de playa o de conchitas o de estrellas.
0: Como moanas que vayan.
3: Eso.
0: Que vayan como moanas, ya.
3: ¿Y usted qué sabe de Moanas?
0: Mi guagua.
3: Ah, ya.
0: Mi guagua, que vamos, quiero ir a ver Moana. Y ahí le veo.
3: Ah, cierto que está la película, ¿entendés?
0: Dice, sí, y el amigo de la Moana dice, papi, ¿se parece usted? Vamos, le digo, respete. ¿Cómo se llama el?
3: Ah, el grandote.
0: Maui. El Maui ha sido. Papi,
1: Maui,
0: ¿se parece usted? Hable serio, le digo a mí.
2: El actor ahorita es La Roca, ¿no? Igualito usted.
0: ¿Ah, sí?
2: Sin pelo.
0: Ah, bueno, también, vamos, respeto. Ya, entonces ya. Los que vayan con
3: atuendo tienen un hawaiano, mini guanabanazo.
0: Tienen guanabanazo.
3: Ok, entendimos. Prueben. La primera, chancletas y sombrero. Ya. Mini mangodela, si es que les gusta los salos, si es que les gusta más la guanábana, la fruta, entonces hawaianos, ya,
0: hawaianos,
3: ¿no?
0: Hawaianos, vayan hawaianos.
3: Y la última y tercera participante que va a dar las degustaciones.
0: Va a haber promos entonces para todos los que vayan.
3: Totalmente gratuitas, exacto. Es que, a ver, ella tenía el reto de la camisa tropical, esas camisas de playa, las guayacas, ¿qué saben decir? Guayaberas.
0: Guayaberas.
3: Las guayaberas y el short. Entonces tienen que ir con la camisa guayabera o tropical o de playa y su short.
0: Ya.
3: Esa persona...
0: Tipo playero.
3: Tipo playero, ajá. Esa persona se lleva un mini granizado totalmente gratis.
0: Granizados también.
3: Granizados. Es que con estos soles que sabe hacer el fin de semana, sí, pues sí, sí nos toca refrescarnos también. Entonces vamos a tener esas actividades, vamos a tener premios para todos nuestros visitantes. Siempre les hacemos juegos.
0: Hay lugar para los guaguas, ¿no?
3: Hay lugar para los niños también. Inflable y saltarín.
0: Y saltarín.
3: Exacto.
0: Gratis igual, vayan.
3: Vamos a tener también los emprendedores que tienen su ropa, joyas, accesorios, bisutería.
0: Perfumes.
3: Yo le cuento, Ponchito, que en los 5 años que llevo organizando la Feria del Tianguis Ibarreño, por primera vez me voy a poner mi stand. Y adivine de qué, a ver. Ah, si es feria de verano, adivine. A ver, le doy un
0: por
3: premio.
0: Por primera vez me voy a poner mi terno de baño, creí que iba a decir. Usted se va a poner su propio stand a los 5 años.
3: A los 5 años.
0: Ve, ya era hora.
3: Ya era hora, ya. Ya era hora.
0: No sé, a ver.
3: A ver, adivine.
0: ¿Qué puede ser? ¿Qué puede ser? ¿Chef? No creo que es chef.
3: No,
0: o sea, comida no es.
1: Bebida, pues.
3: Hasta el agua se me quema a mí.
0: Sí, alguna pista.
1: Bebida.
3: ¿Alguna pista de playa?
0: ¿Playa? Ah, entonces ropa de playa.
3: Por ahí va.
0: ¿Accesorios
3: dando
0: de playa?
3: No.
0: ¿Maquillajes de playa? No. ¿Bronceadores?
3: No, algo falta.
0: ¿Bronceadores? ¿Ceviches?
3: No.
0: ¿Ceviches? Entonces.
3: Sí hay, pero ese no me voy a poner.
0: ¿Sí va a haber ceviches ahí?
3: Sí.
0: Si hay comida, vea ceviches. ¿Qué puede
3: casi,
0: ser
3: casi,
0: de playa?
3: Ponchito, casi.
0: ¿Gafas?
3: Casi.
0: Gafas, toallas. ¿Ternos de baño?
3: ¡Eso!
0: Por eso digo, ternos, ropa de baño.
3: No, dijo.
0: Ah, bueno, pero es exclusivo.
3: Ropa de verano. Pero estos son ternos de baño de mujer, totalmente nuevos, tengo en todas las tallas. Sí, súper económico, súper económico. Les voy a dar precio de feria, literalmente.
0: En estas vacaciones dijo que les lleve a la playa.
3: Entonces ya ve, le queda.
0: No me alcanza.
3: Perfecto.
0: Pero toca el eterno de baño, pero no le voy a llevar a la costa.
3: Él, ¿y a dónde le va? A la piscina.
0: No, a la piscina, aquí, a la
3: playita. A la playita.
0: A la playita, no. Entonces, amigo. Dale, ya, ternos de baño.
3: Ternos de baño,
0: no,
3: sí.
0: No, si de ley tengo que ir porque mi guagua necesita un terno de baño.
3: Sí.
0: ¿Y para hombres también?
3: Para hombres sí, no cacho.
0: Para hombres generalmente ahora usan bermudas nomás, ya no
3: usan
0: ternos.
3: Hasta con el
0: baño.
3: Boxer se ponen, ellos ni les importa,
0: bermudas,
3: son bien.
0: Pantaloneta del equipo de fútbol, voy a ir con ese del Real Pilanquí, con ese del Fluminense sub-40. O con ese del Real del, ¿cómo es? Del
2: Real
0: Ibarra Fútbol Club.
2: Ah,
0: no,
2: Ibarra.
0: Del Ibarra Fútbol Club que me dio el Richard López con el 60 y ha puesto en el número. Claro,
3: sí,
0: bueno, para los hombres somos menos complicados.
3: Menos complicados, sí, por eso ellos no se.
0: Ah, va a haber ternos de baño, verán que va a haber en el tianguis ternos de baño, ¿ya? Ya, ¿qué más entonces?
3: Ternos de baño, ¿qué más le cuento, Ponchito? Va a ir un restaurante de aquí que se llama Full Camarón Reventado con sus platos exquisitos. Obviamente van a ser precios súper económicos.
0: ¿Cómo se llama la Inge? Nosotros teníamos
3: ¿Fernanda?
0: Fernandita, la ingeniera.
3: Fernandita. Justamente ella va a acompañar.
0: Full Camarón Reventado.
3: Sí, Full Camarón Reventado va a estar en un stand súper grande. Le van a poder ver. Ella me dijo que va a vender
0: Fernanda Valdión, ya me acordé.
3: Eso, sí. Ella misma. Ella va a estar en el tianguis con todos sus productos.
0: Sí, alguna vez fue nuestro auspiciante también.
3: ¿Ah,
0: Full Camarón Reventado. Y era rico ahí.
3: Riquísimo,
0: al lado de los meros.
3: Sí, ahí
0: claro,
3: es.
0: Full Camarón Reventado.
3: Exacto. Entonces vamos a ponernos en actitud de verano, ya de playa. Porque ya la siguiente creo que es feriado, ¿no?
0: Claro, la siguiente es
3: la
0: feriado.
3: Fasking
0: Ball. Y después ya se acortan las vacaciones.
3: Claro.
0: Se acortan las vacaciones.
3: Así que
0: bien,
3: eso,
0: carito,
3: Ponchito, les hacemos la invitación para este fin de semana.
0: Muy bien, el tianguis se viene, verán, para este día sábado 1 y, o sea, mañana. mañana 1 y domingo 2 de agosto. ¿Cómo voló el mes?
3: Hace un mes hicimos nuestro último tianguis y ya estamos de vuelta con varias sorpresas nuevas.
0: ¡Qué bárbaro! ¿Cómo vuela el tiempo? Entonces, 1 y 2 de agosto les esperamos frente al Supermercado San José, dentro de las instalaciones de la Liga San Miguel. La entrada es totalmente gratis. Claro, si quiere guardar su carrito a buen recaudo, entre a la Liga San Miguel, deje el carrito ahí, cuesta 50 centavitos el parqueadero. Ve.
3: Queda seguro, queda ya no están seguro, preocupados, claro. Y no es por horas, sino es por todo el día.
0: Claro, puede estar todo el rato que quiera ahí y visitar el tianguis, irnos a ver en el fútbol. A pesar que a ellos ya no me podrían ver, yo juego ahora de noche.
3: ¿Por qué?
0: Sí, ¿a qué horas juega?
1: Así se dice.
0: Ah, sí, sí, sí. Ya, pero yo juego a la hora de noche. Van de estar instalando el tianguis.
3: Ahorita ya estamos, ya. Ahorita me voy de corrida para allá.
0: Yo juego a las 7 de la noche ahora, entonces. Ah. No, sí, ahí en la San Miguel. Entonces, los que quieran, ya saben, el tianguis se viene con promociones, descuentos. Vayan vestido con las pantuflitas, con el sombrero. Para los que quieran disfrutar del mango, ¿cómo era?
3: Mango de la.
0: Los que quieran disfrutar, en cambio, del guanabanazo, tienen que ir con algún atuendo o algo de vestidos como hawaianos. Y los que quieran, la otra promo era, dan el mini, ¿qué era?
3: A ver, el mini granizado.
0: Mini granizado.
3: Vayan playeros.
0: Y de ley van a ir playeros un montón, ¿verdad? ¿Con los calores que hace?
3: Bestia, sí, pues. Ya los estamos ya.
0: Chuta, sí, sí, estamos con un calorcito bueno de verano. Gracias, Carito.
3: Muchísimas gracias a ustedes. Nos vemos este fin de semana y pues todos bienvenidos, invitados.
0: 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Vamos a la pausa o la música sombrita. Música, música de viernes.
1: Pues sí, volvemos.
0: Alguito para beber. Digo, para beber. Para beber un jugo de tomate de árbol, aunque sea. Entonces, mande a la pausa.

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0: 10 de la mañana con cuánto sombrita, 10 con
1: 10, 16.
0: 10 con 16. 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

0: 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A ver, escoja, lejito, entre hamburguesas, brochetas y alitas, ¿qué quisiera?
1: Hamburguesa.
0: Hamburguesa. ¿Usted, sombrita?
2: Alitas.
0: Alitas. Yo brochetas. Chuta una brocheta para este día, rico. 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Ahí estaba restaurante Terranova. ¿Conoce el Alejito? No, claro, sí conoce.
1: Claro.
0: Sombra dice, estaba al mirar en delante, dice, las fritadas de cajón. Sí hemos ido a las fritadas de cajón nosotros.
2: No dije que no hemos ido, sino que dije que no sé qué tienen.
0: Que sé que tienen originalidad, pues tienen ellos un aliño especial. Todas las cosas que son originales tienen, bueno, no todo, pero la mayoría con constancia, con lucha, algún día se hace éxito. Sí, vean, las fritadas de cajón, no sé qué estaría viendo, pensando en las fritadas. Como él va donde los pollitos de Doña Jenny, lleva $10 de... $10 de carne lleva, ¿no?
2: Leona.
0: Para hacer fritada.
2: Sí, sí.
0: Ya, bueno, entonces... 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
0: La clínica de la ciudad. ¿Son las qué horas, sombrita?
2: Son las 10 de la mañana, 18.
0: Tengo saludos, yo un montón. El Alejito tiene más información también. Dice, ayudemos a Rayo a volver a jugar. Es un perrito que fue operado. Hay una venta de fresas con frutillas con crema, ¿no? Hay una venta el sábado 1 de agosto desde las 9 de la mañana en la Pérez Guerrero y Sánchez y Cifuentes, frente a la parada de buses en el restaurante El Chance. En la Pérez Guerrero y Sánchez y Cifuentes, en la parada de buses del Chance, estará vendiéndose mañana, sábado 1 de agosto, desde las 9 de la mañana, estará vendiéndose unas frutillas con crema para recaudar fondos para una operación de un perrito. Así que quienes quieran las frutillas con crema, ayudar a la naturaleza, a los perritos, a este perrito especialmente, a Rayo, vean la historia de los perritos, ¿no? Y aquí en Ibarra sucedió uno de un perrito carcomido. Así que quienes quieran las frutillas con crema, ayudar a la naturaleza, a los perritos, a este perrito especialmente, a Rayo, vean la historia

0: bien dura. Entonces, si alguien quiere colaborar con los animalitos, aquí está esta invitación. Mañana, desde las 9 de la mañana, frutillas con crema en la Sánchez y Cifuentes y Pérez Guerrero en el restaurante El Chance. Ahí estarán. Estos fondos son para la ayuda del perrito Rayo. ¿Ya? Bueno, como yo también hago ayuda social, de ley unas 4 frutillas con crema me voy a pegar. Rico, dos, mi Ana Paula, rico. Dos, yo. ¿Quiere usted también, sombrita?
1: Rico, rico, rico.
0: ¿Pero quiere usted?
1: Claro.
0: Sí, le voy a poner en mi post. Hasta mientras, Alejito, que hay de nuevas.
2: Está causando bastante polémica después del partido de ayer. El festejo de Daverson. Una crítica directa a los árbitros.
0: Al VAR.
2: Claro. A las decisiones que han tomado. Y sobre todo él se siente perjudicado por ese gol eliminado.
0: Por ese gol anulado. Claro,
2: anulado. Exactamente. Muy, muy fuera de todo esto también se...
0: Chuta.
2: Se espera que, bueno, pese al partido de Copa Ecuador, que se espera que es una competición grande, ajá, una aspiración al título que fue para Leones, ¿no? Que venía bien. Lastimosamente guardó algunas fichas, espera que el domingo salga.
0: Bueno, ¿qué
2: con
0: jugó
2: todo.
0: Con suplentes mismo o qué?
2: Jugó con algunos suplentes, con recambio se podría decir.
0: ¿Cuántos suplentes?
2: Más o menos 3 o 4. En el medio campo, también de igual forma en la saga central y el arquero.
0: Cierto que el arquero era el suplente,
2: ¿no? Sí, exactamente.
0: ¿No? Chuta, entonces, pobre arquero bautizado con 6 goles, ¿ja?
2: Qué feo.
1: Ni más le han de poner.
0: Claro, no todo es culpa de él, pero sí, sí garantiza un arquerito bueno, sí garantiza pues, un arco seguro. Es tranquilidad para los defensas, Tamps.
2: Claro, eso sí. Entonces se espera que su domingo salga. Sí, a torear a los toreros que vienen. Entonces,
0: este domingo, sí, yo creo que ya ir con los titulares, pero sí hay.
1: Perdiendo, sí.
0: O sea, si de ganar se trata, con el nuevo técnico, Leones. Si de empatar se trata, con el nuevo técnico, Leones. Si de perder se trata, no perdías. Claro. Uti viene a perder tan fiero de una vez, donde que le agarró uno. Les amarrió feo.
2: Sí,
0: claro, primer partido que pierde el técnico de Leones. ¿Por qué? Por hacerse el chistoso de poner unos 3 de que no son titulares.
1: ¿Qué le diría don ¿cómo es? No,
2: Don Paz.
0: ¿Don Chango?
1: Don Paz.
0: Ah, don Rodrigo Paz. Claro, ¿qué le diría don? Está dentro de... Tal vez dijeron, tal vez el mismo directivo dijo, ve, despreocúpate de esa Copa Ecuador, dediquémonos al campeonato, todavía hay chance de entrar a una Copa Internacional.
2: Y tal vez puede dar más suma de dinero una Copa Internacional.
0: Pero por supuesto, claro, antes que una Copa Ecuador en la que sí es gasto, sí es desgaste de los jugadores también.
2: Sobre todo.
0: Claro,
2: claro, una agenda complicada.
0: De pronto sí, de pronto tal vez el mismo directivo dijo, deja nomás ahí, ya no importa. Si te golean, ya no importa, mijo, concéntrate acá, brother, acá en el campeonato ecuatoriano. Y si logramos porque está en zona de clasificación de copas internacionales.
2: Sí.
0: Si logramos un partidito en Ibarra, que sea contra cualquier equipo internacional, ya es plática.
2: Claro.
0: Es preferible. Y además dan premios. Lo que acá, en cambio, Keps le dan solo la java de bielas y el trofeo, nada más. No se gana mucho.
2: No.
0: Bueno. Ya, está en mi post, por si acaso, en mi estado, está lo del perrito, ¿no? Si alguien quiere ayudarme a compartir lo del perrito, el Rayo, para pagar los ingentes gastos médicos, pero ustedes pueden comprobar con fotos, con videos, con todo, la historia de Rayo. Pongan el perrito Rayo. Le hicieron operar y ya está. Ya está mejorcito el rayito, ¿no?
1: Rayo.
0: El rayo. 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
0: 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Dice Ponchito, buenos días, por favor ayúdeme enviando un mensajito. Ojalá a usted le escuchen

0: queden arreglando una fuga de agua. A ver, una fuga. Atención en Papa.
1: Emapa.
0: Emapa. Atención. Bonito. Escuchen, dice, den arreglando una fuga de agua en la calle Nicolás Hidalgo, tras del Hotel Turismo. No arreglan bien, a pesar que vienen ya dos veces entre 10 empleados y no arreglan. Perdón la molestia. En la calle Nicolás Hidalgo dice que den revisando la fuga de agua. Bueno, ojalá yo me oigan. Sí me han de oír, pero el problema es si me hacen o no me hacen caso. De oír, así me pueden oír, pero en cambio, a ver si me hacen caso. Mensaje de audio dice así: hola, buenos días.
2: Muy buenos días. Buenos días, querido amigo Ponchito, deseándole un excelente día. Por preguntarle, ¿todavía si juega usted? ¿Y cómo va a castigar con esa música ahorita viernes? Ponchito.
0: Si juega usted, eso. ¿Jugar qué, pero? ¿Jugar fútbol? Sí. ¿Y cómo va a castigar con esa música? ¿Qué le pasa? Esa música es de viernes y si siempre está preparado para las emociones altas, sintonícenos los viernes. Si está preparado ese corazón para resistir esa música ecuatoriana, bueno, sintonícela 102.7 o 99.3. Si no está preparado, con usted no pudimos hablar del tema. Uh-huh. No está preparado. Vea esto, vea, oiga esto, escuche. Vea lo que tiene el sombra, oro puro. Cortavenas, y suena y dice...
1: Solo pida nomás y yo le pongo.
0: ¿Ya? Póngale una, cualquiera.
1: Esta. Dele.

Dicen que el trago hace llorar hasta el más macho, ¿no? El más varón. Dicen que el trago hace hablar al mudo y el trago hace bailar al tieso. Ay, señor. Pero usted ya lo hiciste, compadre, ya lo hiciste. Don Noé Morales, para esa vida.

0: qué bonita canción. Un aplauso para el Sombra.
1: Muy bien, compadre. Oiga, cuando yo no sabía quién era este señor, yo pensaba que cantaba una mujer.
0: Ah, la canción tenía la voz tan afinadita, sí, como que fuera mujer. Sí. Ah, ya, ya.
1: Igual, Rudy La Scala también.
0: Eso, y justo iba a decir.
1: Pensé que era una mujer.
0: Rudy La Scala también pensé que era mujercita. Sí, y yo también. Cuando le oí a Miguel Bosé, también pensé que era varón.
2: Vamos.
0: Ah, ¿cuál es el chiste? ¿Cuál es el chiste? Vea, me escribe Wilson Andrade, así es que me manda una invitación. No invitación, sino... 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
0: 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Entonces, saludos a mi amigo Wilson Andrade. 10 de la mañana, ¿con cuánto? Dejen de reírse. 10 con cuánto. Sean serios.
1: 10:33.
0: Puta, las otras, qué bestia. 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
0: 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Uh-huh. 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
0: ya. ¿Qué dato tenía usted, Alejito?
4: Ponchito, está tenaz todo el movimiento de la FIFA, UEFA. Hasta el momento la UEFA se ha desvinculado de la FIFA. ¿Por qué?
0: 55 equipos.
4: Exacto. No. Sí, 55. Sino lo que pasa es que la FIFA planea hacer una privatización que se llama FIFA Forward Enterprise. Es fundar una subsidiaria comercial, prácticamente.
0: O sea, ¿qué? En Cristiano.
4: Quiere privatizar.
0: O sea, que hagan
4: un porcentaje de 20 millones de dólares de la FIFA. ¿Qué es lo que pasa? Que con esta privatización iniciativa es vender entre el 20 y el 30% de las acciones de FIFA.
0: O sea, ser socios.
4: Exacto. A inversiones privadas.
0: A inversionistas privadas.
4: Exacto. Entonces el problema es que UEFA se opone porque también FIFA impuso, no hubo diálogo previo. Sino que puso, o sea, no plazos inmediatos. Exacto.
0: No socializaron, ellos lo que dijeron es se va a hacer esto y punto.
4: Es prácticamente fue así.
0: O sea que medios
4: exacto.
0: Sí, entonces la UEFA rechaza. Como hace un pana, coge y pone un hace, después ya verán cómo se desenvuelven.
4: Sí, literalmente. Sí. Entonces UEFA se opone y los 55 equipos, 55 naciones que pertenecen a UEFA de igual forma se oponen. ¿Por qué?
0: Porque claro, ¿qué le dicen ahí? Un ratito. Entra
4: los fondos un ratito. Privados.
0: España al menos es campeón del mundo, entonces debe ser un momento. Este, que Gianni Infantino, esperad. Tú no habéis conversado esto antes.
1: Me habéis dicho,
0: te
1: tío.
0: Estás pasando de gilipollas.
1: Sí, capullo. Claro.
4: Cambian los intereses, entonces dicen, si FIFA de por sí busca el mejor postor para realización de mundiales y entre otras cosas. No, la gente dice que hay un sorteo. Literalmente va con el que más plata dé. Como se ha dado, Qatar, Estados Unidos, ¿no?
0: Ya. Yeah.
4: Entonces dice que si es que va el 20, el 30% a fondos privados, va a haber un poquito más de intereses por el medio.
0: Ajá.
4: Eso es a lo que se opone UEFA y de igual forma CONCACAF ya se pronunció y se opone. CONMEBOL estamos a la espera de ver qué pasa con el presidente Alejandro Domínguez y qué dice. Que lo más probable es que esté a favor, porque él es de los que siempre está a Alejandro, favor y claro, apoyándole
0: ese cepillazo de la agua. Cepillazo, con el sueldazo que es que gana $25,000 sí. mensuales. Ahí se venden conciencias de lo lindo. Más o menos como pasa con unos panas aquí.
1: Sí
0: con plata en mano se venden conciencias, se hacen lo que les da la gana.
4: Entonces la fecha final para definir su postura es hasta el 19 de septiembre.
0: Hasta ahí tienen chance de conversar y de algo. Y si no...
4: Las 211 federaciones miembros.
0: O sea, ahora está tan comercializado el fútbol que ahora es lo que ven es dólares. No ven ni siquiera fútbol.
4: Y en este Mundial de Estados Unidos es donde más se notó cómo las marcas mandan ahora en el fútbol. ¿Qué es lo que pasa? Bueno, cambiaste algunas reglas, protocolo que se veía toda la vida que eran solo los 11 titulares que entraban, ahora entraban con suplentes, todo eso genial, se podía decir más vistoso.
0: Ajá.
4: Iban a darse la mano, que es lo que todo el aficionado del fútbol decía siempre, ya van a darse la mano, ¡ta! Pausa publicitaria. Todo el mundo quejándose. Llegaba el cooling break, igual, pausa publicitaria.
0: Claro.
4: Sí. Para cualquier cosa, publicidad.
0: Todo. Claro, antes de mandar antes de la cuenta regresiva que ahora estilan para el partido. Antes pitaba el árbitro cuando le daba la gana, vi el reloj y psh, ya. No, hoy están regidos, regularizados con el marcador del estadio.
1: Entonces, en la pantalla,
0: claro. La pantalla entonces, para darles tiempo a los auspiciantes de que pauten, pues, o sea, para la publicidad de la televisión. Entonces mandaban ellos, dice, bueno, señoras y señores, aquí ya están en la cancha los equipos. Como dice, terminaron los himnos, ya venimos en un momento. Y salían ahí, tatas, Pepsi, tu bebida favorita, pues sí, la medida. Salían 2-3 comerciales y volvían cuando ya los equipos estaban listos para la cuenta regresiva.
4: Claro, así mismo.
0: Parece que les ordenaban ya. Ahorita sí, o no empieces el partido, espera un rato, tú haces tórtola.
1: Faltan dos más.
0: Sí, todavía faltan los pollitos de Doña Jenny. Que parece que les ordenaban. Aguanta el marcador, todavía no display. Y ahora sí están todos listos. Dale play, ping, y ponían la cuenta regresiva. 10, 9, 8. El árbitro también se hacía el cojudo ahí viendo el reloj ese rato. Uh-huh. Y dice, ya, y sigue, y dele play. Muy comercial, o sea, todo medido, todo hecho para hacer comercial.
4: Inclusive usted no sé si se ha dado cuenta que antes el fútbol era más saturado los colores. Un Brasil con un amarillo, pero excéntrico. Un Ecuador en ese tiempo igual con amarillo excéntrico. Una Colombia con sus colores excéntricos. Ahora todo es una escala más baja. No sé si se ha dado cuenta de eso. Igual son pautas publicitarias. Todo intervienen las marcas, Adidas, Nike. Entonces mantienen un fútbol como que se vea más moderno, ¿me entiende? Se note la diferencia con el fútbol más moderno, con esos colores también poco saturados.
0: Lo que sí hay visto es las pantalonetas largas.
1: He visto.
0: Eso. Ya ve, hasta usted. Las pantalonetas largotas, ¿no es cierto? Lo que antes eran unos calzoncillos nomás, eran chiquititos.
4: Claro, ahora son largas.
0: Ahora son largas las pantalonetas.
4: Y aún así hay algunos que ya, se bajan la pantaloneta.
1: Ya aparecen bueno, esas, ya, ¿cómo se llaman?
0: Es como boteros, bermudas.
1: Bermudas.
0: Son bermudas, ahora son bermudas.
4: Ahora son bermudas.
0: Sí, sí, sí, volvieron a la época de los años 30, 40, cuando recién comenzó el fútbol. Ahí era pues las pantalonetas largotas, solo eran como esos, perdón, el comparativo con la etnia de los alazacas, por ejemplo, así, es pantalones hasta acá abajote. Ah. Es como Salvador Quispe, algo así, hasta abajo. Entonces ahí tenía, ¿cuál es el chiste? Entonces tenían las pantalonetas largotas, pero después fueron achicando. Tal es así que en el Mundial de Argentina, esas pantalonetas eran chiquiticas. Y se veía se veía las piernas.
1: Maradona.
0: Pues. No, claro, no había pues, todavía el Maradona.
4: Maradona
0: no,
4: con pañal.
0: No. En el 78 no, estaba chiquitico todavía el Maradona, pero Kempes, Ardiles, Luque, Fillol, todos ellos usaban pantalonetas pequeñas de la selección campeona, claro, en el 78. Ya en el 90, en Italia 90, sí las pantalonetas eran chiquiticas, nomás apretaditas al cuerpo.
4: Sí, al cuerpo.
0: Después otra vez volvió la moda de las pantalonetas largas, más o menos en Francia 98. No, yo creo que cuando fue Ecuador ya volvieron las pantalonetas. 2002. Ahí había esas pantalones. ¿Cómo será? No, está ahorcándose el pollo con esas
5: pantalones. 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

0: sé. Yo no sé quién es la mamá del niño que mandamos a las antenas.
1: La mamá del niño, bravo.
0: A ver, la mamá del niño Fernandito, que vaya a verle allá en las antenas haciendo travesuras cuando ya estamos terminando el programa.
2: Qué amarrarle las manos.
0: Justo ahora. Si hemos sufrido cortes de luz, todo eso, inesperadamente. ¿Y ahora qué se puede esperar? No, señor. Ahorita quito la señal.
1: Deme unos 10 minutitos de ahí si corte, ¿no?
0: Claro, la mamá del niño. La mamá del niño es la culpable. Que vaya a verse. Qué vaina. Bueno. Son las 10 de la mañana, ¿con cuánto? 10:55. Ya, bueno, ya nos tocaba ya los créditos, no más. En todo caso, la señal está bien, acá está bien, ¿no? Está bien. Ya volvimos, o sea, gran novedad, todavía me escribe.
3: ¡Lor, ya volvimos!
0: Sí, lor, ya volvimos, o sea, qué gran, sí, qué gran noticia, ¿no? Sí, Fernandito, qué gran noticia. Lor. Bueno, a ver, tengo una invitación a trabajo. Como siempre, hay trabajo. Cuando hay trabajo, aprovechen. Dice, se necesita una persona con mano de obra calificada. O sea, que sepa el manejo de máquinas de coser para Otavalo. De pronto en Atuntaki, en otros lugares, dice, yo me queda más cerca trabajar en Otavalo. Ahorita hay trabajo. Ahorita hay la oportunidad de trabajar a una persona que sepa de mano de obra calificada en confección, o sea, que sepa manejo de máquinas industriales. Puede ser hombre o mujer, Harry o Warmi, no hay ningún problema. Lo que tiene que hacer es escribir o mandar un mensaje o WhatsApp al siguiente número.
1: WhatsApp.
0: Por eso,
2: 0999-660-736-736.
0: Les voy a repetir todo el mensaje, les voy a repetir. Ya se necesita persona que sepa de manejo de máquinas para confección, que sea mano de obra calificada. Si tiene experiencia, mucho mejor. Puede ser hombre o mujer para la ciudad de Otavalo. Si quiere, venga a la Sucre 1159. Si quiere, venga a la Sucre 1159 entre Morales y Colón. O si no, comunicarse con este número,
2: 0999-766-766.
0: A ver, no, espérese, yo le di mal. Copen de nuevo, y disculpa, 0999.
1: Bien.
0: Sí, eso, dígales. 0999.
2: 0999.
0: 660.
2: 660.
0: 736.
2: 736.
0: Eso, 0999-660-736. Gracias por su interés para el trabajo. Ojalá encontremos, porque es bien, bien codiciado ahora estos trabajos de las personas que saben costura, que saben manejo de máquinas industriales. Pero si le queda cerca a Otavalo, si le conviene mejor acá en Otavalo, bueno, ahí en la Sucre 1159 están recibiendo las carpetas. Sucre 1159. Ya.
2: Vaya.
0: Un saludo para tío Pachito allá en Otavalo. 10 de la mañana, ¿con cuánto?
1: 10:59.
0: ¿Ya nos toca irnos?
1: Ya nos toca.
0: Bueno, después de ese inesperado corte de la señal, gracias al señor Fernando Bravo, pues bueno, nos vamos a despedir, ¿no? Ya volvimos todavía. Teniendo harto que hacer, ni que no tuviera otra cosa que hacer. Si dijo que va a desmontar todo ese pajonal.
1: Sí.
0: Allá arriba, sí. Dijo, uy, voy atareadito. Y lo primero que hace es cortarnos la señal. Muy bonito, ¿no?
1: Qué bonito.
0: Qué bonito. Se le felicita. Con esos amigos.
1: ¿Para qué director? Digo.
0: ¿Para qué tener director? Ahí está el Dindín preocupado. Se fue la señal, Ponchito. ¿Qué pasó? Nada, pues que se fue a las antenas a hacer travesuras el señor director. A ver, los saludos antes de irnos. Dice, qué alivio, Ponchito. Sí, no. Hable bien, dice, hable clarito y con buena letra. Es que ustedes están bien preocupados. ¿De qué, hombre? Buenos días, Pablito. Por favor, dígale al brother Sombra que ponga el temita Sendas Distintas de Julio Jaramillo. Muchas gracias. Un excelente día. Acá, full volumen en La Floresta, dice Marquito Limaico. Dice, disculpe, Ponchito. Dice, le dé comentando el robo de medidores en Azaya. Por favor, que tenga un excelente fin de semana. Vean, ¿qué sacan estos choros robando medidores? Para fundirles, para hacer daño. Para lo único que sirve es para eso. Qué raro. Llamada extraña de un teléfono raro. ¿Aló?
4: Los dos. Qué linda música.
0: Sí, bueno.
4: Ponme bonita, ponme bonita, centavito, ponme bonita, porque hoy es viernes.
0: Ese cuaje.
4: Ay, ay, ay.
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4: Que dice guitarra, mi viejo sombrita, por favor.
0: ¿Guitarra qué?
4: Guitarra de Julio Jaramillo.
0: Guitarra de Julio Jaramillo.
4: Yo le canto con amor.
0: A ver, ¿cuál es guitarra de Julio Jaramillo? Oiga, ¿y usted no está en cana ahorita? ¿No están dentro del cambuche o qué?
4: Igual es, pues, mi viejo Ponchito, muy buenos días.
0: ¿Qué fue, vea? Otra vez, otro teléfono, otro chivo, otro número.
4: Estamos festejando el cumpleaños de mi sargento Angulo.
0: Sargento Angulo.
4: Al que le dieron por perdido.
0: Ah, sí, bueno, pero ya le encontraron.
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4: Oiga, mi amigo Ponchito, ¿cómo le va, mi
0: Pero voz? Cante, pues cante, si para eso le pusimos.
4: A ver, necesito, ¿cuál es la puerta de respeto alzándome la voz?
0: Ah, perdón, aquí, perdón. Cante, por favor.
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0: grita de nuevo.
1: Pues su nombre si no lo escuchó. Chile. Dame luego, Ponchito.
2: Este se quebró. Se quebró el cuaje. ¿Qué pasó, cuaje?
1: Estoy triste.
2: ¿Por?
1: Porque me van a hacer audiencia la semana que viene, mi querida ciudadanía de Ibarra.
2: Ah, cierto que está, que ya le van a hacer audiencia, ¿no?
1: Sí, brodercito, lo que pasa es que me dicen que por qué tanto celulares y tales y pascuales, brothers.
2: Claro.
3: O sea que no va a llegar mi... No va a llegar mi pedido.
1: Vea, sombrita, usted la plena que no ha hecho ningún depósito en la Pilagüintío, brothers.
2: Sí, eso, ya. ¿Cómo le va a traer el pedido si no hace, no ha depuesto la plata?
1: Sargento, sargento, serio, siéntese, hermano. Aquí. Aquí mi tarjeto. Salud.
2: Chupando en la cana, ve.
1: Sargento, ya se acabó la de vino, ve, sentadito, pásale la de whisky a mi sargento. Aquí siéntese. Usted tranquilo, ve, si la madre traicionó. Fresco, nosotros le hacemos la tabuela. Sargento, no llore. El man, me voy a desaparecer porque estoy cebado.
2: Ese.
1: Saludos y feliz viernes, mi gente, mi people, porque está hablando el viejo Cuajinais. Saludos, mi TDH.
2: Saludos, Cuaji. Está chupando en la cárcel. ¿Cómo es que tienen tantos privilegios algunos, Bueno, más mensajes, sí, yo tenía más mensajes por ese cortecito, nos tocó alargarnos un pite. Dice Santiago Puglia, dice, aquí está un recuerdito del antepasado, póngale, hijo, ya le vamos a poner, que se descargue nomás. Hasta mientras, saludo a más personas. Dice, para Héctor Betancourt, saludos, está Oendo, para... Wilson Andrade también está oyendo, para Marco Limaico ya pasé, dice acá otro mensaje, dice Ponchito, buenos días, por favor ayúdeme enviando un mensajito, ojalá usted le escuchen, eso del agua que se está yendo, por favor, tras del Hotel Turismo se está yendo el agua, porfa, ayuden amigos de Empapa.
3: Empapa.
2: Eso. Dice, buenos días Ponchito, un saludo a toda la hinchada amarilla del norte, tanto en la ciudad de Tulcán, Julio Andrade, San Graviel, que el día domingo va a estar presente en el encuentro con Leones. ¿Qué tal el clima por allá? ¿Será de llevar poncho o no? Gracias, acá, qué frío está. Saludos a todos, ¿no? Amigos del Carchi, vengan amigos del Carchi a disfrutar del fútbol, vengan a pasear en Ibarra, vengan a coger color acá en Ibarra, está calientico. Sí. Uy, ustedes a las 7 de la noche aquí es como allá mediodía, tranquilos, vengan, el clima está bonito. Saludos a Marquito Bonilla, saludos a todas las chicas del boli de los Ceibos, saludos a Faustito Clavijo también. Faustito dice, Ponchito, buenos días, abuso de su gentileza, me he ido invitando a este evento. Le agradezco infinitamente, solo siempre bendiciones para todos ustedes. Como siempre, bendiciones para todos ustedes. Fausto Clavijo, y Arán, me acuerdo de la invitación. Ahorita voy a ponerle el de Santiago Puglia. Santiago Puglia, que nos mandó un recuerdo de Don Dinosaurio, dice así.
4: ¡Vago! ¡Año más ya! ¡Vago, puerco! ¡Feliz cumpleaños!
5: ¡Ya! ¡Feliz cumpleaños a Germán Tamba, panzoncito! ¡Al panzoncito! ¡Panzón, hijo de p***! Sí, y también, pues, Ponchito, para Carlitos Caicedo, el papá de un amigo, pues, Freddy.
6: ¿El papá Shane, del hijo?
5: Él también. Carlitos Caicedo, el papá de Freddy Jay, un amigo muy,
2: ya pusimos
5: muy
2: ese,
5: conocido.
2: ¿No? Ya pusimos ese, ¿qué nos ha reenviado o será otro que nos
7: mandó? Sí, es Ponchito. Lord.
2: No, este es un audio que mandó el mismo, este de acá. Sí, ya mandó, ya el miércoles mismo fue. El miércoles mismo, ya. Gracias. Si tiene otro recuerdo, nos envía, ¿no? Pero este ya le pusimos ya. Ya le pusimos hace rato este de que nos mandó Santiago. Muchas gracias, Santi, pero ese, primera vez que le pasa, primera vez es repetido el mensaje. A ver, la invitación que nos decía Faustito Clavijo también. ¿Tienen a quién saludar ustedes ya? Despídanse o si no. ¿Tienen a... Ay, falta los créditos, ¿cierto? Sí, no, todavía nos falta. Nos descuadró ese corte. Saludos a mi ñaña Eugenia, que está oyendo el programa.
3: Oyendo.
2: También. Sí, saludos a mi ñaña Eugenia, Noemí. Saludos. El de Fausto Clavijo faltaba, ¿no? La invitación. Dice así. No, está muy pesado esa invitación, no se abre. Hasta mientras yo le pague al concierto de los Jarcas, 15 de agosto, Estadio de la Liga Cantonal. 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
2: Y a todos ustedes, Dios les pague, ¿no? De aquí, si Dios quiere y permite, nos debemos de ver el...
6: ¿El otro mes?
2: ¿El otro mes, Tocaps? No.
0: Claro, de aquí un mes.
2: De aquí al siguiente mes nos debemos de ver. Cierto, sí. Que ahora es 31. Hoy es 31 de julio. ¡Feliz cumpleaños a los que nacieron un 31 de julio! Hoy no se han manifestado, pero que tengan un lindo día. Sí, lastimosamente el post no se abre de mi amigo Faustito Clavijo. ¿Qué pasaría? Pero no se abre y quiere hacer una invitación. ¿11 con cuánto, sombrita?
3: 11 de la mañana con 8.
2: Ya se abrió. Primero las frutillas con crema, ¿no? No se olvide, mañana desde las 9 de la mañana en el restaurante El Chance, Pérez, Guerrero y Sánchez y Cifuentes, frente al Mercado Amazonas, frente a la parada de buses en el mercado, frente al Mercado Amazonas, en la Pérez Guerrero, ahí estará las frutillas con crema en favor de Rayo, un perrito que sufrió una operación, pero bien delicada, pero lo pudieron volver a hacer caminar al perrito. Ya. Dice, es una obra, la Escuela de la Función Judicial invita en el Teatro Foro de Agosto. Obra por ser mujer. La obra se llama Por ser mujer. Es este viernes 31 de julio, desde las 10:40 hasta las 11:40 en el auditorio de la prefectura. Hoy ha sido. Ha sido, porque ya empezó, pues, entonces. 10:40. ¿Por qué por razón horario? 10:40 a 11:40. La obra por ser mujer.
0: Es el Liga Pro.
2: Esto va a ser, sí, el viernes hoy en el auditorio de la prefectura. Qué pena, no le pudimos leer antes. Sí, Faustito, a veces se llena tantos mensajes que algunos se quedan sin leer. Mil disculpas, ¿no? A todos. Ya, vamos. Dios le pague. Chao, Alejito, que tenga un buen día.
0: Que tengan un excelente día a todos y se les desea bendecido fin de semana.
2: Uh-huh. Dice Ponchito a todo su elenco y a usted, muy buen viernes. ¿Qué pasó? No hubo música de chongo, que da sed.
3: ¿Qué es chongo?
2: La música del viernes. ¡Ay, el niño! El señor que no sabe lo que es chongo.
3: No sé yo qué es chongo. ¿Qué?
2: Vea. Y justo de eso me estaba contando uno, que es que un viejito es que va allá. Es que le dice a una señorita allá en el chongo. Me dice, disculpe, dice, ¿cuánto cuesta una revolcadita con usted? Le dice, $15. Ay, dice, caro ha sido. Vea, mijita, y no deja fiado. ¿Cómo te va a dejar fiado? Pues, o sea, ubícate, ¿no? Ubícate, le dice la man al viejito. Ay, dice, vea, mijita. Y no puedo dejarle algo en prenda, porque sí estoy cañón, pero no puedo dejarle algo en prenda. Algo así como en el Monte de Piedad. Ah, le dice, no, aquí lo que se monta es sin piedad. Vamos, hasta lunes, chao amigos.
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Saludos, Imbabura, ¿cómo estamos? Qué gusto saludarles desde nuestro magazine en este día viernes. Somos Los Lagos, una radio con clase en Imbabura 102.7 y en toda la provincia de Carchi en 99.3. Con este solazo, dirían así, ¿no es cierto? Un solazo que está haciendo, dirían los ibarreños. Con este sol tan tremendo que hemos tenido hoy, que ya no damos para más. Estamos empezando nuestro Conversando en esta tarde, contentísimos como siempre de arribar a la cabina de Los Lagos FM. Y hasta las 19 horas, hoy te acompañamos en los controles nuestra querida Miki, siempre muy optimista, y quien te habla, Elizabeth Neger. Bienvenidos a nuestro Conversando, tiempo de conversación, de buena música y de temas, como siempre, excelentes.

Genial, ahí están los Patos de Goma. Qué linda esta agrupación, Chicos Malos, una canción sasa de los años 80, con la que empezamos, como siempre, con buena vibra. Gracias por acompañarnos. Somos Conversando con Elizabeth.

estamos hoy, 31 de julio del año 2026. ¿Cómo pasa el tiempo? Se va tan rápidamente. Es el último día del mes de julio en calendario. Viene ya agosto. Estamos viviendo un verano demasiado fuerte en la sierra ecuatoriana, específicamente acá en la provincia de Imbabura. Bueno, los expertos dicen que el agua llega ya desde el 31 de los primeros días de agosto. Vamos a ver qué pasa en la provincia de Imbabura. Hoy en el calendario de la efeméride internacional nos dice que es el Día Mundial del Amigo o de los Amigos. ¿Cómo se lleva usted con sus amigos? Por ahí hay una canción de Alberto Cortés. A mis amigos les adeudo. Miki, ponte pilas. A ver si es que la colocamos más adelante, pero porque ahora está como muy tristona esa canción para que suene a esta hora, ¿no? Pero más adelante. Pero hoy es el Día Mundial de la Amistad y más adelante voy a hablar sobre este tema que nos parece súper interesante. ¿Qué está haciendo usted a esta hora de la tarde? ¿Está saliendo del trabajo? ¿Está comenzando la tercera jornada de trabajo? ¿Qué está haciendo? ¿En casa está disfrutando de la soledad? ¿Está leyendo un libro? ¿Está mirando televisión? ¿Está ocupado en redes y redes y redes sociales? ¿Es adicto al teléfono o a las redes sociales? ¿Qué está haciendo a esta hora de la tarde? Recuerde, por favor, que un minutito de tiempo que tengamos libres para nosotros debemos utilizarlo en lo que hace bien a nuestro entorno y sobre todo a usted. Conduzca con cautela, respetando normas y leyes de tránsito, utilizando el cinturón de seguridad, respetando el paso cebra. Respete al peatón y usted, hey, peatón, también respete, por favor, al que conduce, porque este trabajo es de dos. Hey, usted, amigo ciclista, que se cruza nomás en semáforo rojo, ¿no? Qué pena, siempre lo estamos viendo. Y los motociclistas, en su mayoría, el 85%, si tuvieran alas las motos, van a volar. Lamentablemente es así, rebasan por la izquierda, por la derecha. El sonido que hacen las motos tiene que ver muchísimo con la contaminación auditiva, que está también siendo una molestia para quienes transitamos por la urbe ibarreña. Usted como ciudadano, ¿qué está haciendo? ¿Cómo está aportando para que el planeta, el universo, su ciudad, su comunidad viva bien? ¿Qué está haciendo? ¿Se ha preguntado? Pues es importante que cada uno de nosotros tengamos conciencia de qué estamos aportando, desde nuestro entorno personal hasta el entorno afuera, en la comunidad, en el barrio, en donde usted esté viviendo. Gracias por acompañarnos. Nuestro contacto es el 0990 40 62 70 102.7. 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

0: Aquí estamos con ustedes de regreso, encantados, siempre contentos de saber que nos acompañan a través de la radio, el 102.7. Estamos acompañándoles a todos nuestros amigos que nos escuchan en la provincia del Carchi. ¿Cómo se encuentra la provincia del Carchi? En la frecuencia 99.3, ahí estamos con ustedes. Un fuerte abrazo para todos los carchenses que siempre sintonizan Lagos FM, una radio con clase. Recuerden que nos pueden seguir a través de nuestra página web en www.radioloslagos.es. ¿Quieren llamarnos a la radio? Al 951-310. Nuestro número de contacto es 0990-406270. Y todas las conversaciones que tenemos, nuestros contenidos en la radio también salen en redes de la radio, en nuestras redes personales y también de nuestros amigos que tienen siempre ese enorme gusto y ese placer de acompañarnos en nuestra mesa. Hoy está con nosotros William Zúñiga, él es veterinario de profesión. Hola William, ¿cómo estamos?
1: Contento de compartir y tener este espacio con ustedes y pues, dispuestos a abordar el tema que hoy nos ha traído a esta entrevista.
0: Claro que sí. Bueno, William es un hombre que está de cerca conviviendo más con animales que con personas. ¿Qué les parece? Un dato muy singular, porque de hecho su profesión lo lleva a este compartir. Hace poco recordábamos el Día Mundial del Perro. Y siempre nos estamos preguntando y compartiendo desde nuestro espacio contenido, sobre todo de concienciación de cómo debemos tratar a las mascotas, a los perritos abandonados, a los gatos, qué sé yo, todo lo que representa una mascota. Y claro, desde esa efeméride o desde esa referencia, debemos entender que los animales, de igual manera como los humanos, sufren, también tienen hambre, también tienen necesidades. Y nosotros, los humanos, en este caso debemos tener esa conciencia plena, digo, abierta, para comprender que un animal es algo muy importante en nuestras vidas. ¿Qué decir sobre este tema, William?
1: Así es. Hace varios años ya el cuidado de los animalitos ha ido en auge.
0: Claro.
1: Ya no son vistos netamente como un animal de compañía, como en la antigüedad se manejaba, sino ahora son parte de la familia. Parte de la familia, y por eso ha crecido todo lo referente o lo que está en torno a los animalitos, especialmente a los perros. Hoy vemos que ya la atención veterinaria cada vez se ve más. Yo recuerdo que en mis inicios, hacer una cirugía de traumatología, por ejemplo, era casi imposible en el hecho de que la gente decía, bueno, si me cuesta tanto una cirugía, mejor me compro otro perro.
0: Claro, o mejor que se muera.
1: Exacto, claro. Pero hoy en día no, el vínculo es tan grande que hacemos cirugías de todo tipo. Con este crecimiento afectivo de las personas también creció la preparación de los médicos veterinarios. El alcance que ahora tenemos en todo el país creo es muy, muy diferente a años atrás. Y estamos capacitados para realizar una serie de atenciones especializadas para mejorar la calidad de vida de los animalitos.
0: Si bien es cierto, el panorama de vida de los animales ha cambiado, como que no ha cambiado mucho también el tema del abandono. En este caso, ¿no? Vemos cientos de perros abandonados por cualquier espacio de nuestra provincia de Imbabura. ¿Cómo miras tú este aspecto?
1: Bueno, esta situación es un análisis que conlleva muchos puntos de vista. Por ejemplo, ya no es el tipo de abandono que era antes. Por ejemplo, el perro no me importa y simplemente, o no, ni siquiera le veía como algo del entorno, nada, ¿eh? Exacto. Hoy en día, en cambio, es la irresponsabilidad o la tenencia, entre comillas, irresponsable.
0: Que ya es sancionada, a propósito.
1: Sí, es sancionada, entonces simplemente tengo mi perrito. Una vez que compré al perrito con tanto amor, con la emoción de tener un perrito, no cumplo con reglas básicas que son vacunar y esterilizar. Entonces, al no hacer esto, tenemos dos caminos. Enfermedades que van a conllevar a una serie de situaciones negativas para el animalito y la reproducción y sobrepoblación. Entonces, al reproducirse ya la gente no sabe qué hacer con tantos cachorritos. Una perra puede parir entre un promedio de 2 hasta 12 perritos como promedio. Entonces, eso se vuelve una situación de nunca acabar. Si no hacemos los protocolos como deberían ser, Lastimosamente ya yo no sé qué hacer con el perrito, le regalo a una persona, a otra persona, al momento por salir regalo a quien sea. Y esas personas que usualmente adquieren estos perritos o recogen o adoptan estos perritos, muchas veces siguen el mismo camino.
0: Claro.
1: Entonces la idea es falta un poquito más de educación, las sanciones, entre comillas, digo, entre comillas, están, hay una ordenanza municipal que ya se maneja hace muchos años, pero no vemos la sanción adecuada.
0: Claro.
1: No hay una forma correcta o lógica de organización para hacer que esas sanciones se cumplan.
0: O que se deje un precedente para que la gente tome
1: Exactamente,
0: conciencia. ¿Qué
1: exactamente.
0: crees que hace falta, William, para que la
1: Es.
0: comunidad tome conciencia y diga, bueno, ¿cómo me enfrento con 12 cachorros? Mejor esterilizo y me sale mejor el paquete, digo yo,
1: No
0: ¿no?
1: es tan complicado. Esto depende. Tratar de cambiar la
0: La
1: cultura de la
0: cultura.
1: gente es bastante difícil. Lastimosamente, como humanos que somos, siempre estamos llevados, como dicen, por el mal. O sea, todo tiene que ser para nosotros a fuerza. Con el dolor aprendemos, con el sufrimiento aprendemos, pero si tenemos una situación fácil, es como que no nos interesa. Lo fácil está ahí y se deja pasar. Pero sí debería caer a cargo de la
0: Así
1: municipalidad.
0: es.
1: La municipalidad es quien nos pone orden, así como el Estado. Por ejemplo, si yo, no sé, salgo a beber en la calle y me sancionan y me multan y esto, yo entiendo y sé que no lo debo hacer porque hay una sanción con el bolsillo, nos duele a todos. Entonces, aquí hay una ordenanza que si se aplica, si se hace cumplir, tenemos dos
0: Claro.
1: ventajas. Primero, ingresos al municipio, que bien le van a hacer para sus proyectos de
0: Claro.
1: los animalitos. Y segundo, que la gente ya empieza a escarmentar. Por ejemplo, está la sanción para esto. Nosotros como Colegio de Veterinarios, yo pertenezco al Colegio de Veterinarios, que ya cada vez somos menos, pero durante las ordenanzas anteriores intervenimos, colaboramos y hay una forma muy sencilla. Es la identificación de los animalitos aplicándoles el chip. Un chip que ahora es tan económico, barato, de tal forma que todo se hace un censo, las veterinarias también tienen su programa, su sistema, obligatorio, todos con chip.
0: Qué
1: El perro que es,
0: maravilloso sería.
1: claro, es, pero es súper sencillo. Imagínense
0: Imagínate.
1: que gastarse en una cerveza cuesta menos que en el chip y podría ser incluso pagado no netamente por el municipio, sino en una de las planillas,
0: Planillas.
1: hacer, es lo más sencillo del mundo. Entonces,
0: Porque
1: perro.
0: todos tienen perros.
1: Exacto, perro que está en la calle, están los agentes municipales, está cualquier persona, se pasa el escáner, me va a salir tal perro, tal propietario, aplico su multa.
0: Perfecto,
1: Entonces, esa
0: sería
1: sí es
0: genial.
1: súper sencillo, no es tan costoso, se han hecho proyectos, se han hecho consultorías millonarias y no se logra terminar con
0: Claro,
1: esta
0: porque la clínica
1: problemática.
0: del municipio que funciona en Céntrica, bueno, hace su trabajo, pero falta mucho
1: Es
0: todavía,
1: que es de
0: ¿no?
1: orden. Todo lo que
0: Claro.
1: nos pasa a nosotros en la ciudad, en el país, es por orden. Si no nos sancionan, es como cruzar, no sé si en otros países, hablamos de Europa, todo eso,
0: Claro,
1: todos
0: por
1: estamos en la
0: supuesto.
1: acera juntitos, 100 personas, pasa el semáforo y todos
0: Y todos
1: cruzamos. A nadie
0: cruzamos.
1: se le ocurre cruzarse por media calle.
0: Exacto.
1: Aquí es normal. Aquí es, y eso
0: La
1: pasa con los
0: cultura del
1: animalitos también.
0: irrespeto. La cultura del
1: Exactamente.
0: irrespeto es el que reina definitivamente. La cultura de la gente es la que debería hacer la diferencia para que no hayan tantos animales, sobre todo perritos, en las calles abandonados. Vemos un sinnúmero. Imagínate hoy que estamos viviendo un verano tan fuerte como el de hoy, la deshidratación, la falta de comida, que los animales no pueden acceder precisamente a estos elementos tan básicos. Los miramos en la calle, cómo caminan, en este asfalto de cemento, sus patitas. O sea, hay una infinidad de situaciones que debemos tomar en cuenta como ciudadanos, pero sin embargo, pues todavía no existen esas capacidades de parte de los entes que tienen esa responsabilidad en nuestro cantón. Y por eso tenemos este panorama de muchos perros abandonados. Los perros son los más afectados que los gatos, ¿no?
1: Así es, el gato es mucho más independiente. De hecho, hay gatos que tienen dos, tres hogares, pasan en la mañana en una casa, en la tarde en otra casa y en la noche en la que duermen. Me ha pasado que van a consulta con el mismo gato dos veces al día por la misma herida y los dos son
0: No puedo
1: dueños
0: creer.
1: propietarios. Entonces ellos son muy, muy independientes, pero el perrito es muy dependiente. Él depende muchísimo del humano, de la persona. Tenemos casos extremos que vemos día a día por el abandono de estos animalitos y lastimosamente no hay quien se haga cargo. Incluso Nosotros como clínicos, varias clínicas, no solo nosotros, prestamos a veces atención con ciertas preferencias, a veces no se cobran consultas, ese tipo de cosas, pero el gran problema es perfecto. Va el paciente a la veterinaria, se le da el tratamiento, y ahora, ¿qué hago con ese perrito? Ni el rescatista quiere hacerse cargo, ni nadie quiere hacerse, ¿qué se hace? Entonces, ese es un problema muy, muy de raíz y ahora social, sí, ¿no? Y ahora que estamos en esta entrevista, hacer todos un llamado de conciencia en ese sentido, porque esa es otra falencia muy grave. Antiguamente no había campañas de esterilización ni nada, ahí hay por cientos, uh-huh. Y aún así sigue la
0: gratuitas,
1: sobrepoblación.
0: Semigratuitas, exacto. Económicas.
1: Y sigue, es uh-huh. Porque la parte cultural no funciona, es porque en redes uno puede entrar y ver que hay cantidad de animalistas, todo mundo ahora ya es animalista, pero si a un animalista uno le dice, por favor, puede darme teniendo un hogar temporal por unos 8 días, no, nadie quiere, uh-huh. Nadie puede, pero todos son animalistas. Uh-huh. Entonces somos, como les decía, por cultura, entes opinantes. Opinamos ajá. Muchísimo de cómo debería no, ser, sí, de cómo debería hacerse. Pero claro, a la hora de ponerse ahí y decir, bueno, yo colaboro con este espacio. Claro. No, yo ya tengo perros, mis perritos están acá, no tengo espacio. Entonces salen una serie de cosas que si no nos unimos, que si no hacemos las cosas como son, llegamos a estos puntos extremos.
0: Uh-huh. Bueno, sin lugar a dudas, esta es la realidad que vivimos y a veces nos apena mucho. Un perro, ¿cuántos años vive?
1: Los perritos tienen un promedio dependiendo el tamaño. Más que la raza, vamos a hablar de tamaños. Yeah. Todos los miniatura, que más o menos promedian unos 25 centímetros a la cruz, son los pequeñitos, los pinchers, chihuahuas, todos estos, tienen un promedio de vida de 18 o 20 años, son los que más viven. Bien. Un perro mediano, estándar, pastor alemán, golden, un labrador, tienen un promedio de 14, 16 años. Bien. Y los gigantes, gran danés, san bernardo, tienen un promedio de 12 años de vida. Entonces, mientras más grande, vive menos.
0: Menos.
1: Mientras más pequeñito, su longevidad es mucho mayor.
0: ¿Qué pasa? ¿Cómo podemos entender o comprender? Porque hay mucha gente que tiene sus perritos, sin embargo, dice, me parece que tiene 5 o 6 años, a pesar de que ahora ya los vacunan, hasta tienen sus carnets, ¿no? A veces nos da tanta ternura mirando esto. ¿Cómo debe comprender una persona que su perrito ya está en la edad de vejez o adulto? No sé si estoy utilizando el término correcto o si solamente se le da a las personas el adulto mayor o viejo o con el perro también.
1: Con ellos también ocurre. El término puede ser adulto mayor, geriátrico. Se utiliza muchísimo y van desde los 10 años en adelante, así como les había manifestado, perros de raza gigante, incluso desde los 8 ya se les considera geriátricos. Uh-huh. Y van a manifestar obviamente su cambio físico, no solo el aspecto externo,
0: mirar, por
1: sino ya vemos dificultad al caminar reduce el peso, si antes era hiperactivo, ahora camina lo indispensable, come lo indispensable. Ya vemos esa catarata en los ojos, que es la apariencia que la gente ve de primera instancia y dice, sí, me parece que es viejito, sin saber de cosas técnicas. Es porque la catarata genera una opacidad gris en el ojo que a simple vista se percibe, sumado a las canas que algunos perritos podrían mostrar.
0: Similar a las personas, o sea,
1: igualito.
0: Igual. En el tema de los gatitos, ¿cuántos años?
1: En los gatos tienen un promedio de 18 años, sí pueden vivir. Tengo pacientitos que han llegado a los 23 años. En ellos, uno de los inconvenientes con la longevidad es la obesidad. Como cada vez son gatos más sedentarios, son...
0: Por naturaleza, son dormilones, ¿no? Y perezosos.
1: Sí, hay razas y razas, unas que son muy... Pero nosotros, obviamente, el crecimiento poblacional o inmobiliario de la ciudad, como ya no tenemos a dónde extendernos, siempre es vertical ahora. Y cuando empieza el crecimiento vertical empiezan a aparecer los gatos, como por ejemplo en países de primer mundo, en capitales casi todos tienen gato y no perro, porque en el departamento es más fácil tener un gato que un perro. Uh-huh. Entonces eso hace que ellos también ya no tengan el patio, el terreno, el árbol donde subirse, hacer sus cosas tradicionales, sino ya más bien son sedentarios, saludar al dueño, caricias, comer y engordar. Entonces, eso es importantísimo. Y más aún porque en los gatos sí se vuelve una obligatoriedad esterilizarlos. Porque al no tener el cuidado que tienen en otros países, acá somos más descuidados. Y el gato apenas madure sexualmente va a tender a salirse a la calle. Entonces ahí no vuelve, no regresa, regresa herido, con infinidad de cosas. Entonces a ellos sí hay que esterilizarles, y al esterilizarles cambia el metabolismo. Por ende, si yo tengo una mala dieta, si le pongo a voluntad que come el gato como es costumbre, vamos a tener sobrepeso.
0: ¿Cuál es la enfermedad que afecta más a los perros?
1: En los perros, bueno, tenemos problemas digestivos y de piel. Esos son los más comunes. Y ya hablando de enfermedades infecciosas, que también es por descuido, tenemos los virus, parvovirus, moquillo canino, que la gente debe haber escuchado alguna vez, que pueden llegar a ser mortales, ¿no? Y estas se previenen vacunando a tiempo. Cuando son cachorros, a partir del mes y medio se arranca con su ciclo de vacunas y a los 3 meses están ya vacunaditos.
0: ¿Y en los gatos cuáles
1: no? En los gatos, en ellos podríamos hablar de problemas de vías urinarias. En ellos tenemos todo el tiempo problemas de cistitis, infección de vías urinarias, taponamientos de vías
0: estas
1: urinarias.
0: Estas piedritas que se...
1: Exactamente. Esta es una de las causas más comunes, y le siguen las heridas justamente por estas salidas, porque el gato que no está esterilizado se sale, se pega, le golpean, vienen con abscesos todo el tiempo por las heridas de las salidas fuera de casa.
0: Me enteraba que los gatos también enfrentan leucemia.
1: Así es, así es. Hoy en día ya tiene la obligatoriedad en el ciclo de vacunación vacunarse para la leucemia felina. Esta era una enfermedad que no...
0: Solo
1: era
0: los gatos en este caso.
1: En los gatos, sí, sí, sí. No existía acá, pero vinieron gatos extranjeros de Norteamérica y se fue diseminando la enfermedad, y hoy es una enfermedad común que mata a los gatitos. Entonces, esta vacuna que hace varios años atrás no se colocaba, ahora se coloca y es de mucha ayuda para los felinos.
0: William, qué importante es tocar todos estos temas, el cuidado de los perros y de los gatos, que son las mascotas que son más prominentes en las casas, ¿no? Porque también sabemos que tienen loros, hámster, qué sé yo, cualquier tipo de estos animalitos, que también vienen a ser pacientes
1: así
0: en algún
1: es,
0: momento.
1: Así es, ¿sí? También así es. Hoy ha aumentado el número de especies. Antiguamente era perro, gato, no sé si recuerdan, antes había el centro de guayabillas de rescate, ahí fue donde sí atendíamos cosas raras, ¿no? Serpientes, monos, estaban los leones, había de todo un poco, pero desapareció y como que se frenó ese tema, pero hoy en día la tendencia es tener otros animalitos como los cuyes, conejos, de los hámsters. Hay situaciones especiales o animalitos que a veces son cazados en fauna silvestre y los tienen como, como mascotas, o son decomisados. Entonces tenemos hoy en día de todo. Los hámsters son una especie que es muy común que los propietarios ahora tengan.
0: Una de las circunstancias que miramos también en el comportamiento humano es ese apego desmedido a las mascotas, que ya los miran a los perros o a los gatos ya como hijos, y tienen un comportamiento tanto que, bueno, visten al perro, incluso ahora ya los perros pueden ir con sus dueños al registro civil a propósito si es que se casan, ¿no? Y eso es parte de la ley. ¿Qué sé yo? A veces esto lo miramos o lo miran con un poco de exageración, dicen, pero no, ¿cómo le trata al perro como que fuera humano? Y muchos dicen, estamos humanizando mucho a los animales. ¿Qué hay con esto?
1: Así es, en este caso hay que ser totalmente imparcial y técnico, claro, ¿no? Para no dejarnos llevar por una u otra tendencia, porque hoy las tendencias con las redes, uno ahora ve cosas increíbles.
0: Increíbles.
1: Y no está bien. Nosotros como especie tenemos que entender estos animalitos, la conducta de esa especie, qué es lo que, cómo vive esa especie. Si yo como humano empiezo a cambiar las cosas de esa especie, en vez de hacerle un bien, estoy haciéndole un mal. Yo siempre a veces a algunos pacientes les digo, es como si un niño, que es mi hijo, el hijo de alguien, y me pide todos los días comer chocolates, yo le voy a decir, ah, mi amorcito, es que usted merece todo, tome, desayune, almuerzo y merienda y chocolates. No, ¿verdad? Entonces, con los animalitos se debe hacer lo mismo. Entonces, la gente les humaniza, ya no comen esto, ahora solo come frutas, porque yo soy vegano, ahora solo verduras. Entonces, empieza a darse una serie de conductas que tarde o temprano pasan factura física, con enfermedades al animal, y también las enfermedades de comportamiento. El perro no es un perro libre, son perros dependientes que si no está el dueño se mueren. Empiezan a tener acciones o actos de incompatibilidad para socializar con otros perritos de su especie. Entonces hay una serie de enfermedades que antes no se veían. Ahora nosotros también como veterinarios nos especializamos en cuestiones o enfermedades de comportamiento, algo parecido a la psicología, pero esto es etología, comportamiento. Yo ya no puedo juzgar desde mi apreciación,
0: Claro.
1: emoción, no. Son cosas técnicas que el animalito debe cumplir. Aparte, son animales que están acostumbrados a vivir en manada. Si tienen un líder, ellos son felices como sea, si yo les pongo las reglas claras. Pero si yo no soy ese líder y por el contrario asumo, le doy el papel a él de líder, que haga lo que quiera, que coma cuando quiera, que ladre a quien quiera, ese tipo de cosas van distorsionando el comportamiento del perro y generando problemas de conducta.
0: Además que son inteligentes y si les decimos comprenden rápidamente, ¿no?
1: Automáticamente ellos con las acciones que nosotros hacemos, con el don de mando que nosotros hacemos, son extremadamente felices y obedientes. El tema es cuando distorsiono. Nosotros tenemos algo que se llama, en algunos pacientes se llama síndrome de privación sensorial, que es lo más común. Es el perro que es hiperactivo, travieso en la casa, destruye todo, pero fuera de casa es muy tímido, no quiere llevarse con nadie excepto con una de las personas que vive en casa. Eso es muy común y antes no había este tipo de desórdenes, porque ahora les cargan, les llevan a todo lado. Entonces ese perro se vuelve intocable y altera su forma de conducta. Eso deriva en una serie de problemas adicionales, nutricionales, de falta de socialización, peleas, bueno, un sinnúmero de cosas que a la larga resulta un problema clínico y para el propio dueño, porque dice, ya no sé qué hacer, tengo este problema, me destruye todo, se come todo, le hemos operado varias veces.
0: Claro. Incluso escuchaba que en Quito, por ejemplo, aquí me parece que también hay personas que se dedican a pasear perros, hay guarderías a donde dejas un perro como que fuera un niño.
1: Sí, hay cosas que sí se pueden,
0: pero,
1: ¿no? Pero hay cosas que ya van al extremo que claro. No se debe. Nosotros creo que somos de las pocas veterinarias que trabajamos muchísimo en el tema de conducta desde el inicio, y pese a que las personas no estén de acuerdo con ciertas recomendaciones que nosotros las hacemos con ejemplos lógicos, con evidencia científica lógica, para que el propietario entienda que le está haciendo un daño. Y cuando ya se dan cuenta de eso, ven la verdadera felicidad del perro, porque hay perros ansiosos, uno llega a la casa y el perro se vuelve loco. Entonces el dueño dice, me ama, me quiere, está feliz. No es feliz, está ansioso. Ese perro libera dopamina en cantidades y está ansioso. El verdadero perro feliz interpreta o manifiesta de otra forma la felicidad. Pero nosotros estamos acostumbrados a creer lo que creemos creer en base a los gestos que emita mi perro. Entonces el perro llora, no, pobrecito, está sufriendo. No, está haciendo un berrinche, no le haga caso. Si él pide y a la hora que le toca le da su comida.
0: Exacto.
1: Pero entonces ladra yo a cada rato, 10 veces en el día sirviéndole la comida. Eso va a traer problemas digestivos, problemas de conducta, el perro se hace muy dominante, escala jerárquicamente, ya no respeta al propietario, si es una raza predisponente y
0: tal
1: un carácter
0: cual como
1: fuerte,
0: el humano.
1: Igualito. Entonces yo necesito que el animalito tenga orden, que tenga su escala de jerarquía, y esos perros no molestan para nada. Es un perro feliz, sabe el sitio que le toca. A él se molesta es cuando tiene confusión, porque yo como humano le digo, tú eres el líder, pero con mis gestos y la especie de él, él sabe que no es un líder para ciertas cosas. Entonces entra en confusión. Un día estoy acá, en la tarde ya soy abajo, un día arriba. Entonces eso en la especie genera confusión. Hay que recordar que ellos sienten, tienen emociones, entienden todo, pero no tienen lo que nosotros tenemos, que es la psiquis, que nos permite desarrollar
0: claro,
1: o analizar ciertas cosas.
0: Esa
1: es una gran diferencia. Entonces ellos lo hacen por instinto, por sentimiento, por emoción.
0: El tema de la comida también es otra, ¿no? Antes, la sopita de la abuela, lo que sobraba al perro, lo que sobraba. Hoy no, hoy ya tienen pepas marca premium, cuidado, le compras la que venden en la esquina porque esa le hace mal. ¿Qué onda con él? Con
1: de todo, comida? O sea, hay de todas marcas, y yo recomiendo las marcas simplemente que cumplan con dos requisitos. Que tengan registros sanitarios, obviamente, que se puedan encontrar fácilmente y que se empaque sellado. Esos son los únicos requisitos, porque habrá perros que les funciona muy bien un super premium, pero habrá perros que no. Entonces hay que ir seleccionando una marca que sea incluso fácil para conseguir y para mi bolsillo también. Entonces eso es importante. Antiguamente, si bien es cierto que los perros se hicieron prácticamente omnívoros a comer de todo, sí es verdad que necesitan una fuente de proteína alta y para eso se hicieron los balanceados. Entonces hay perros que sí pueden comer, la mayor parte yo sí les recomiendo. Hoy en día hay una teoría que todo lo que es balanceado causa cáncer, causa molestia, ya no se puede hacer nada hoy en día. Todo es las redes. Si yo les
0: No
1: digo
0: todo
1: a...
0: lo que dice en las redes es cierto. No
1: Exacto.
0: todo,
1: Entonces, si yo le digo
0: imposible.
1: a una persona que mi teléfono es ecológico o biológico y se
0: Se lo
1: coma, se lo
0: creyeron.
1: come. Exacto. Y no es así. Hay que tener un criterio, hay que averiguar,
0: Exacto.
1: investigar y determinar qué sí, qué no. Entonces hay cosas que sí pueden hacerse. Por ejemplo, un perro no se recomendaría que sea vegano porque no es una especie vegana, su estómago no está hecho para eso. A diferencia de los pacientes de los rumiantes, por ejemplo. Los rumiantes necesitan comer hierba y esto porque tienen otro tipo de estómago. Es como nosotros, por ejemplo. Nosotros como humanos tenemos vesícula biliar. Y la vesícula biliar la tienen también los perros y necesitan de grasa para trabajar, para estar bien. Pero nosotros también hacemos eso. Si nos ponen algo con grasa, no, la grasa le saco y me como solo la carne. Entonces estamos haciéndonos un daño enorme con la forma de alimentarnos y comemos lo que por tradición nos mencionaban los médicos que escucharon que eso estaba bien. Nos pusieron un límite, no sal, no sal, pero del azúcar nunca nos dijeron nada.
0: Claro.
1: Y cuando es lo contrario,
0: Eso
1: el
0: contrario.
1: azúcar es la mala y la sal es la buena.
0: 100%.
1: Acá pasa igualito en los perritos. Entonces nos dicen ciertas cosas, ciertas cosas que no. Ahora solo carne al perro podría ser excepciones que sí se pueden. Hay perros
0: Claro.
1: alérgicos que la proteína directa les genera mucha hipersensibilidad en piel. Entonces hay que juzgar paciente por paciente, pero no hay que irse tanto a los extremos.
0: Claro.
1: Hay que darles buena calidad de vida, pero ellos tienen que saber cuál es su lugar.
0: Tres recomendaciones para cerrar este diálogo a las personas que tienen perritos, a los que van a adoptar un perro, a los que van a comprar un perro, qué sé yo, a los que van a empezar esta bonita relación de tener una mascota.
1: Bueno, la primera, tener conciencia de que un perro les va a durar posiblemente unos 15 años y esos 15 años son de responsabilidad, de tiempo, espacio y dinero,
0: Miren, eso no lo
1: porque
0: había pensado.
1: va a tener que gastar su dinero si tiene que tratarle bien en comida, en accesorios, en la medicina, en peluquería en algunos casos. Entonces, primero piensa en eso a la hora
0: Tan
1: de adquirir
0: lindos.
1: un perrito. Segunda cosa, elegir bien el animal. Porque a veces piensan que, no sé, un gato es un perro pequeño y no es así. El gato es otra especie, se comporta diferente. Hay gente
0: Claro,
1: que termina
0: 100%.
1: frustrada, dice, no, es que el gato, él vive en su mundo y no me hace compañía. Cosas por el estilo. O por el contrario, tengo un departamento pequeño, compré un perro,
0: Claro.
1: un beagle, que es un terremoto y no me sirve y termino abandonándole.
0: Claro.
1: Entonces, esa es la segunda recomendación. Y la tercera, tener justamente el criterio correcto para manejar una buena salud preventiva del animal, porque si sumo lo que hablamos antes, más esto de vacunar, esterilizar, cositas básicas, esos perros no tienen problemas para nada.
0: Perfecto, muy bien. ¿Qué mascota tiene, William?
1: ¿Perdón?
0: ¿Qué mascotas tienes?
1: Tuve solo perritos, ahorita en este momento falleció mi último perro hace un par de meses, entonces estoy sin
0: Eso también es
1: animalitos.
0: doloroso, ¿no?
1: Sí, es
0: Terrible.
1: todo un proceso, es toda una vida con ellos. Ventajosamente, todos mis perros han fallecido ya por vejez. Sin embargo, no deja de ser un dolor. Hoy tuvimos varios pacientes que tuvimos que eutanasiar, otro perrito que falleció, y
0: Triste.
1: vemos el dolor que sienten
0: Claro, por
1: las
0: supuesto.
1: personas al perder un animalito. Es un vínculo enorme que uno puede hacer con ellos. Y por eso el llamado a que se tome conciencia en todos los aspectos, no solo el afectivo, sino en la responsabilidad sobre todas las cosas.
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0: Muy bien, William, gracias por habernos acompañado en esta conversación. Espero que te hayas sentido súper bien. Gracias por dejarnos todo este bagaje de información que es importante para nuestra audiencia y para nosotros aquí en Conversando.
1: Con
0: Gracias.
1: muchísimo gusto, gracias a ustedes.
0: Vamos al corte comercial y volvemos ya con más en nuestro Conversando.
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1: De regreso con ustedes, gracias por su compañía a través de nuestro Conversando en esta tarde a través de Lagos FM, una radio con clase. Recuerden que nos pueden escuchar en 102.7 en toda la provincia de Imbabura, parte de Pichincha, y en la provincia de Cachi en 99.3. Ahí estamos con ustedes a través de Lagos FM. En la página web nos siguen directamente ahora en el dial 102.7 y lo pueden escuchar en www.radioloslagos.cl. ¿Quieren comunicarse con nosotros? Lo pueden hacer a través del 951-310. Y si quieren también enviarnos sus mensajes de texto, lo hacen a través del 0990-4062-70. Saludos a quienes nos escuchan a esta hora de la tarde. Son las 18 horas más 18 minutos. Bueno, hoy vamos a hablar de un tema súper interesante. Vamos a hablar de la creación más maravillosa que existe en la faz de la Tierra, las aves. Y, por ende, ustedes saben que las aves tienen un paraíso en la Tierra que se llama naturaleza. ¡Qué maravilloso! Quienes tienen esa posibilidad de mirar un quinte, un picaflor, un ave cualquiera que se acerca en cualquier momento, sin lugar a dudas, es parte de un hermoso regalo que pueden recibir todos los días. Pero esto pasa cuando tenemos un entorno de naturaleza, árboles, plantas, bosque, qué sé yo, ¿sí? Bueno, tengo aquí a un buen amigo, él es Erwin Trede, es alemán, de nacionalidad alemana. Vino a Ecuador y de repente alguna vez vio algunos colibríes por Céntrica y dijo, bueno, soy un soñador empedernido y creo que podría ser un lugar para que estas aves tan maravillosas puedan ser parte del entorno, embellecer el mismo y sobre todo darle alegría a quienes amamos a las aves y a quienes nos gusta mucho la naturaleza. ¿Cómo está, Erwin? Gracias, bienvenido por estar aquí en nuestro Conversando. Hoy hablamos del Jardín Botánico Quindes y Flores, que está ubicado por Céntrica, que es maravilloso. Lo he visitado este pasado fin de semana para poder hablar con propiedad. ¿Qué tal? Bienvenido.
2: Hola, muchas gracias por la invitación. Y pues claro, siempre fue mi afán de ayudar a los colibríes. Ese fue el principio de todo. Y me di cuenta que hay una planta en especial que tiene la simbiosis directa con esto.
1: Yeah.
2: Y así comenzó, sembré las primeras plantas.
1: ¿Cómo se llama la planta?
2: Es un abutilón, muy especial. Solo él puede generar la semilla y hacer que funcione. Y en 8 generaciones crea un nuevo color. Eso también es algo increíble.
1: ¡Qué maravilloso!
2: Que la evolución acá en Ecuador es algo especial, ¿no? Siempre se puede ver en cada paso.
1: Pero qué importante tener todo este bagaje informativo para poder comenzar con este sueño, porque si no tiene información, no podemos, ¿no?
2: Sí, eso es lo malo, que el principal problema aquí es no sabe la gente lo que tiene en este país maravilloso. Ustedes viven en un paraíso sin saberlo, ¿no? En Alemania hay 60 árboles en un bosque, exagerando, diferentes en Ecuador. En Ecuador, 300 diferentes árboles diferentes. O sea, la máxima expresión de vida es acá. Pero no lo saben. Viven en un paraíso sin saberlo.
1: Lamentablemente es así, ¿verdad? ¿Cuántas clases de colibríes existen?
2: En Ecuador existen 160 especies. Acá en el parque tenemos 4, pero en San Antonio hay 5 diferentes y por el Tejar hay 9. Y barra afuera igual que Mindo, pero sembrando las plantas que son. Pudiéramos hacer muchas cosas comenzando sembrando las plantas correctas y poco a poco enseñando a los niños y hacer un paraíso aquí en Ibarra. Pero el problema es el no saber.
1: Este es uno de los problemas que enfrentamos, sobre todo porque los niños, en un tiempo como este, las generaciones hoy están conectadas más a una pantalla que a la naturaleza.
2: Sí, ese es un principal problema, pero porque nadie les lleva de la mano, como se puede decir, o no hay un ejemplo. Veo los niños a veces entran donde nosotros al jardín desinteresados, mala gana a veces, pero cuando salen la mirada es diferente, el interés es más grande, ya tienen algo que se dice la curiosidad, se despertó algo en un niño y de ahí podemos comenzar a sembrar el orgullo de tener este lindo país y cosas más adelante que soñaríamos todos, ¿no?
1: Esto quiere decir que
2: ya tienen algo que se dice la curiosidad, se despertó algo en un niño y de ahí podemos comenzar a sembrar el orgullo de tener este lindo país.

0: Damos gracias que nos aceptaron. Mi madre, claro, es de aquí. Siempre tuve un vínculo a esta tierra porque es algo especial. No hay en ninguna parte del mundo lo que hay en Ecuador y Colombia. Los dos países tienen la mayor diversidad del mundo.
1: Sí, por supuesto.
0: Pero hay que enseñar a la juventud, a los niños, a volver a amar su país, a volver a conocer.
1: ¿Qué tiene el Jardín Botánico Quindes y Flores?
0: En el Jardín Botánico
1: ¿Qué
0: hoy en día
1: encontramos?
0: mostramos, por ejemplo, muchas plantas que los ecuatorianos ya no conocen ni los nombres.
1: ¿Cómo cuáles?
0: Es triste, no conocen el chamburo, no conocen el chihuacán, el origen del babaco, no conocen el guandul, no conocen el porotón, y así muchísimas plantas que antes usaba la gente. Un árbol para lavar la ropa, ya no conocen. Todas estas cosas se fueron perdiendo y más bien usan otros países y siendo de aquí. Y aquí usan cosas que son de otros países, manzanas, duraznos, que fumigan y son más dañinos todavía para el entorno, teniendo tantas maravillas.
1: Es asombroso. Lo que escuchamos es real. No valoramos lo que tenemos acá.
0: No tienen la culpa porque nadie les enseñó. Pensaron que las cosas de otro lado son mejores, teniendo los tesoros aquí. Eso es que hay que volver.
1: Miraba entre algunas especies que visitamos este pasado fin de semana el Jardín Botánico de Quindes y Flores, un plátano, una planta de plátano gigante. Me decía que era la planta madre, ¿no?
0: Sí, el banano en sí hacía semillas. Es una planta gigante. Hay dos formas. La otra incluso cría en el frío. Son muy grandes, muy grandes. Entonces puedo mostrar a la gente cómo el banano hacía semilla y no se reproducía por clones, como es todo lo que hay ahora en Ecuador. Todas las plantas que tenemos hacían semilla antes, pero el hombre logró quitarle para usar, claro. Pero hay que aprender de dónde viene todo.
1: ¿Cuánto tiempo tiene esa planta de plátano que pude observar ese día?
0: Ese tiene 8 años nada más, pero
1: Pero
0: es un gigante.
1: es
0: Es
1: inmensa.
0: a veces algo inexplicable que la naturaleza mete tanta energía en una planta, pero para darnos la semilla, para darnos el origen de todo.
1: Todo lo que se mira, bueno, muchas de las personas que nos escuchan quizás visitaron el jardín botánico. Todo lo que podemos observar, todas estas plantas que a veces miramos anturios, miré un anturio de color negro, me quedé asombrada.
0: Sí, hay tantas formas, colores, que es increíble. Por algo Ecuador es tan fascinante,
1: Pero
0: ¿no?
1: ¿cómo llegó Erwin porque son cientas de cientas y de cientas de especies, de plantas, de árboles que usted puede mirar en este jardín botánico. Vaya, por favor, vaya, dese un momento de relax directo con la naturaleza. Vaya y mire, ¿qué tiempo le llevó a Erwin tener todo este bagaje de naturaleza reunido en este espacio?
0: O sea, el proyecto en sí comencé hace 8 años. No había una sola planta, era un terreno vacío,
1: Baldío.
0: teníamos ganadería nada más, era el aeropuerto. Pero poco a poco fui sembrando y tuve la suerte desde un comienzo de sembrar árboles del Ecuador. Ese es el primer problema, no se encuentra aquí. Los viveros venden plantas en muchas ocasiones que no son de aquí. Hay que buscar las plantas del Ecuador porque ellos combinan con las aves, con los insectos y vuelve a formarse todo el entorno que es el natural de aquí, de Imbabura, de Imbabura.
1: Necesitamos ese entorno, sobre todo para recuperar las especies, no solamente de aves, sino de insectos también.
0: Sí,
1: Estoy
0: es muy
1: entendiendo.
0: importante. No sé si te acuerdas, te expliqué la relación de renacuajos con la libélula y
1: Claro,
0: los zancudos.
1: exactamente.
0: La gente se queja de zancudo, entonces hay que hacer más cochas para que haya más ranas y así vienen más libélulas y menos zancudos. Es algo que mucha gente no cree, pero es un ciclo que tiene que ser formado.
1: Expliquémosle cómo es el proceso a la comunidad para que sepa.
0: O sea,
1: Una cocha de villicos. Ustedes conocen, amigos míos, los villicos. Miki, ¿conoces los villicos? Y las libélulas ponen los huevos dentro de este espacio en donde están los villicos.
0: la libélula vive más tiempo en el
1: En el
0: agua
1: agua
0: que
1: que en
0: en
1: el
0: lo que
1: aire.
0: vuela afuera. Ella es carnívora, se come todo lo que se mueve y después cuando sale comienza a comer 200 zancudos en un día. Entonces nos ayuda, pero ella puede solo existir si hay muchos renacuajos, si hay comida para ella en la forma de larva que tiene. Entonces todos estos ciclos son importantes.
1: Es un proceso.
0: Fui aprendiendo, viendo y mucho. Uno no necesita saber, sino comenzar a hacer.

0: sembrar cosas del Ecuador y poco a poco vuelven las cosas y solo observamos.
1: ¿Cuántas especies de aves tiene el jardín botánico?
0: El jardín botánico ya va con 37 especies de aves que dan la vuelta. Tengo tomado las fotos de cada uno. Incluso expertos han venido y me han ayudado a identificar las aves. Y es algo increíble. Por ejemplo, el Tejar tiene 60 especies de aves. Hay el lugar que se llama San Eduardo. Hay dos carpinteros. Hay muchísimos ibarreños que jamás han visto carpinteros. Hay aquí. Y hay el tallo andino
1: me
0: que viene aquí
1: de un
0: de
1: pájaro
0: noche.
1: Que hay en el río Tahuando, que es un color café.
0: Sí,
1: ¿no?
0: Es el tallo andino.
1: Tallo.
0: Mucha gente conoce de la cueva de los tallos. Sale del Tahuando en la noche y come las guayabas. Incluso puede abrir una guava. Y se regresa en la mañana. Es una ave solamente nocturna. Tiene la mejor vista del mundo animal entero. O sea, la lechuza ya es campeona. Pero esta ave es 10 veces más. Pero falta investigar. Como digo, no hay suficiente interés de parte de, qué sé yo, autoridades o todo.
1: Claro.
0: Hay maravillas por descubrir.
1: Y ese ha llegado al jardín botánico.
0: Sí, a veces llega y se queda. No sé por qué, a veces tal vez come mucho y se queda. Y ahí es cuando puedo tomarle las fotos en el día porque se queda quietito en un árbol. Es casi parecido a una rama, es difícil identificarlo, pero ahí está.
1: ¡Qué hermoso! Estoy asombrada y con la boca abierta escuchando tantas cosas maravillosas y ibarreños. Imaginen ustedes todo lo que tenemos de aquí cerca, en el Céntrica, ¿no? Para llegar allá, ¿cómo se hace? ¿Cuál es la forma de contacto? Me imagino tiene un costo de ingreso y van los niños, sé que van los niños de la escuela, las unidades educativas deberían llevar a sus niños ahí definitivamente como una manera obligatoria, ¿no? Yo lo pienso así.
0: Sí, los niños aprenden mucho más viendo, tocando, tal vez oliendo. En el giro que hacemos ellos van asimilando todo esto y es mucho más lo que aprenden que sentados en la aula, ¿no? Y la idea final es que se sientan orgullosos de vivir en un país de tantas cosas, y cuando alguien siente orgullo de su país, mi sueño es ya nos roban y así se compone el país.
1: ¿Qué es lo que necesitamos, por Dios? Y ahora que estamos a propósito en tiempo de política, uy, muchos nos santiguamos. ¿Qué siente Erwin estar en este paraíso?
0: Agradecido por tener sol todos los días.
1: Cuando mira una ave, ¿qué siente?
0: No, para mí es un milagro. Por ejemplo, el colibrí, la forma de volar, sus colores. Es algo que en Europa no existe. Estas aves hay solo en América. Y a veces en Alemania, de niño, se recibe un libro del Ecuador.
1: Wow.
0: De las islas de fantasía, que son las de Galápagos, del Oriente, de los Andes. Todo esto, Humboldt,
1: es decir,
0: que vino aquí,
1: claro,
0: a marcar algo especial, y sigue ese legado, siguen esas ideas, pero menos el ecuatoriano. Él debe otra vez de aprender y amar su país.
1: Sí, importante el mensaje que nos deja Erwin. Este jardín botánico tendrá una vida larga.
0: Tiene que quedar
1: sí.
0: para toda la vida. Mis
1: sí.
0: hijos no podrán vender. Eso va a quedar para Ibarra, para siempre. Y seguimos creciendo. Yo siembro en el parque y trato de hacer una línea que va al Tejar a San Eduardo. Se llama el Puente de los Quindes, porque allá hay 9 especies de quindes. Entonces la gente que quiere colaborar siembra en su jardín, siembra en esta línea, y poco a poco las aves van a usar este corredor biológico, llamémoslo así, y las especies de allá no se pierden, las de acá. Y ese es el sueño, ¿no? Y poco a poco la gente haya ayudado. Hay muchos que tienen toda la casa sembrado la butilón y están asombrados de que llega tanto colibrí.
1: Erwin, tener un espacio de tierra representa tener más que oro.
0: Claro, claro, sí, es invaluable.
1: Invaluable.
0: Pero también si tienes una casa asignada, puedes sembrar en la terraza, puedes sembrar en el balcón. Esta semana tomamos la foto de un amigo que llevó la planta a Quito en el 10º piso y llegó el colibrí al 10º piso. Entonces no hay cómo decir no tengo dónde. Todos podemos sembrar, y al municipio le agradezco que ha hecho este programa de sembrar los árboles, más que sea equivocados, pero podemos sembrar el abutilón al lado.
1: Claro.
0: Lo sembramos al lado y la gente se va a quedar asombrada de cómo están los colibríes.
1: ¿Cómo puede adquirir la comunidad este abutilón, como lo dice Erwin? Yo ya lo compré a propósito, ¿no? Este pasado fin de semana, porque no hay nada más maravilloso que mirar estas aves extraordinarias que son el regalo del mismísimo Dios y de la vida en un espacio en donde vivimos. ¡Qué maravilloso! ¿Cómo puede la gente, si es que no se, si están atentos al diálogo y dicen, bueno, yo quiero tener ese abutilón, ¿cómo lo hacemos?
0: O sea, yo quisiera que todos tengan un abutilón frente a la casa y el mundo
1: pues
0: sería
1: otro. Pues hagamos una campaña, Erwin, lo animo.
0: El mundo sería otro.
1: Una campaña de abutilón.
0: Vengan a conocer nuestro jardín botánico, es con cafetería. Abrimos de viernes a domingo de 9 a 1 y por la tarde de 4 a 6 y van a conocer, aprender, es muy fácil y todos haremos de esta ciudad algo más lindo.
1: Claro, de este mundo y de este universo algo mejor, porque cuando sembramos un árbol, tenemos una planta, atraemos quindes, atraemos aves, vienen las mariposas y vivir en un entorno maravilloso,
0: sí,
1: como es.
0: Ahorita hay muchas mariposas, la gente que camina por el parque habrá notado algo que ha salido de donde nosotros. Tengo las plantas para cada una. Hay 7 especies grandes como mi mano, que es algo espectacular. Y hay muchas pequeñas. Y todo muy fácil, sembrando las plantas del Ecuador. Poco a poco las especies regresan. A veces no sé ni cómo. Hay un insecto de 20 centímetros que se llama el insecto palo. ¿Cómo regresó? No sé. Hay un escarabajo rinoceronte que hay ahí. O sea, las especies regresan, buscan estas islas y no las perdemos.
1: Tenemos que respetar también la vida animal, ¿no? Una araña, aunque les parezca quizás a veces ridículo a la gente, ¿no? Pero ¿cómo respeto un alacrán, una araña? Cada uno de estos insectos o de estas especies, de estas aves, plantas, árboles, tienen un proceso en la naturaleza y es un proceso sabio. Entonces debemos ayudar a que
0: eso es lo malo. La biodiversidad del Ecuador es tan grande, tan inmensa, pero todo conectado. Todos son importantes. No hay nadie que no sea importante. La polilla en la noche alimenta a otra ave, a otro insecto. Todo está conectado. Si volvemos a cuidar lo más que podemos, todo regresa y vuelve a funcionar.
1: Qué bonito mensaje nos deja Erwin en este diálogo. Si cuidamos todo, funciona y vuelve a comenzar, que es lo que necesitamos. Muchas gracias. Estaremos nuevamente en el Jardín Botánico visitándolo. Miki, te invito para que vayamos por ahí y puedes mirar. Es una belleza definitivamente.
0: Tenemos pan alemán, tortas, hay empanadas por la tarde, en la mañana el desayuno. Hay muchas cosas que pueden venir a conocer y hay un espacio para niños, porque es importante, saquen a los niños al aire, a la naturaleza y les quitan el celular. Eso es un problema hoy, no solo aquí, en todas partes.
1: Así es. Erwin, ¿y cómo se elabora el pan alemán?
0: Es el secreto de mi esposa.
1: No lo vamos a difundir, pero me imagino que es rico y delicioso.
0: Más que nada, sano.
1: Sano.
0: Claro.
1: Porque el pan del Ecuador también es rico, ¿no? Pero engorda. Tiene mucho gluten,
0: sí,
1: mucho.
0: Sí.
1: Claro, claro que sí. Gracias, Erwin, por habernos acompañado.
0: A ustedes, muchas gracias.
1: Ah, a propósito, ¿dónde lo pueden? Demos exacta la dirección, por favor, del lugar. Están en redes, hay un número de teléfono, no sé.
0: El lugar exacto, Parque Céntrica, Boulevard, Ciudad Blanca, tiene tantos nombres, pero es el parque que era antes el aeropuerto. Ahí hay la clínica, ahora también cambió de nombre, universitaria.
1: Ajá.
0: A 50 metros de ahí estamos. La calle se llama Galo Plaza, pero en redes también nos encuentra. En Google pone Jardín Botánico, Quindes y Flores y enseguida le marcan la ruta.
1: Perfecto. Ahí estará Erwin acompañándoles a ustedes en este recorrido fascinante y maravilloso de cerca con la naturaleza y con unas aves maravillosas. Gracias, Erwin, por habernos
0: Muchas
1: acompañado.
0: Muchas gracias a ustedes.
1: Vamos a ir a la música, corte comercial. Tenemos, Miki, vamos al corte comercial, luego la música y volvemos con más en nuestro conversando.
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0: Cada 31 de julio se celebra que en el calendario, Miki, el Día Mundial de la Amistad, sí. Hoy recordamos el Día Mundial de la Amistad. ¿Cuántos amigos tiene usted? Muchos, pocos. Uf, dice Miki, yo tengo un montón. Hay una canción también de Roberto Carlos que se llama Un Millón de Amigos. A ver si es que la buscas por ahí. Sí, Miki. El Día de la Amistad es un día, sin lugar a dudas, que reconoce ese valor de las personas que están junto a nosotros, Día Mundial de la Amistad. Cada 31 de julio, una fecha que reconoce la importancia de la amistad, un sentimiento que une a personas y fomenta sobre todo la solidaridad. Alberto Cortés dice algo a propósito de los amigos.
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Un barco frágil de papel parece a veces la amistad. Qué real, ¿no? Eso es muy cierto. La amistad es tan sensible, es un hilo tan delgado que parece que nunca se fuera a romper, o totalmente lo contrario. ¿Cuántos amigos tiene? Yo diría contados con los dedos de la mano. Otros dirían 1,000,000 de amigos, como lo dice Roberto Carlos.

tantas y tantas canciones que hablan de la amistad. Hay muchísimas canciones de la amistad. Roberto Carlos hace referencia también, ¿no? No solamente El Millón de Amigos, sino también una de las canciones más emblemáticas que están dentro de sus singles, ¿sí? Que no pasan de moda y que siempre será un himno para recordar a ese amigo que queremos decirle: tú eres mi amigo. A ver, déjalo sonar. En todo camino y jornada está siempre conmigo, ¿no? Qué linda canción. Un lujo que te dedique.

0: Qué preciosa canción. Este tema musical ha sido versionado con muchas voces en el mundo, ¿no? Entre ellos también lo escuchamos cantar a Darío Gómez, esa gran voz de Colombia que deja muchísima nostalgia, un grande de la música también. Y ahí está Roberto Carlos haciendo referencia a los amigos, esos amigos muy especiales que tenemos. ¿Cuántos tiene usted? Yo decía, contados con las manos, con los dedos de las manos, y otros dicen tenemos muchos. Pero qué importante saber que ese amigo es ese genuino hombre o mujer que puede acompañarte en el momento en que menos lo piensas. Sí, ese es un verdadero amigo, el que te da siempre un aloncito de oreja cuando estás haciendo las cosas mal, ¿sí? El que te critica pero en la buena onda, el que siempre está contigo, el que te comparte, qué sé yo, o sea, ser buenos amigos. Y un tiempo como este difícilmente podemos tener amigos, ¿verdad? Así que si usted tiene esa posibilidad de tener buenos amigos, de esos que son amigos, pues tiene oro definitivamente, ¿sí? Cuide a sus amigos en este Día Mundial de la Amistad. Les enviamos un saludo a todos nuestros queridos amigos. Ahí está José escuchando la radio. A ver, le voy a enviar un saludo para Alice, para Guadalupe, para Susi, para Patricia. Bueno, tenemos una infinidad de amigos. A Vivi también un saludo, esos grandes y bonitos amigos de los cuales estamos disfrutando de este hermoso sentimiento que se llama amistad.
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0: Ah, aquí está Víctor Manuel, le había pedido a Miki esta canción. Víctor Manuel cumple 79 años este pasado 10 de julio, me parece. Aquí está, es uno de los íconos de la música del recuerdo español, siempre ha estado de la mano de la grande Ana Belén, que es su esposa, y que por excelencia dos grandes músicos que han tenido un despegue maravilloso en la España de los 70, de los 60, de los 80. Y claro, bueno, ahora los recordamos y los vemos también en el escenario, y recordar canciones como estas, pero qué bonito.

0: abierto de tormenta. Bueno, saludos a todos quienes están con nosotros en esta tarde y noche. Les enviamos un saludo a quienes nos escuchan en el centro de la ciudad, a quienes nos están escuchando en el sector de los Ceibos, ¿sí? Y a todos los amigos que forman parte de nuestro conversando. Hacíamos en esta noche, al final del programa, una referencia sobre el tema de los amigos. Y también nos decían ahora a través de mensaje y a través de una llamada precisamente ese valor tan, pero tan maravilloso. Ay, miren, ahí escuchamos los juegos pirotécnicos, que es en honor a propósito de los 6.000 jóvenes que han llegado a la provincia de Imbabura a la séptima jornada de las juventudes. Felicitaciones a todas las familias que van a acoger a estos chicos en las casas. Qué bonito que es escuchar estos juegos pirotécnicos, ¿no? Pero también, no sé si los amigos oyentes los escuchan, si se escucha, si se filtra, pero también es importante tomar en cuenta que esto es muy dañino para las mascotas. Los animales se ven sumamente afectados con este tipo de juegos pirotécnicos. De a poco se debería crear ya ordenanzas en donde se vaya eliminando poco a poco este tipo de daño, porque no solamente los animales se ven afectados, también las personas adultas mayores, aquellos que sufren de migraña y otros problemas más. Nos despedimos, ha sido un programa definitivamente que nos ha dejado un cúmulo de aprendizaje, porque eso es importante, ¿no? Saber que de cada invitado, de cada persona que tenemos en nuestra mesa de conversación, aprendemos siempre algo. Y eso es maravilloso. Espero que ustedes también lo hayan escuchado en casa y les haya gustado. Un saludo para Irving, que nos está acompañando en la ciudad de Otavalo. Nos despedimos. En controles, como siempre, nuestra querida Mica, siempre muy optimista. Y quien les habla, Elizabeth Neger, les decimos hasta la próxima. El próximo viernes estaremos con ustedes con más aquí en nuestro Conversando. Disfruten de este viernes, del fin de semana. Y recuerde, por favor, hacer todo ahora porque mañana es tarde. Hasta pronto, Ecuador.
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